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0: 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En el año 2003, el cantante Gerardo Ortiz participó en el reality show infantil Código Fama, donde quedó en segundo lugar.

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18: 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Las curiosidades de tus artistas favoritos. Debido a que en Tijuana ya existían diferentes grupos con el nombre de Fuerza, Grupo Firme optó por este nombre al buscar homónimos y antes de todo ello se hacían llamar Fuerza Oculta.
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1: Aquí con nosotros, mitad de semana, miércoles 15 de julio. Ay, qué rápido se me está yendo el verano, por favor, nunca te acabes, verano. ¿Cómo están? Yo soy Tania Rincón y aquí comienza La Caminera.
2: ¿Qué tal? Un gusto saludarle, mi nombre es Fran Evia.
3: ¿Qué tal, mi querida Tania? Fran, yo soy Fergay, bienvenidos a La Caminera. Tania, hoy tenemos un temazo del día,
1: güey. Cosas o situaciones que olvidaste y casi terminan en tragedia. A ver, empiezo. Por ejemplo, metiste un pastel al horno, se te olvidó sacarlo. De mamá nos pasa mucho. Una disculpita, soy la mamá del año. No fuimos por nuestros hijos a la escuela o se nos olvidó en alguna clase de la tarde. ¿Qué más puede terminar en tragedia cuando olvidamos las cosas? La sopa prendida, los frijoles ahí en la estufa. Eso puede terminar en tragedia. A ver, opinen.
2: Sí, el otro día, justamente ahora que hablas de hornear, se nos ocurrió hornear un pastel.
3: ¿Te horneaste?
2: Pues yo creo que eso pasó porque se nos ocurrió hornear un pastel ahí en mi casa, en la casa de ustedes.
3: ¿Pero con truquish o...?
2: Pues yo creo que ni era necesario porque tremenda pifia que nos aventamos, se nos olvidó que estaba en el horno.
3: No, y lo dejaron ahí, ¿cuánto tiempo?
2: Y todavía me lavé los dientes y cerramos la puerta.
3: Y empezó a oler a quemado.
2: Exactamente, empezó a oler a humo. Que, oye, lo dejamos más rato y si acaba en tragedia, ¿eh?
3: Sí, háblenle a los bomberos.
2: Exacto.
3: Que vengan los bomberos, que vengan los bomberos. Y si participan así como Tania, como Fran Evia, en el tema del día, se van a poder llevar boletos. Por ejemplo, tenemos para Grupo Firme, pase doble el próximo 18 de julio en el Estadio GNP.
2: O para María José La Josa, que hará suyo el Auditorio Nacional el próximo 6 de agosto. Tenemos boletos.
3: Además, tenemos invitado, va a estar con nosotros ni más ni menos que Rubén Curi, que viene a platicarnos de su creación de contenido en redes sociales. No sé si me vestí bien para la ocasión, pero bueno, ya me dirá el buen Rubén.
1: Y como todos los miércoles paranormales con Alain Luna, así que no se lo vayan a perder.
3: Y también hoy es miércoles, eso quiere decir que top 3 de Fran Evia con Fran Evia.
2: Ah, ¿sí?
3: Contigo, Fran.
2: Ah, sí.
3: Estás tú, es tu top 3.
2: ¿De verdad?
3: Es tu sección.
2: Ah, bueno, más adelante. Espérelo y sepa que un día como hoy, pero del año 1867, Benito Juárez triunfó y regresó a la Ciudad de México después de derrotar al imperio de Maximiliano, porque un rato fuimos como franceses o algo así.
3: Y hablando de batallas, hoy tenemos una batalla de canciones para cerrar el programa. Tenemos tres opciones. La primera es María José, prefiero ser su amante.
2: ¡Ay, polémica esa rola, eh! ¡Wow! Y bueno, así como, bueno, esta no es polémica, pero qué buena canción. Vivo por ella de Andrea Bocelli y en esta ocasión con Karol G.
3: ¡Pum, rolón! Y también tenemos la opción de Rojo, que es una canción de J Balvin. Ahí están las tres opciones de canciones. ¿Cuál ganará? Al final del programa, nosotros les decimos, porque de eso se trata.
1: Dicho esto, vámonos con algo de música y seguimos en La Caminera.

0: Llamadita de miércoles, Fran Evia, aquí en La Caminera. Tenemos ya a alguien que quiere participar en el tema del día. Cosas o situaciones que olvidaste y casi termina en tragedia, como la horneada que se puso Fran ahí en su casa.
1: Híjole, no, qué peligro, ¿eh?
0: Aguas, aguas.
1: Pero nos quedaron unas muy suculentas migajas.
0: Le tuvieron que hay que rascar.
1: Sí, oye, se queda ahí pegado en el... Sí. No, horrible.
0: Qué
1: horrible.
0: Relajo. Oye, tenemos a alguien ya que se comunicó al 5551663849, terminación 50.
1: Recuerde usted que tenemos hoy pases dobles para ver a Grupo Firme o a La Josa. Ya hay alguien en la línea. Bueno.
2: Hola, buenas noches, camineros.
0: Hola.
1: Buenas noches. ¿Quién habla?
2: ¿Cómo es? Evelyn Luna.
1: Todo muy bien, Evelyn. Un gusto saludarte. ¿De dónde nos estás llamando?
2: De Acolman.
1: De Acolman. Creo que esta es la primera vez que nos llaman Acolman. A ver, déjame checar.
0: Sí,
1: así es, una primicia, nuestra primera llamada de Acolman. Gracias por llamarnos.
0: Muchas gracias, Evelyn.
2: Gracias, gracias.
0: Oye, en el tema del día, cosas o situaciones que olvidaste y casi termina en tragedia. No. ¿Qué te pasó, Evelyn?
2: En una ocasión salí un fin de semana.
0: Ajá.
2: Y ese día que salí no había agua. Se quedó una llave abierta.
1: Pero no salía.
2: Regresé a casa. No salía.
0: No.
2: Y al regresar a casa, pues estaba inundada las escaleras.
0: No. Chale. Déjate claro. Un desperdicio.
1: Una buena y una mala, dice. La buena ya hay agua.
0: La mala es que ya se acabó.
2: Exacto.
1: Ay, lo siento mucho. ¿Y cómo les va de agua ahí en Acolman? Porque es Estado de México, ¿no?
2: Sí, es Estado de México.
1: Y pero es del lado donde ya de repente es medio esquiva el agua.
2: ¿Qué crees que no? De este lado no nos falla.
1: Ay, qué bueno. Qué
2: sí,
1: bueno.
2: No.
0: Oye, ¿y se te fregaron muebles, algo así que se te haya echado a perder por la inundación que tuvieron ahí en tu casa?
2: Pues la fortuna fue que el baño quedaba directo hacia las escaleras y haga de cuenta que nada más se hizo una fuente de agua.
1: Ah, bueno.
0: Ah, ok.
1: No, pues okay. Se trapearon las escaleras.
0: Sí, ya,
1: no,
0: ya quedó. Oye, Benín.
2: Exacto.
0: Qué bueno, oye, qué bueno que no pasó a mayores. Y muchas gracias por participar en el tema del día. Mira, tenemos pase doble para Grupo Firme o para La Josa el 6 de agosto. ¿A dónde quieres ir?
2: A La Josa.
1: Pues ya tienes tu pase doble para que este 6 de agosto vayas al Coloso de Reforma a ver a María José. ¿A quién te vas a llevar?
2: Me voy a llevar a mi hija.
1: Uy, muy bien. Planazo, ¿eh? Planazo,
0: sí.
1: Sí. Y fíjate que María José también de repente le da pie a, bueno, a su propia hija y, a, sí. Y de repente hay muchachillas ahí que
0: jóvenes
1: que hacen suyo el escenario.
0: Ah, me encanta.
1: Como parte del ensamble musical. La verdad es que está muy bonito, muy familiar.
2: Sí, exactamente, por eso ahora sí que me lo voy a llevar.
1: Ah, qué chido. Súper,
0: pásala muy bien. Pásala muy bien, no nos cuelgues, ahí te quedas con Monse en la línea y ya te dice qué onda con tus boletos.
2: Sí, muchísimas gracias.
0: No, hombre, a ti, gracias por marcarnos. Vamos a música, Fran.
1: Órale.
0: Órale, órale.
1: Hoy ya me dio pendiente.
0: ¿De la Juan?
1: No, se me está tirando el...
0: No.
1: Ahorita regresamos, continuamos con más en Exa FM. Ay.

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0: 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Cuando la banda Adictiva inició, ninguno de sus integrantes sabía algo de música, así que contrataron a un maestro y durante 9 meses estuvieron aprendiendo y practicando sus instrumentos. No.

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0: Camineros, camineras, gracias por estar con nosotros de regreso. Seguimos con más y estamos muy contentos porque si ustedes son amantes de la moda o de pronto no tanto de la moda, pero les interesa lucir bien, impecables, que su estilo al vestir hable y comunique, están en el lugar indicado porque traemos un experto. Personalmente lo quiero mucho, respeto mucho su opinión. Está con nosotros Rubén Curi.
1: ¡Ay,
0: bienvenido,
1: qué emoción, querido estar Rubén! Aquí. Te quiero, te respeto más y pues muchas gracias por la invitación. Estoy muy emocionado.
0: Oye, pues nosotros igual felices porque pues la imagen cuenta muchísimo. Para ti, ¿qué comunica la imagen?
1: Todo sobre nosotros. Es la herramienta más poderosa, es la comunicación no verbal, literalmente más poderosa que tenemos. Creo que muchas veces pasamos de lado el hecho de que la vista es uno de nuestros 5 sentidos, igual de importante todos, y a través de la vista, bien dice el dicho, nace el amor. Esa es la manera romántica de ponerlo, pero la realidad es que percibimos tanto y nuestro cerebro capta tanto a través de lo que vemos. Imagínate todo lo que percibimos de una persona cuando la vemos por primera vez. No conocemos ni su personalidad, ni cuál es su contexto, ni su voz. Muchas veces la hemos escuchado, pero ya estamos viendo qué trae puesto, cómo trae su pelo, trae maquillaje o no trae maquillaje. Todo eso sí son señales que nuestro cerebro capta. Entonces es muy importante.
0: Tu trabajo es el estilismo, más que llevarlo a... Hablaremos evidentemente de las celebridades, gente famosa que lo hace bien, quien no lo hace tan bien. Pero ¿qué tan importante es para el ser humano de a pie que está en la calle y que de pronto pues necesita vender con su apariencia a la hora que vas a pedir un trabajo, a la hora que te vas a presentar, ¿no? Para convencerlos de que te contraten? ¿Qué tan importante es nuestra imagen?
1: Yo te diría que súper, súper importante. La imagen no nos va a hacer mejores profesionistas. O sea, si tu habilidad en el sea en el rubro en el que te desarrolles, evidentemente el cómo estás vestido no va a ser que hagas mejor tu trabajo, pero lo que sí va a ser es darte ese empoderamiento y esa confianza para creerte que puedes desempeñarlo de manera correcta. Y creo que es un ejercicio muy sencillo, o el más común, por así decirlo. Nos invitan a una boda y entonces muchas veces hasta dices, ay, qué flojera la arreglada y todo el proceso, y una vez que ya estás listo dices, ay, qué bien me siento conmigo mismo, ¿no?
0: Oye, a mí me encantan las bodas. Soy muy fan de las bodas.
1: Es esa cosa personal que te ves en el espejo y dices, ay, me siento bien conmigo. Esa confianza es muy importante y sí nos ayuda a desempeñar de mejor manera nuestro trabajo, nuestras responsabilidades en la vida. Entonces, por supuesto que hay que ponerle mucha atención, dependiendo de a qué es a lo que te dediques, cómo lo estás proyectando a la gente con la que estás rodeándote y trabajando.
0: Querido Rubén, hay una frase que dicen, para ser hay que parecer. ¿Crees en esta frase?
1: Muchísimo. Yo soy muy creyente de que incluso aunque todavía no tengas el trabajo que quieres, el puesto que quieres, tú ya lo empieces a vestir. Es una manera de proyectar y de comunicar sin decir palabras, lo repito otra vez, pero es que es muy importante, la meta donde quieres llegar. Pues, o sea, empiezas por creértelo tú mismo.
0: Estás en proceso de formarte como contadora, eres abogada, dentista, evidentemente tienes que tener un estilo definido. ¿Qué le recomendarías a toda esta gente?
1: Sí, que sea justamente congruente entre lo que quieren ser y también muy importante su personalidad, porque creo que eso es una parte muy bonita también del tema de arreglarnos y saber cómo arreglarnos, que lo más importante es que la gente desde un poquito antes ya puede ir conociendo, descifrando cosas muy particulares de nosotros. Lo más bonito que tiene una persona es pues su identidad y la personalidad que tienes, ¿me explico? Y sí se puede ir proyectando a través de lo que traes puesto.
0: Tú lo haces espectacular en tus redes sociales. O sea, cuando hay un evento, sí, corra a tus redes para ver qué dijiste y cómo lo evaluaste.
1: Muchas gracias.
0: Porque no se trata de criticar, ¿no? Se trata de también presentar tu óptica.
1: Ajá.
0: Has estado en Sale el Sol, en Cuéntamelo Ya, evidentemente toda tu experiencia te respalda. Acaba de pasar la boda de Taylor Swift.
1: Correcto.
0: ¿Quién lo hizo bien? ¿Quién lo hizo mal? ¿Quién lo hizo fatal?
1: Pues mira, creo que lo hizo muy bien Selena Gómez. Uh-huh. Creo que fue verdaderamente la invitada de honor para mí, porque se veía...
0: Era la mejor amiga.
1: Era la mejor amiga, imagínate la responsabilidad. Sí. Pero justo como mejor amiga tienes que verte espectacular, pero tampoco como ser muy figurosa y opacar a la novia, ¿sabes? Al final del día es la noche de la novia. Y creo que ella tuvo ese equilibrio perfecto entre elegancia, temporalidad, súper cuidado su maquillaje, su peinado. O sea, de verdad, se ve que le puso mucha intención y mucho cariño. es una manera de mostrarle cariño a las personas que te están invitando a un evento, el que tú llegues bien arreglado, el que hayas respetado la etiqueta, por supuesto. Yo creo que cualquiera que ha sido anfitrión de un evento, cuando ves a tu invitado arreglado, dices, gracias. O sea, claro, le diste esa importancia a mi evento, ¿sabes?
0: Oye, y está complicado porque fue un escenario poco común para una boda. O sea, yo no me hubiera imaginado una boda en un recinto donde vemos partidos de básquetbol, pero se presentan ahí circos, hemos visto peleas legendarias de boxeo, pero se juega hockey. O sea, es un espacio en realidad como de conciertos, de eventos, y fue en el Madison Square Garden.
1: Correcto.
0: ¿Quién lo hizo fatal?
1: Sí, justamente, un espacio de entretenimiento, ¿no? O sea, sí estaba como que complicada la etiqueta. Hay una chava que la verdad no les quiero inventar, no me acuerdo bien de su nombre, pero es una de las mejores amigas de Taylor, que, ajá, llevaba un vestido café,
0: ajá,
1: que a mí la verdad no me gustó por las siguientes razones. Creo que no iba acorde a la etiqueta. Creo que no iba acorde a su tipo de cuerpo, que eso también es importante. Y creo que el styling en general, porque atención ahí en casita, es muy importante que no solo sea de me gustó este vestido, me lo pongo. Es cómo armo yo un look o un atuendo completo a partir de esa prenda principal. ¿Qué accesorios voy a usar? ¿Cómo me voy a peinar? O sea, ¿cómo voy a contar toda una historia a través de lo que traigo puesto? Y ella no se veía cohesivo, como que su pelo iba muy casual, los zapatos también nada elegantes, o sea, la combinación de color no me gustó.
0: Oye, no me gustó. ¿Y cuándo será que vamos a poder ver material de Taylor Swift? Porque está siendo el secreto mejor guardado.
1: Pues se están tardando mucho, ¿no? O sea, yo creo que... Porque mira, Dua Lipa cuando se casó se tardó como una semana en que viéramos su vestido de novia espectacular. Pues Taylor ya... Estoy, mira, literal, contando el tiempo de a ver a qué hora.
0: ¿Será por alguna revista? O sea, yo creo que ya está más allá del bien que del mal, ¿no? O sea, no siento que vendió la exclusiva.
1: Yo creo que si fuera con una revista ya hubiera salido, la verdad. Ah. Porque ahora en el mundo digital, redes sociales, etcétera, las cosas como en el momento son muy importantes, ¿no? O sea, que no se pierda la emoción y la euforia. Exactamente. Y pues, nada, hija.
0: No se ha sabido. Visto. ¿Y tú que estás tan cerca en este medio? ¿Quién crees que fue como la casa de modas encargada de realizar el vestido? ¿Tuvo varios? ¿Qué sientes que estaba ocurriendo?
1: Mira, de eso ya hay rumores, no hay nada confirmado, pero según dicen muchas fuentes, es que usó un vestido Christian Dior, que sería el primero que hace el nuevo diseñador que fue nombrado como director creativo para la casa, que se llama Jonathan Anderson.
0: Uh-huh.
1: Hubo una modelo china espectacular que se acaba de casar, que se creía que ella era la primera.
0: Que se casó en Francia,
1: fue una boda, una fantasía.
0: Una fantasía.
1: Una absoluta fantasía con un vestido espectacular.
0: Sí. En Mont Saint-Michel las fotos.
1: Correcto.
0: Me muero.
1: Muy bien.
0: Sí. Tú,
1: por supuesto.
0: Me encanta, me apasiona, sí, hablar contigo porque le sabes muchísimo y lo que nos contabas de el personaje que está interpretando Zendaya, pues tiene todo que ver, ¿no?
1: Todo que ver.
0: Ay,
1: todo
0: que ver. Bueno, se viene esta sección y
1: venga,
0: se llama así:
2: el cofre de preguntas súper trascendentales en La Caminera.
0: O sea, es lo mismo, pero vienen del cofre. Haz de cuenta, para que no
1: te
0: asustes.
1: Me encanta.
0: Y dice así, la voy a escoger al azar de este cofre. Y dice así: ¿qué opinas del atuendo de Belinda para la inauguración del Mundial?
1: Yo la defendí muchísimo y lo sostengo, porque hubo mucha gente que la criticó. Y yo creo, y por eso lo dije en mis redes sociales, hay que entender que la FIFA pide muchas cosas y la FIFA es muy exigente. Entonces, con todos los lineamientos que se le dio, ella supo resolver, se veía femenina, llevaba rosa mexicano, usó unas joyas espectaculares y me encantó.
0: ¿Diseño mexicano además?
1: Sí.
0: ¿De Eva?
1: Y todo intervenido con cristales, estaba, o sea, divino.
0: Muy a su estilo,
1: yo la defiendo.
0: Perfecto, siguiente pregunta del cofre de preguntas súper trascendentales. ¿Cuál ha sido el error de moda más icónico que has visto en una alfombra roja internacional?
1: Ay, muchos. ¿Cuál sería el más icónico? Qué buena pregunta, ¿eh?
0: Porque tienes para... O sea, tienes Oscar, sí, tienes BAFTA, tienes...
1: A ver, déjame pensar.
0: Bueno...
1: ¡Ay!
0: A ver. Tú, por favor, ilústranos.
1: Para los que me siguen, van a entender el chiste de mi amistad Camila. Para, ajá, los que no me siguen, obviamente, es una broma. La reina Camila del, ajá, Reino Unido. Me parece muy peculiar que ella... Todas las bolsas que usa son las Lady Dior.
0: Ajá.
1: Que la Lady Dior se llama Lady Dior por Lady Di.
0: Claro.
1: Me parece... No sé si lo llamaría un error, pero algo... Humor negro estaría durísimo.
0: Sí, está fuerte.
1: Coincidencia Tampoco lo creo porque estas personas les cuidan milimétricamente todo. Entonces tú dime.
0: ¿Cómo? Sí está como fuera de lugar.
1: ¿Por?
0: O sea, como nadie le ha dicho a la señora.
1: O sea, habiendo
0: que representa
1: todas las bolsas
0: firmas
1: del mundo. Claro, podría usar la bolsa que ella quiera. Ah, bueno. Evento al que va, trae su Lady Dior. Está curioso, ¿no?
0: ¿No sientes que Camila también era como una fan disfrazada? O sea, al final...
1: pues...
0: Con todo el respeto para la realeza. Pero ser, luego, que, no sé, ser. Entiendo que debe tener como una fijación y nadie... O sea, al final ella tiene la última palabra en el vestuario.
1: ¿Estás de acuerdo conmigo que está freaky, la verdad?
0: Está freaky.
1: Está muy freaky.
0: Pero sí tendría que tener alguien que le diga, señora, si está entendiendo.
1: Es que por eso ese es mi punto. Entonces, imagínate dónde está el nivel como de obsesión o de... O sea, ¿qué nos quieres
0: parece
1: decir
0: obsesión,
1: para sí decir, no, lo entiendo y de todos modos yo lo uso? O fingir como de...
0: demencia.
1: Ajá, como de ya fue, ajá, ya pasó. Estamos
0: ay,
1: en
0: no
1: el presente.
0: Qué, o sea, fuerte.
1: La explicación que me digas...
0: Nunca me había detenido a hacer esa observación, pero está muy...
1: freaky.
0: Raro.
1: Porque la explicación que me digas, ninguna digo como, no, ah, ok, ¿qué pasa? Todas es como de...
0: ay, es un wey, homenaje a...
1: weird.
0: Ajá. ¿Cómo? Si
1: sí, no, no, no,
0: un
1: no,
0: poco
1: no
0: le bajaste el marido.
1: Sí, no, no, no, no, no. Todo
0: ay,
1: raro,
0: no, no,
1: todo
0: sí
1: raro.
0: Bien hecho, bien
1: sí
0: hecho. Siguiente pregunta del cofre de preguntas y dice así: siempre mencionas que tu pasión por la moda nació de niño observando a tu familia en las bodas.
1: Sí.
0: ¿Qué consejo de estilo le dirías a alguien que asiste a una boda tradicional hoy en día?
1: ¿Mujer o hombre?
0: Puede ser para los dos. Me parece
1: okay
0: que en realidad lo tendríamos que hacer para las mujeres y para
1: y para los hombres. Sí, hombres, porque también nosotros nos tenemos que ver guapos y
0: sí
1: cuidarnos. Yo les diría tres cosas en la generalidad. Uno, respeten la etiqueta. Eso es muy importante y siempre debe venir en la invitación cuál es la etiqueta del evento, si es formal, si es etiqueta rigurosa. Hay que respetarlo. Número dos, creo que es muy importante enaltecer nuestra edad. Es muy feo cuando queremos aparentar ser algo que no somos. Y todas las edades son preciosas y todas las edades te puedes ver espectacular. Entonces, eso me parece importante. Conocer nuestro tipo de cuerpo, eso todavía más para las mujeres que para los hombres. Y voy a decir por qué.
0: Uh-huh.
1: Porque como hombre, la realidad es que las opciones de estilo están un poquito limitadas. Casi todo siempre va a ser un traje.
0: Sí.
1: Como mujer hay diferentes siluetas dentro de los vestidos que se pueden usar. Entonces, no hay un mejor o peor tipo de cuerpo. Simplemente ajá hay que saberlo conocer.
0: Aprovechar
1: y enaltecerlo
0: lo que
1: también
0: tenemos.
1: Claro, por supuesto.
0: Sí.
1: No se vistan queriendo ocultar lo que no les gusta. Vístanse queriendo mostrar lo que sí nos gusta.
0: Ay,
1: eso siempre
0: me encanta
1: va a ser más bonito. ¿Okay?
0: Padrísimo.
1: Y tenía una más, perdón.
0: Para los hombres puede ser un consejito más. A lo mejor el detalle de las mancuernillas.
1: Sí, para los hombres
0: zapatos
1: cuidar siempre. Se le llama grooming a todo lo que tiene que ver con estar bien afeitados, peinarnos bien, ponernos nuestra loción, llevar algún tipo de joya, ya sean las mancuernillas o un broche, un buen reloj. O sea, y no estoy, siempre que hablamos de estas cosas me estresa que la gente vaya a pensar como es que estás pensando en cosas carísimas o en un reloj que no tiene nada que ver. Aquí, al presupuesto que tú me digas, podríamos, si ahorita tuviéramos la oportunidad de hacer el ejercicio, podría demostrar cómo con prendas baratas de precio o con prendas caras,
0: uh-huh,
1: podríamos armar algo muy bonito, porque afortunadamente ya hay para todo.
0: Oye, y también, ¿sabes a mí que me brinca de pronto que vayan a cortarse el pelo el mismo día de la boda?
1: No.
0: Los hombres, como que se ve de, te acabas de sacar, ¿sabes? Punta.
1: ¿Sabes
0: o
1: algo?
0: O sea, fuiste al barbero, o sea, vienes de ahí.
1: Tocaste un punto muy importante que ayuda mucho cuando la gente es como, es que no me sé cómo vestir. La anticiparte y la planeación, como todo en la vida, siempre es mejor.
0: Claro.
1: También con nuestro guardarropa y también con lo que nos vamos a poner. Si tú un día antes ya tienes tu ropa colgada, planchada, si ya sabes tus accesorios, ya están tus zapatos ahí puestos, si ya te fuiste a cortar tu peli, o sea, todas esas cosas son importantes para
0: claro
1: que al final el resultado sea mejor. Pero es que esto aplica para lo que me digas en la vida.
0: Completamente. Se viene la última pregunta del cofre.
1: Venga.
0: ¿Cómo nació tu fascinación por la realeza y cómo influye en tu criterio sobre la alta costura?
1: Qué padre pregunta. Mira, me encantaría tener una respuesta súper profunda y poética al respecto. Yo creo que al final del día soy un niño Disney, y esa es la verdad de las cosas. Yo crecí viendo princesas, crecí leyendo cuentos de fantasía y pues simplemente siempre me encantó. Y no sabía porque en mi familia pues nadie está interesado en estos temas, lo que existía en la vida real, ¿sabes? Claro. Entonces pues yo solito comprando revistas, en ese entonces tú y yo somos generacionales, sí. No había de ver en el Instagram, íbamos claro. a comprar pues la revista en el puesto de revistas y de periódico.
0: Y aunque hoy vivamos en el mundo digital, es padrísimo siempre tener la revista.
1: Por supuesto, tenerlo no? físico a mí me encanta.
0: Sí.
1: Y pues ahí era ver en algún evento de la realeza, el primer evento así como muy importante que me cambió fue la boda del rey Felipe y la reina Leticia de España.
0: Wow.
1: Fue como el primer magno evento que dije como, wow, que existe todo esto.
0: Porque además era una plebeya,
1: fuera.
0: O sea, era
1: sí,
0: el
1: sí,
0: cuento
1: sí, sí, de fantasía, literal.
0: Con el que crecimos.
1: Sí, sí, sí, sí, sí, sí, sí, sí. Y ver como a todas las casas reales de Europa y de Asia, juntas y ver justamente los vestidos y todo esto, pues me voló la cabeza. Y su relación con la alta costura tiene mucho que ver, porque realmente la alta costura nace con la realeza, nace en Versalles con los Luises de aquella época, sí. En el siglo XVIII con María Antonieta, ahí se concibe el concepto que, como lo conocemos hoy en día de lo que es la alta costura. Entonces está completamente relacionado porque realmente el protocolo real no sigue tanto tendencias ni sigue tanto la vanguardia, sino sigue esa elegancia temporal. Que al final del día muchas de las casas de moda cuando presentan en la alta costura regresan a eso, a lo que es eterno. Porque la gente que es clientela de ese rubro de la moda, esos vestidos son para heredarse.
0: Completamente.
1: Lo puedes ver en 50 años y vas a seguir diciendo qué vestido más hermoso,
0: claro.
1: ¿Sabes?
0: Porque además las telas, ¿no? Los acabados,
1: todos,
0: o sea,
1: los
0: son
1: cortes,
0: clásicos.
1: Todo es, o sea, el chiste es que dure para
0: que
1: eternamente, literalmente.
0: Ay, me encanta. Sí. Creo que merecemos una segunda plática, por
1: Mira,
0: favor.
1: Mira, yo Rubén, las veces
0: tiempo,
1: que me digas,
0: espacio.
1: Yo sabes que te adoro y las veces que me digas, aquí feliz de estar.
0: Gracias por haber estado con nosotros y la gente seguramente se quedó con ganas de más, así que compárteles tus redes sociales para que ahí puedan encontrar mucha moda, mucha crítica, pero también muchas opciones para que nos vistamos mejor.
1: Exactamente. Mucho aprendizaje, eso
0: mucho,
1: es lo que intento.
0: Mucho aprendizaje.
1: Arroba Rubén Curi en todas mis redes sociales, ahí los espero con mucho gusto y con toda la intención de que esta cita de hoy se vuelva a repetir aquí en Exa.
0: Por favor, gracias querido Rubén. Vamos
1: Muchas
0: con
1: gracias.
0: Algo de música y seguimos en La Caminera.

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4: Una forma de asegurar la calidad de los ingredientes que estamos consumiendo es prepararlos nosotros mismos. 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
6: Bienvenidas y bienvenidos a Revista del Consumidor Radio. Hoy nos acompaña el cocinero tradicional Rafael Meneses, pilar de la cocina mexicana del estado de Campeche, para preparar la tecnología doméstica del mes, jamón artesanal. Bienvenido, chef. Gracias por aceptar la invitación.
7: Muchas gracias por la invitación. Y para empezar con esta tecnología, los ingredientes que vamos a necesitar son 2 kilogramos de lomo de cerdo o pierna, 200 mililitros de agua muy fría, 150 mililitros de concentrado de apio licuado y colado, 45 gramos de sal de mar, 25 gramos de miel, 4 gramos de pimienta blanca y 1 gramo de laurel molido. También ocuparemos un rollo de papel film, hilo de algodón o pabilo grueso, una jeringa de cocina de 20 mililitros, un termómetro de sonda o digital, una bolsa resellable de grado alimenticio y un recipiente hermético con capacidad de 2 kilogramos. Comenzamos licuando el apio con poca agua, colamos y dejamos enfriar. Para preparar la salmuera, disolvemos el jugo del apio, sal de mar, miel, agua fría y las especias hasta disolver completamente. Ponemos la carne en una charola o topper e inyectamos la mezcla por toda la pieza, en espacios de 2 a 3 centímetros. Masajeamos la carne amasándola o golpeándola en un tazón frío durante 30 minutos hasta que absorba el líquido y se sienta pegajosa. La idea es distribuir toda la salmuera para evitar que se reproduzcan microorganismos. Lo refrigeramos en un recipiente hermético durante 24 a 32 horas. Para su formado y compresión, lo moldeamos de forma cilíndrica con las manos, hacemos nudos con el hilo cada 2 o 3 centímetros y vamos a envolver 10 veces con el papel film hasta que quede compacto y firme. Para la cocción, calentamos el agua entre 78 y 80 grados Celsius. Sumergimos la pieza y colocamos un poco de peso encima para evitar que flote y cocinamos aproximadamente por 2 horas. Retiramos únicamente cuando el centro del jamón marque de 70 a 72 grados Celsius. Una vez pasado el tiempo, lo llevamos inmediatamente a un baño de agua con hielo durante 30 minutos para el choque térmico y así cortar la cocción. Lo colocamos en una bolsa hermética y en un recipiente para llevarlo a refrigeración de 12 a 24 horas. Le retiramos el plástico y cortamos en rebanadas. Si quieres que tu jamón tenga un color más intenso, puedes añadir 5 mililitros de jugo de betabel concentrado a la salmuera. Y ojo, nuestra receta es 100% casera y no tiene conservadores sintéticos, por lo que su vida útil es de solo 5 días en refrigeración. Además, para que no se oxide con el aire, solo rebana la porción que te vayas a comer en el momento. Fresco, natural y directo a la mesa. Anímense a prepararlo y cuéntenos en nuestras redes sociales cómo les fue. Además, les invitamos a ver el proceso de preparación en nuestro canal de YouTube Profeco TV. Soy el cocinero tradicional Rafael Meneses López y fue un gusto cocinar con ustedes en Revista del Consumidor Radio.
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El primer show de los Caligaris en nuestro país fue un 18 de mayo de 2007 en Monterrey, Nuevo León, siendo la banda abridora de los Auditorios.

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0: cosas o situaciones que olvidaste y casi termina en tragedia. Por ejemplo, mucha gente a la que se le olvida ir por los niños a la escuela.
1: Y eso sí no lo entiendo, pero pasa más seguido de lo que uno quisiese o creería. Sí, pero sí, sí.
0: Oye, se hace diario, pero claro. Pero diario hay que recordarlo. Diario hay que recordarlo. Exacto. Ya tenemos a alguien en la línea, al teléfono 5551663849 o bien terminación 50. Hoy, situaciones que olvidaste y que casi terminan en un desastre. Bueno, ¿quién habla?
2: Hola.
1: Hola.
2: Hola, camineros. Habla Xochitl.
1: ¿Cómo estás, mi Xochitl? ¿De dónde nos hablas?
2: De aquí, de la Ciudad de México, de la alcaldía Cuauhtémoc.
1: Ah, saludos a la Cuauhtémoc. Oye, el tema del día, cosas y situaciones que olvidaste y casi termina en tragedia. ¿Qué le pasó a Xochitl?
2: Bueno, a mí me han pasado como muchas cosas, pero esta es una de todas las que me han pasado.
1: Híjole, hasta le da risa. Ya quiero saber, ¿qué te pasó?
2: Ah, bueno, pues una vez invité a un primo a unos tacos que le había recomendado yo mucho, bastante.
1: ¿Cuáles? Ya nada más por chismosa yo, porque...
2: ¿Sí quieren que les diga?
1: Sí, por favor.
0: Bueno, es que no sé qué tal que acaba mal la recomendación. Bueno, sí,
2: dinos. Los del papi de ahí, de la Río Blanco.
1: Ah, ok. Un saludo. Un beso al papi. Cámara.
2: Entonces, pues ya llegamos y todo a la taquería y... íbamos así en el coche, todo normal, íbamos mi primo, mi esposo, mi hija y yo.
1: Ajá.
2: Y ya llegamos a la taquería y todo ya bien, nos estacionamos y estábamos platicando, risa y risa, y nos bajamos, nos metimos al local, nos sentamos, empezamos a platicar, ¿no? Pues entonces, ¿de cuáles me recomiendas? Ajá. Ya le dije yo, no, pues te recomiendo los de alambre.
1: Okay.
2: Los de alambre y los de pollo. Y volteo y le digo, ¿verdad, mi amor? Y entonces me quedo así como, de no manches, ¿dónde está?
1: ¡No!
0: ¿Qué?
2: Entonces nos empezamos, o sea, como que nos sacamos de onda, nos empezamos a reír, nos paramos y fuimos al coche por ella.
1: ¡No mames!
2: Porque se nos olvidó mi hija.
0: ¡Híjole! ¿Y si viene en el coche? No, porque tal que abres y, ¡hijo, la dejamos en la casa!
2: Creo que la dejamos en la casa y es que los del pollo le gustaban, por eso venimos, pero eso nos olvidó ya.
1: Oye, ¿qué hacía la niña cuando regresaron por ella?
2: Ay, no, pobrecita, nada más nos quedó viendo así.
3: Yo también quiero tacos.
1: Qué poca.
2: Ay, no, pero no, ese día no, o sea, me dio mucha risa y también nostalgia. Dije, ay, no, qué tonta, qué pena.
1: Mínimo,
2: ¿qué
1: le persona? Hubieran bajado tantito el vidrio para que respirara la niña, oye.
0: Sí, o para que pudiera pedir para llevar.
1: Una cebollita. Sí, sí, sí. Salsa roja.
2: Sí. Oye, el de pollo, porque a ella le encanta el de pollo.
1: Ahorita ya hay gente del DIF allá afuera de su claro, casa, ¿eh? Nada más agua.
0: Ya están ahí en los tacos del papi. Sí.
1: Oye, ya tienes boletos, pero fíjate que tenemos dos eventos. Uno es Grupo Firme el 18 de julio y otro es La Josa el 6 de agosto. ¿Cuál prefieres?
2: Pues yo prefiero los de La Josa.
1: Uy, pues ya tienes dos pases para que vayas a ver a La Josa el próximo 6 de agosto en el Auditorio Nacional. ¿Quién se te va a olvidar en el carro esta vez?
2: Pues espero no ser yo, ¿verdad?
1: Porque... Bueno, pues allá a quien lleves, recuerda abrirle la puerta y enseñarle.
0: Abrirle la ventana.
1: ¿Cuál es su
2: sí,
1: localidad?
2: Sí,
1: porque
2: claro.
1: Van numerados los asientos.
2: No te olvides.
1: Va. Oye, muchas gracias, Xochitl. Te mandas un abrazo.
2: Igualmente, los quiero mucho, muchas gracias.
1: Igual, que estés muy bien.
2: Por marcarnos. Oye, pero no seas malo, ya regálame otro. No es como esto. Quiero llevar a mis hermanas.
1: Es que nada más tenemos pase doble, oye. Lo sentí. Mira, ahorita, pregúntale a Monse. Ándale, nosotros nos vamos a quitar de perro.
2: Sí. Va.
1: Ahora sí, que esa, importa, ¿sabes qué? Nosotros.
0: Mucho, a ver qué
1: por nosotros sí.
0: Dile, regálame algo, Monse. Y en una de esas.
1: En una de esas Monse, sí.
0: Igual hasta te mando una lana o algo.
1: Monse es la buena para eso de los boletos. Ahorita le dices.
2: Y sí, te voy a decir.
1: Y sí. Va, vamos a música, gracias. Bye. Oye, vamos a música, mi Fran.
0: Ah, yo creí que nos decías a todos.
1: No,
0: a
1: todo vaya, Xochitl.
0: Ah, bueno, ok.
1: Nosotros seguimos, pero vamos a escuchar música aquí en La Caminera. Esto es EXA 104.9.
0: Bye. Digo, no, continuamos.
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18: Las curiosidades de tus artistas favoritos. La banda Picus está formada por los hermanos Luigi, Anthony y Dominic, quienes se dieron a conocer en el año de 2019, mientras llevaban los nombres de Galletita, Piculín y Piculincito dentro de su canal de YouTube, cuando eran unos niños menores de 10.

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0: Estamos en La Caminera a través de Exa 104.9 y hay sección. La sección más esperada de la semana. Está con nosotros Fran Evia con su top 3 de Fran Evia.
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2: ¿Qué tal? Un gusto saludarle. Gracias por el espacio. Felicidades por el programa.
0: Ah, mi Fran, es tu programa, es tu sección, es tu empresa, diría yo.
2: Ojalá, ¿eh? Porque es una empresa de verdad como pocas.
0: De la mejor.
2: De primer nivel.
0: La mejor, mi Fran.
2: Pues justamente sí, porque están aquí enfrentito, mira. Sí, y también. Parte de la misma empresa. ¿Tienes? Mi casa, caramba.
0: Mi casa, MBS.
2: Que hablando de mi casa en general, la República Mexicana, vaya año que ha tenido, ¿eh?
0: ¿Y qué? ¿Por qué? ¿Qué pasó?
2: Pues recibiendo a gente de todo el mundo por un evento que.
0: Sí, sí,
2: que,
0: sí.
2: Que
0: ya está a punto de turrón, mi Fran.
2: ¿Qué?
0: De ya terminarse, de acabarse. Sí, ya está de finalizarse.
2: A cuestión de. Nada, ¿no?
0: Días. Ya casi. Este domingo ya.
2: ¿Será la final y el partido de tercer y cuarto lugar?
0: Me parece que el sábado es el partido del tercer y cuarto lugar y el domingo ya es la final.
2: Ok. Újule.
0: Pero va a estar bueno, ya ha estado muy bueno, la verdad, en general. Hubo muy buenos partidos. El ambiente en México fue espectacular. Creo que ha sido, yo creo, me atrevo a decir, de los mejores mundiales a los que yo he vivido.
2: Y como que México ha roto algunos patrones negativos que ha tenido en el fútbol durante ya algunas décadas. Fíjate que ahora sí no lo sentí de subida todo, así de llevamos a cuestas, sino que. Creo que ya hay una estrategia que se está notando en el deporte, por lo menos en el fútbol.
0: Sí, la verdad es que sí. Esperemos que en 4 años ahora sí ya demos ese paso tan ansiado que nos ha costado muchísimo durante tanto tiempo.
2: Hijo, man.
0: ¿Y tu top 3 de qué se trata?
2: Pero sí llegamos al quinto partido, ¿no?
0: No. O sea,
2: sí jugaron 5 y yo.
0: O sea, bueno, oye. O sea, sí, pero no. O sea, sí, sí, sí, pero ¿y si no? ¿Y si no? ¿Y si no?
2: Bueno, ya basta de hablar de.
0: Ya, sí, de ese
2: del
0: evento.
2: Fútbol, ya. Hablemos de estadísticas, hablemos
0: claro,
2: de números.
0: Vamos.
2: Por ejemplo, unos números muy muy simpáticos.
0: ¿Sí?
2: Son algo que. Ah, caray. Bueno, pues hablemos de fútbol.
0: Mejor.
2: Porque tenemos el top 3 de La Caminera, que hoy le trae a usted top 3 países que más torneos han jugado, pero menos han ganado.
0: Ah, está bueno. ¿Te refieres al torneo que ya está a punto de llegar? Al que
2: el
0: todos
2: de
0: sabemos,
2: la
0: al que
2: fiebre todos de este verano.
0: Doctor.
2: Claro, un torneo que lleva prácticamente 100 años ocurriendo.
0: Sí, ya la próxima Copa en el 2030 se van a festejar 100 años de este evento y el partido de inauguración me parece que va a ser en Uruguay, en donde empezó todo.
2: ¡Órale! Oye, ahí es como polémico, ¿no? Que sí. Si es canon o no es canon una o dos de las copas de Uruguay. ¿Qué pasa ahí?
0: Ah, pues es que dicen que unas sí estaban dentro, digamos, del parámetro de la nueva Federación Internacional y otros que no. Entonces, pues ahí hay gente, ya sabes, que el arma de jamón.
2: Híjole.
0: De absolutamente todo. Pero yo a los uruguayos sí se las doy. Digo,
2: o sea, es gente muy atractiva.
0: Sí, la verdad es que sí se las doy. Y las copas también.
2: Entonces, ¿le ponen cuántas estrellas? ¿Las 4 estrellas le ponen?
0: No, creo que tiene
2: dos. Bueno, pues si nos escucha usted en Uruguay, queremos saber de viva voz cómo se vive allá la pasión del fútbol. Pero dicho esto, vamos rápidamente con el puesto número 3. Un país que vaya que ha jugado torneos, pero no ha ganado ninguno. Puesto número 3, Países Bajos.
0: Híjole, sí.
2: Y es de los buenos.
0: Los holandeses, oye, que sí, que han estado cerca, han llegado a finales, pero no han logrado levantar la copa.
2: Hasta este momento, su mejor resultado y bueno, más reciente, quedaron subcampeones en 2010.
0: En 2010 quedaron subcampeones contra España. Ajá,
2: uh-huh.
0: Exactamente. Perdieron 1-0 con gol de Andrés Iniesta. Y era cuando más cerca estaba, porque además traían un perro equipazo.
2: Claro, claro. La llamada naranja mecánica, sí. Que este año ya no se le llamó Holanda, pero eso es
0: se le llamó Países Bajos, lo cual a mí me parece rarísimo. Como que yo siento que no me siento cómodo diciéndole
2: claro.
0: Países Bajos. Está raro, ¿no? Pues es Holanda de toda la vida, Fran.
2: Oye, pues sí, los holandeses que ni modo que les diga, ¿cómo les llaman? Neerlandeses, ¿no?
0: Sí. Pero no, nos quedamos con Holanda.
2: ¿O será que más bien nos tardamos nosotros en decirles bien
0: el nombre? ¿Pero crees que se ofendan si les decimos Holanda?
2: Pues yo creo que ni español han de hablar la mayoría,
0: ¿no? Yo creo que
2: ni
0: nos escuchan.
2: Pero si usted nos escucha allá en los Países Bajos, bueno, esta es la estación naranja, ¿eh?
0: Ah, es la estación de Holanda.
2: Exacto. Fueron subcampeones también en 1974 y 1978, que pues ahí un par de torneos donde se ve que traían muy buen nivel, pero en general han tenido muy buen nivel, y es que muchos especialistas los consideran la mejor selección sin título simplemente por la historia.
0: La verdad es que sí, revolucionaron el fútbol con Johan Cruyff en el 74-78, que era la época en la que jugaba Cruyff, y luego en el 2010, que es cuando llegaron a la final, pues tenían unos jugadorazos, lo de Robben, que claro, no era penal, que nos que pues,
2: pero
0: nos
2: sí elimina, era, ¿no?,
0: México. Pues yo siento que sí, ya, Rafa, o sea, Márquez ahí sí. Ahorita ya se puede decir.
2: Bien ya, frío
0: sí,
2: ya.
0: Ya, la neta es que ya para mí, yo sí lo hubiera marcado. Pero sí, la verdad es que Holanda siempre ha tenido muy buenas selecciones. Incluso este año parecía que iban a llegar lejos, pero pues no, otra vez se quedaron sí, como siempre.
2: Bueno, pues en eso tenemos muchas cosas en común con el pueblo neerlandés, que además, otro dato de trivia, son la selección que más finales han perdido.
0: Uy,
2: las tres las perdieron.
0: Dato, sí.
2: Uy, dicho esto, vamos rápidamente con el puesto número 2. Otro país que está medio cerca de ellos. Puesto número 2, con 0 títulos, Bélgica.
0: Los belgas también, que durante tanto tiempo se han considerado idem, o sea, muy muy muy belgas, pero no ha pasado absolutamente nada, con selecciones también bien importantes, con muy buenos futbolistas, pero que no han logrado trascender.
2: Y sí, belgas desde la cuna, y sin embargo no se ha visto en los resultados, en los tableros. Tienen 15 participaciones, sí, 4 más que Holanda, bueno, que Países Bajos, pero con peores resultados. Bueno, quién sabe, porque
0: ellos no han alcanzado una final.
2: No,
0: Bélgica nunca ha llegado a una final.
2: Lo más alto que han llegado es el tercer lugar de 2018.
0: Llegaron a semifinales, sí, pero perdieron la semifinal y se quedaron con el tercer lugar, que ya es un premio de consolación. Que la verdad, el tercer y cuarto lugar a nadie ya le interesa.
2: Órale, bueno, es que sí, ya si juegas el de tercer y cuarto, pues ya.
0: Ya,
2: el que te toque, ¿no?
0: Sí, la verdad es que sí, tercero y cuarto, la verdad, pues, potato to potato, no, la neta, no hay ninguna diferencia.
2: Es una medalla.
0: O sea, les dan ahí un premio de consolación.
2: Claro, si acaso te sellan el vuelto del estacionamiento.
0: Sí,
2: y
0: sí,
2: nos
0: sí,
2: vemos en 4 años, ¿no?
0: Por una hora nada más te lo dan gratis y ya.
2: Bueno, hora y media, punto, porque son... Bueno, que ya dura más el fútbol, ¿eh?
0: Ya dura más.
2: Yo me estaba quejando mucho de la pausa de hidratación. Que decías que me cortan el ritmo y ya ando acá bien clavado y no sé qué. Y tu pausa de... Pero bajita la mano.
0: Sí.
2: Con la pausa de repente ya son 2 horotas de partido.
0: Ya, sí, a mí la verdad es que a mí me gusta. Ha sido muy polémico, pero a mí en lo personal sí me ha gustado.
2: Y pues bueno, dicho esto, Bélgica tiene mucho en común con los Países Bajos, y es que muchos especialistas también los denominan una de las grandes selecciones sin título. Han llegado a ser número 1 del ranking de la FIFA, eso sí.
0: Sí, han logrado hacer ese, y en esta copa los eliminan.
2: En el vuelto del estacionamiento,
0: sí,
2: y
0: sí,
2: nos
0: sí,
2: vemos en 4 años, ¿no?
0: Por una hora nada más te lo dan gratis y ya.
2: Bueno, hora y media, punto, porque son... Bueno, que ya dura más el fútbol, ¿eh?
0: Ya dura más.
2: Yo me estaba quejando mucho de la pausa de hidratación. Que decías que me cortan el ritmo y ya ando acá bien clavado y no sé qué. Y tu pausa de... Pero bajita la mano.
0: Sí.
2: Con la pausa de repente ya son 2 horotas de partido.
0: Ya, sí, a mí la verdad es que a mí me gusta. Ha sido muy polémico, pero a mí en lo personal sí me ha gustado.
2: Y pues bueno, dicho esto, Bélgica tiene mucho en común con los Países Bajos, y es que muchos especialistas también los denominan una de las grandes selecciones sin título. Han llegado a ser número 1 del ranking de la FIFA, eso sí.
0: Sí, han logrado hacer ese, y en esta copa los eliminan.
2: En el vuelto del estacionamiento,
0: sí,
2: y
0: sí,
2: nos
0: sí,
2: vemos en 4 años, ¿no?
0: Por una hora nada más te lo dan gratis y ya.
2: Bueno, hora y media, punto, porque son... Bueno, que ya dura más el fútbol, ¿eh?
0: Ya dura más.
2: Yo me estaba quejando mucho de la pausa de hidratación. Que decías que me cortan el ritmo y ya ando acá bien claro.
0: Pero a mí en lo personal sí me ha gustado.
2: Y pues bueno, dicho esto, Bélgica tiene mucho en común con los Países Bajos, y es que muchos especialistas también los denominan una de las grandes selecciones sin título. Han llegado a ser número 1 del ranking de la FIFA, eso sí.
0: Sí, han logrado hacer ese, y en esta copa los eliminan.
2: Que decías que me cortan el ritmo y ya ando acá bien clavado y no sé qué. Y tu pausa de... Pero bajita la mano.
0: Sí.
2: Con la pausa de repente ya son 2 horotas de partido.
0: Ya, sí, a mí la verdad es que a mí me gusta. Ha sido muy polémico, pero a mí en lo personal sí me ha gustado.
2: Y pues bueno, dicho esto, Bélgica tiene mucho en común con los Países Bajos, y es que muchos
0: son los españoles. Cuando más me parece que este equipo andaba bien, yo creo que más oportunidades tenían, a diferencia de otras copas que medio se veía que el vestidor estaba roto. Son los españoles. Cuando más me parece que este equipo andaba bien, yo creo que más oportunidades tenían, a diferencia de otras copas que medio se veía que el vestidor estaba roto.
2: A la belga y a toda todas las selecciones que han participado y que ya se fueron a sus casas. Muchas felicidades y un fuerte abrazo. ¿No?
0: A la belga y.
2: Yo creo que ahorita ya se fueron.
0: Sí,
2: pues también. Ya. Sí, hay cosas que hacer.
0: Sí, también ya que se puedan trabajar.
2: Sí, ponte belga.
0: Sí.
2: Y dicho esto, vamos rápidamente con un país que usted conoce y seguramente a usted le va a caer muy bien.
0: ¿Va a ser el nuestro?
2: No. ¡Puesto número uno! No. La República Mexicana, Estados Unidos Mexicanos, México.
0: ¿Cuántas participaciones,
2: el país que más torneos ha jugado y menos títulos se ha llevado?
0: ¿28 lleva o cuántas lleva?
2: Llevamos cero títulos.
0: Sí, cero.
2: Hasta el momento, cero títulos.
0: Cero títulos y estamos tan lejos de un título.
2: Incluyendo tercer y cuarto lugar.
0: No, vamos a llegar.
2: Incluyendo.
0: Me da pena decir.
2: Bueno.
0: Pero bueno, pues eso no es culpa de México, el haber estado en esta zona de eliminación que es la CONCACAF.
2: Y pues México es parte de la alineación fundadora de este torneo, porque desde 1930 ya estamos ahí echando relajo. Es uno de los equipos más queridos a nivel mundial, no tanto por el nivel de juego, sino por el nivel del doceavo jugador.
0: La verdad, la afición.
2: Uh-huh.
0: En afición yo creo que sí somos la mejor del mundo.
2: Se podría, y creo que este mundial quedó
0: claro.
2: Clarísimo.
0: Sí, quedó claro,
2: por lo menos ese ranking sí llevamos, si no, los 100 años. La mayoría de los torneos siendo el número uno del DEMSAD.
0: La verdad es que sí. Y si no pudimos hacerlo en casa, yo creo que va a ser muy complicado hacerlo en otro lado.
2: Uf. Tenemos un récord, eso sí. Somos el país que lleva más eliminaciones en octavos de final. Llevamos 6 eliminaciones en octavos de final. Y pues somos los más participadores sin haber ganado nunca nada.
0: Y bueno, pues creo que así vamos a seguir. Un rato más. No nos va a tocar a nosotros.
2: Hemos sido los más locales también.
0: Ah, 3 veces
2: México 70, México 86. Y este año también hubo uno de esos.
0: Compartido
2: que
0: con
2: no puedo mencionar,
0: compartido con otros dos países.
2: El próximo año ya lo mencionaremos, yo creo. Y pues
0: a partir del lunes yo creo que ya se puede.
2: Yo creo que la práctica hace.

0: al maestro, y si esta tendencia continúa, muy, muy próximamente tendremos esa presea en nuestras manos.
1: Hay que seguir practicando para que México logre un título en un futuro, ojalá que no sea tan lejano.
0: Bueno, ahorita ya tenemos el título del que lleva más torneos con menos.
1: Ah, mira, y si títulos, ganamos en la mejor afición, Fran. Y en el mejor conteo tú te ganas el título.
0: Ay, qué amable, muchas gracias.
1: Al mejor ranking.
0: Pero no, ese está competido, ¿eh?
1: Bueno, eso sí tienes razón. Pues muchas gracias, mi querido Fran.
0: Ah, gracias a ti.
1: ¿Seguimos aquí? Ahorita. No, pues quédate con nosotros, pues es tu programa.
0: Ah, claro, estamos al aire.
1: Sí, estamos ahorita.
0: Ah, gracias por acompañarnos.
1: Esto es La Caminera.
0: Es que es una plática luego tan íntima.
1: Que se siente muy a gusto.
0: Sí, gracias a usted por ser parte de este cotilleo. Continuamos con más aquí en La Caminera de Exa FM.
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12: Las curiosidades de tus artistas favoritos. El 28 de agosto de 2021, la banda Picus debutó con su sencillo Tan Bonita. Y en menos de 24

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0: Ahora sí, mi querido Fran, estamos a punto, a nadita de despedirnos, pero como se los prometimos al inicio de este programa, tenemos tres canciones, una votación. ¿Cuál ganará? Está entre tus manos, mi querido Fran. O sea, no entre tus manos que sea una canción, sino en tus manos y en las mías. ¿Con cuál vamos a cerrar el programa? Y las opciones son...
1: María José con Prefiero Ser Tu Amante, Andrea Bocelli, Karol G con Vivo Por Ella y J Balvin con Rojo, El Color.
2: Sí, bueno, o sea,
0: claro, sí,
2: hay que ser claros, ¿no?
0: Hay que, sí, totalmente. Así que, bueno, ¿te parece si a las de tres decimos la canción con la cual tú o yo queramos tú espacio?
2: Sí, sí, oye, no va a ser que tú o yo también.
3: No, y tampoco son ese tipo de canción.
0: No, además no. ¿Con cuál vamos a cerrar a las de tres? Una, dos, tres.
3: ¡Andrea Bocelli!
2: Es que sí, sí. Es que ese tema me va, en este momento a transportar a la década de los noventas, sí, cuando no dejaba de sonar en todas partes.
0: La neta, no lo vio venir Andrea Bocelli.
2: No,
0: se quedó, yo creo que estupefacto, como
2: ni
0: se
2: todo
0: dice.
2: México, porque en este momento vamos a escuchar la aterciopelada voz de Andrea Bocelli, que no viene solo, está con Karol G cantando este clásico de la canción Vivo Por Ella. Nos escuchamos mañana jueves aquí en la caminera de Exa FM. Fergay,
0: bye. Fran,
2: bye.
0: Bye, Tania,
2: bye.
4: Hasta mañana, nos vemos en la caminera.

0: Hoy ha sido todo, pero mañana amenazamos con volver. 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
0: Las curiosidades de tus artistas favoritos. El nombre de la banda de Medellín, Colombia, Piso 21, tomó su nombre del lugar donde se reunían a componer sus primeras canciones. Una azotea que se encontraba en el piso 21.

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0: 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Son las 9.

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0: Las curiosidades de tus artistas favoritos. Una de las primeras agrupaciones a las que perteneció el cantante Víctor García se llamaba Proyecto Malta. Al mismo tiempo, Víctor practicaba

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2: Las curiosidades de tus artistas favoritos. Además de ser una de las cantantes y celebridades más importantes del momento, Yerimois es licenciada en lenguas extranjeras.
3: Y ustedes llorando.
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2: 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Son las 10.
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0: 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Las curiosidades de tus artistas favoritos.
8: Lewis Thomas.
0: En 2022, Yerimoa fue coronada como reina del carnaval de Veracruz, mismo lugar de donde es originaria la cantante.

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1: 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Son las 11:00.

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8: Las curiosidades de tus artistas favoritos. En sus inicios, la banda sinaloense MS tocaba en las calles cobrando por melodía cerca de 50 pesos. Pero como eran 14 integrantes, tenían que tocar cerca de 200 canciones por día para que les alcanzara a

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2: David, tío, me retraso un poco.
0: 11:44.
2: Pero se me ocurre una idea ayer por la noche que puede ir como

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0: 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Las curiosidades de tus artistas favoritos. Algunas de las canciones del grupo Belanova han sido usadas en comerciales de telefonía, autos y hasta pizzas.

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En verdad, es inevitable ver cómo una pareja se pierde en la rutina, en las cosas cotidianas de la vida. Anthony Yeigo, Chimbala, 20 años certificado.

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3: Una forma de asegurar la calidad de los ingredientes que estamos consumiendo es prepararlos nosotros mismos. Por eso, hoy nos acompaña el cocinero tradicional de Campeche, Rafael Meneses, para preparar nuestro propio jamón artesanal en casa.
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5: Bienvenidas y bienvenidos a Revista del Consumidor Radio. Hoy nos acompaña el cocinero tradicional Rafael Meneses, pilar de la cocina mexicana del estado de Campeche, para preparar la tecnología doméstica del mes, jamón artesanal. Bienvenido, chef. Gracias por aceptar la invitación.
6: Muchas gracias por la invitación. Y para empezar con esta tecnología, los ingredientes que vamos a necesitar son 2 kilogramos de lomo de cerdo o pierna, 200 mililitros de agua muy fría, 150 mililitros de concentrado de apio licuado y colado, 45 gramos de sal de mar, 25 gramos de miel, 4 gramos de pimienta blanca y 1 gramo de laurel molido. También ocuparemos un rollo de papel film, hilo de algodón o pabilo grueso, una jeringa de cocina de 20 mililitros, un termómetro de sonda o digital, una bolsa resellable de grado alimenticio y un recipiente hermético con capacidad de 2 kilogramos. Comenzamos licuando el apio con poca agua, colamos y dejamos enfriar. Para preparar la salmuera, disolvemos el jugo del apio, sal de mar, miel, agua fría y las especias hasta disolver completamente. Ponemos la carne en una charola o topper e inyectamos la mezcla por toda la pieza, en espacios de 2 a 3 centímetros. Masajeamos la carne amasándola o golpeándola en un tazón frío durante 30 minutos hasta que absorba el líquido y se sienta pegajosa. La idea es distribuir toda la salmuera para evitar que se reproduzcan microorganismos. Lo refrigeramos en un recipiente hermético durante 24 a 32 horas. Para su formado y compresión, lo moldeamos de forma cilíndrica con las manos, hacemos nudos con el hilo cada 2 o 3 centímetros y vamos a envolver 10 veces con el papel film hasta que quede compacto y firme. Para la cocción, calentamos el agua entre 78 y 80 grados Celsius. Sumergimos la pieza y colocamos un poco de peso encima para evitar que flote y cocinamos aproximadamente por 2 horas. Retiramos únicamente cuando el centro del jamón marque de 70 a 72 grados Celsius. Una vez pasado el tiempo, lo llevamos inmediatamente a un baño de agua con hielo durante 30 minutos para el choque térmico y así cortar la cocción. Lo colocamos en una bolsa hermética y en un recipiente para llevarlo a refrigeración de 12 a 24 horas. Le retiramos el plástico y cortamos en rebanadas. Si quieres que tu jamón tenga un color más intenso, puedes añadir 5 mililitros de jugo de betabel concentrado a la salmuera. Y ojo, nuestra receta es 100% casera y no tiene conservadores sintéticos, por lo que su vida útil es de solo 5 días en refrigeración. Además, para que no se oxide con el aire, solo rebana la porción que te vayas a comer en el momento. Fresco, natural y directo a la mesa. Anímense a prepararlo y cuéntenos en nuestras redes sociales cómo les fue. Además, les invitamos a ver el proceso de preparación en nuestro canal de YouTube Profeco TV. Soy el cocinero tradicional Rafael Meneses López y fue un gusto cocinar con ustedes en Revista del Cocinero.

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1: 7 y cuarto.

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0: ¿Qué tal? Muy buenos días, son exactamente las 7 de la mañana con 32 minutos, jueves 16 de julio del año 2026. Estamos transmitiendo completamente en vivo desde la Avenida Resurgimiento de la Ciudad Capital, Matutino NCS, a través de las estaciones que integran Núcleo Comunicación del Sureste. Recuerda que también nos puede escuchar a través de internet en la página www.nscscampeche.com. También los invitamos para que nos sigan a través de las redes sociales en Facebook, X, Instagram y TikTok. Ahí nos pueden buscar como NCS Campeche y la línea de mensajes 981-13-811-42 ya se encuentra a su disposición. Roberto Ropeza, ¿qué tal? Muy buenos días.
1: Muy buenos días, Julio. Buenos días a nuestros radioescuchas. Vamos a iniciar con la información de esta mañana. Y bueno, pues sigue en estos hechos en los cuales personas están baleando algunos predios. Y se están reportando estas detonaciones de armas de fuego contra estos lugares, viviendas. Dos casos más reportados y confirmados por la Secretaría de Protección y Seguridad Ciudadana en un par de hechos diversos. Emiten comunicados oficiales. En Ciudad del Carmen, derivado, señalan en este boletín, derivado del monitoreo del C5, los elementos estatales atendieron un reporte por detonaciones de arma de fuego la noche del pasado 14 de julio en la calle Vicente Guerrero. Sí está confirmando, ¿no? Entre Avenida Corregidora y calle Corregidora de la colonia Santa Rosalía. Y bueno, ahí los elementos policiales, al entrevistar a los vecinos, manifestaron el haber escuchado varias detonaciones y observaron a una persona huir del sitio a bordo de una motocicleta. Él está confirmando la policía que durante esta inspección una mujer señaló que efectivamente su domicilio presentaba los impactos de proyectil, situación que fue corroborada por los elementos policíacos, quienes procedieron al acordonamiento del área y dieron aviso a la Fiscalía General del Estado para realizar las diligencias correspondientes, quedando a cargo del procesamiento de la escena y de las investigaciones. Señala la policía que en este caso también mantiene una estrecha colaboración con la autoridad ministerial para contribuir al esclarecimiento de los hechos en el ámbito de sus competencias, que esto está confirmando lo que le comentamos ayer, que ya reportaban medios de comunicación. Exacto. Ahí en la isla Carmelita. Esto, le digo, ocurrió por la noche
2: en la
1: calle Vicente Guerrero, entre Avenida Corregidora y calle Corregidora de la colonia Santa Rosalía. Ese es un hecho. Y hay otro también ahí en el municipio de Carmen, otro reporte de la Policía Municipal que está confirmando la Secretaría de Protección y Seguridad Ciudadana del día de ayer en el ejido Plan de Ayala. Esto ocurrió en el ejido Plan de Ayala. ¿Tienes ahí
0: Así es, Roberto. En este comunicado que emite la Secretaría de Protección y Seguridad Ciudadana, señala que un reporte a la Policía Municipal de Carmen, pues atendieron un hecho registrado la madrugada del 15 de julio de 2026 en el ejido Plan de Ayala. De acuerdo con el informe, un hombre de 28 años manifestó haber escuchado varias detonaciones de arma de fuego dirigidas hacia su domicilio. Al salir del inmueble, localizó una cartulina con un mensaje de carácter intimidatorio y un objeto con características similares a un artefacto explosivo. Al arribar al sitio, los elementos policiales observaron casquillos percutidos y dos impactos de proyectil en la puerta de este domicilio. No se reportaron personas lesionadas y la zona fue asegurada y se dio aviso a la Fiscalía General del Estado para el procesamiento de la escena y de las investigaciones correspondientes, así como del análisis del objeto localizado para determinar su naturaleza. La Secretaría de Protección y Seguridad Ciudadana mantiene estrecha colaboración con la autoridad ministerial para contribuir al esclarecimiento de los hechos en el ámbito de sus respectivas competencias. Y señalaban algunos medios de comunicación de que este artefacto explosivo presuntamente era una granada.
1: Bueno, ¿y no hay detenidos?
0: No hay detenidos. En ninguno de estos dos casos hubo detenidos.
1: La situación que es reiterada y que esto es cada vez más frecuente, particularmente ahí en Carmen, que están baleando, que están realizando las detonaciones contra estos predios. pues también es constante que no hay personas detenidas y ahora sí que las formas pues se repiten, ¿no? Son personas en motocicleta que pasan por estas calles principales de las colonias, balean los predios y con la misma salen de ahí y bueno, pues no hay hasta el momento detenciones de esta forma en que lo están haciendo, particularmente ahí en la isla, pero también aquí en la capital del estado, en el Camino Real hay reportes, Champotón, Escárcega. Esto se está volviendo cada vez más frecuente. Y otra información, ahí en Ciudad del Carmen, una persona, un petrolero, es el caso que está llamando mucho la atención ahí en la isla, se está reportando, porque era una persona conocida, trabajador petrolero que viajó a Mérida para realizarse una cirugía y desafortunadamente perdió la vida. Lo que están señalando los medios carmelitas que identifican a esta persona con los apellidos de Ruz García Brendo, Ruz García, trabajador petrolero de 51 años, socio de la sección 42 del Sindicato Petrolero en Ciudad del Carmen. Señalan que esto ocurrió en el estado de Yucatán y ya están buscando. Esta persona acudió a una cirugía ambulatoria allá en Mérida, Yucatán,
0: a una clínica particular
1: en Mérida. Viajó para esto y bueno, pues perdió la vida. Señala esta información que están buscando, la policía de Yucatán ya está buscando al médico Daniel N. y al anestesiólogo que atendieron a Brendo Ruz en esta clínica Opera, centro de cirugía ambulatoria, que está ubicada en el fraccionamiento residencial Cámara de Comercio Norte, y que después del fallecimiento de este trabajador petrolero, pues huyeron de la clínica. Entonces la policía los está buscando para deslindar las responsabilidades en este caso. El trabajador viajó para ser intervenido y le informaron que el procedimiento no conllevaba complicaciones, de acuerdo a las versiones que se tienen, ni riesgos mayores, por lo que al término saldría caminando como si nada, fue lo que le dijeron. Él ingresó alrededor de las 10 de la mañana de ayer, pero después de pasar las horas, sus familiares no tenían información y hasta las 3 de la tarde les informaron, les dieron la noticia de que había perdido la vida en esta operación por una fisura. El médico y el anestesiólogo abandonaron, le digo, la clínica, no esperaron que llegaran las autoridades de la Fiscalía General de Yucatán y bueno, por esta razón pues ya los está buscando la Policía Estatal de Investigación y es el caso que incluso el sindicato petrolero pues publicó una esquela, ¿no?, dando el pésame a los familiares de esta persona que llevaba por nombre Brendo Esquilap Ruz García. Y bueno, pues dicen que lamentan profundamente el sensible fallecimiento de su compañero. Es el sindicato petrolero que también está dando sus condolencias, pero le digo, así fue lo que ocurrió, lo que narran sus familiares. Esta persona, trabajador petrolero, ahí en Ciudad del Carmen, viajó a Mérida, Yucatán, para hacerse una operación en esta clínica particular. Era una operación ambulatoria, que según le dijeron a su familia y a él, pues no llevaba mayor riesgo, pero al pasar las horas y no tener noticias, se preocuparon hasta que ya les dieron la información de que había fallecido, pero los responsables de la operación, los médicos, se escaparon, se fueron del lugar y pues los están buscando para saber qué pasó en este caso. Son las 7 de la mañana con 41 minutos, vamos a una pausa comercial, pero antes ya inició la conferencia de la presidenta Claudia Sheinbaum en Palacio Nacional. Vamos a escuchar cuáles son los temas de hoy ahí en la conferencia de la presidenta.
3: Perdón, vamos a Tulum hoy. Vamos a... Este fin de semana vamos a Quintana Roo. A tres temas principales. El primero, a visitar Tulum, la zona turística, el Parque El Jaguar, porque sigue habiendo algún descontento de quien llega a Tulum. Entonces vamos a ver exactamente qué está pasando y ahí con todas las instituciones vamos a resolver, a hablar con los hoteleros, con los comerciantes de la zona para ver exactamente qué está pasando y cómo lo resolvemos. Que ha trabajado mucho Josefina, la secretaria Bárcena, con áreas naturales protegidas, el tren, más bien la empresa Mundo Maya de la Sedena, pero todavía sigue habiendo algunos problemas, entonces vamos a ir a resolverlos. Y el segundo tema es el sargazo. Ha aumentado el sargazo este año por las características de aumento de la temperatura del océano. Y entonces ya nos hemos reunido aquí varias veces, ya tenemos una solución, pero vamos ahí a observar el problema, a ver dónde hay mayor cantidad de sargazo y a dar una solución integral a este tema, que tiene que ver con la pesca del sargazo en el mar y su reciclamiento posterior. Entonces, ya tenemos un primer diagnóstico, pero vamos a ir ahí para resolverlo o por lo menos para plantear la estrategia. Y el tercer tema es el Tren Maya de carga, porque ya llegaron las primeras locomotoras. Entonces vamos a ir a visitar las locomotoras y cómo va el Tren Maya de carga. Son los tres temas que vamos a revisar y si hay algunos otros, pues vamos a atenderlos. Entonces vamos al lugar, nos reunimos con todas las instituciones, mañana la conferencia de prensa es en Tulum y ahí vamos a dar la información de cómo vamos a atender los problemas de Tulum. Y sábado y domingo vemos tema de sargazo y otros temas, y el domingo también vamos a dar una conferencia relacionada con el sargazo para poder informar de la estrategia general de atención a el sargazo. Un poco más tarde, pero sí. Vamos a dar conferencia el domingo, aprovechando que estamos en Cancún, creo que es la conferencia, ¿no? O en Puerto Morelos, en Cancún. Bueno, esa es la agenda para este fin de semana. Y hoy nos acompaña también la doctora Alicia Bárcena, secretaria de Medio Ambiente y Recursos Naturales, y el director general del agua, de CONAGUA, de la Comisión Nacional del Agua, Efraín Morales, y Felipe Satarain, que es el subdirector general de Agua Potable, Drenaje y Saneamiento de la CONAGUA. Ellos nos van a hablar, los tres nos van a hablar, o los dos, del trabajo que estamos haciendo para sanear los ríos más importantes del país, o tres ríos que tienen la mayor carga de contaminación: el río Atoyac, el Lerma Santiago y Tula. Son los tres ríos donde estamos trabajando. Además, como ustedes saben, trabajamos en el saneamiento, particularmente en Acapulco, y también en otros dos ríos que estamos trabajando, uno en el río Tijuana, todo el saneamiento, y también en el río Sonora, que es el acuerdo al que finalmente se llegó con Grupo México, donde ellos pagan todo lo que tiene que ver con el saneamiento. Hoy vamos a informar sobre los tres primeros: Lerma Santiago, Tula y Atoyac. Entonces, para ello le doy la palabra a Alicia y luego a Efraín, y al cierre de la conferencia, como todos los jueves, Mujeres en la Historia.
1: Bueno, está entonces, regresa a gira por la península de Yucatán la presidenta Claudia Sheinbaum. Específicamente va a estar en el estado de Quintana Roo todo el fin de semana, desde el viernes, desde mañana a viernes hasta el domingo, atendiendo esos temas ahí en Tulum y también esta situación del sargazo, que no es primera vez que tiene este problema.
0: Que cada año afecta, así es, sobre todo en esta temporada vacacional, a la zona turística de Quintana Roo.
1: Esa zona de Cancún, de Playa del Carmen, de Tulum, sí nos ha tocado ver la afectación por el sargazo, es muy importante en estas temporadas. Bueno, pues ahí está, va a estar la presidenta en conferencia de prensa el domingo sobre este tema, y mañana inicia su gira en Tulum. Y bueno, pues a ver si le preguntan también hoy en la conferencia mañanera sobre el tema del tren transísmico, que otra vez se volvió a descarrilar y fue prácticamente en la misma zona del estado de Oaxaca, donde ocurrió ese terrible y fatal accidente hace algunos meses. Bueno, pues se volvió a descarrilar el tren transísmico.
0: De carga.
1: Así es, este era de carga. Y bueno, también antes de ir a la pausa comercial, la Arquidiócesis Primada de México está confirmando a través de un comunicado la detención por parte de autoridades civiles de un sacerdote perteneciente a la Iglesia Católica a causa de la presunta comisión de un delito de carácter sexual en agravio de una persona menor de edad. Emite un comunicado donde dice: reiteramos nuestra disposición para colaborar con las autoridades en el esclarecimiento de los hechos y la procuración de justicia, y reafirmamos nuestra cercanía con la víctima menor de edad, su familia y con toda persona que pudiera haber padecido cualquier forma de abuso, así como el compromiso permanente con la protección de niñas, niños y adolescentes y personas vulnerables. En este comunicado señala que hasta el momento no ha sido notificada por la autoridad competente, sin embargo manifiesta su plena disposición en lo que sea requerido a fin de contribuir al esclarecimiento de los hechos y la procuración de justicia, y que el cardenal Carlos Aguiar Retes, que es el arzobispo primado de México, ya ha instruido a la autoridad eclesiástica para que inicie la investigación previa correspondiente de conformidad con el derecho canónico. Es este caso trascendió ayer de un presunto abuso a un menor de edad, de un presunto abuso sexual a un menor de edad por parte de un padre. Y bueno, pues lo está confirmando entonces la arquidiócesis. Y sobre este caso, bueno, que desafortunadamente nuevamente pues se ve involucrada menores de edad y personas de la iglesia, en este caso de la iglesia católica. Y bueno, pues ahí está el tema, la arquidiócesis primada de México pues confirmando entonces este caso que ayer trascendió, que fue detenido este sacerdote por abuso sexual contra un menor. Fue en la alcaldía Cuauhtémoc, ahí en la capital del país. Ahí detuvieron a esta persona, fue capturado el sacerdote Enrique N. En las inmediaciones de la parroquia de San Martín de Porres, allá en la alcaldía Cuauhtémoc, y por el presunto abuso sexual de un menor de edad. Es el caso que, bueno, está sacudiendo hoy a la Iglesia Católica por otra presunta violación por parte de un sacerdote.
0: 7:50, vamos a una pausa, regresamos con más información a través de Matutino NSS.
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1: Seguimos con más información a través de Matutino NCS y con información de nuestro compañero Juan Daniel Eguán de la Fuente Policíaca. LASR de 23 años falleció la tarde del martes 14 de julio, minutos después de ser encontrado tirado a las afueras de la localidad de Tixmucuy, Campeche. Aparentemente fue encontrado con huellas de violencia y tras estar desaparecido cuando salió de su trabajo. Fuentes no oficiales señalaron que perdió la vida a consecuencia de un infarto agudo al miocardio, pero no hubo mayor información para confirmar o descartar que tuviera huellas de violencia. El reporte fue brindado alrededor de las 5 de la tarde, en el cual señalaban la aparición de una persona en mal estado y golpeada. Al acudir, las autoridades confirmaron este reporte y este joven falleció mientras paramédicos le estaban brindando auxilio y lo estaban canalizando a un hospital. Esto es la información que se generó en las últimas horas allá en la localidad de Tixmucuy.
2: Pero es información extraoficial todavía, ¿no?
1: Exactamente.
2: No está confirmado por
1: parte de las autoridades de seguridad.
2: Sí, y también están reportando en este caso, como parte de la estrategia para combatir el narcomenudeo, la detención de un sujeto presuntamente relacionado con delitos contra la salud en el barrio Santa Ana, aquí en la capital de San Francisco de Campeche, derivado de un reporte anónimo que alertó sobre esta persona que presuntamente ofrecía sustancias ilícitas en las inmediaciones del mercado Pedro Sainz de Baranda. En respuesta inmediata, los elementos desplegaron acciones de localización que permitieron ubicarlo. Durante este operativo le fueron aseguradas a esta persona 22 bolsas que contenían la hierba de cannabis, así como una mochila. El sujeto fue detenido y puesto a disposición de la autoridad ministerial por su probable responsabilidad en delitos contra la salud en su modalidad de narcomenudeo. En otro reporte, también como resultado de la operación policial ante una situación de riesgo, los elementos detuvieron en la localidad de Esmeralda, en el municipio de Candelaria, a un sujeto señalado por presuntamente amenazar a otro con un objeto, con un arma de fuego. El individuo fue asegurado de manera inmediata y puesto a disposición de la Fiscalía General del Estado, junto con esta arma asegurada, para las investigaciones correspondientes y la determinación de su situación jurídica.
1: Bueno, en otro tema, el día de ayer el vicefiscal general de delitos contra animales, Alexander Brown, recibió aviso por WhatsApp desde Ciudad del Carmen sobre un perrito en la colonia Estrella cuya vida estaba en peligro por un avanzado estado de desnutrición, el cual además se encontraba amarrado con una cadena, y por lo cual de inmediato se abrió una carpeta de investigación y la denunciante proporcionó todos los datos necesarios para que la policía ministerial allá con sede en el Carmen se presentara hasta el domicilio. Al hacerlo, encontraron al animalito como fue descrito, por lo que procedieron a asegurar a esta mascota de nombre Rex, la cual fue puesta bajo resguardo de la denunciante, quien de inmediato lo llevó en compañía de los agentes ministeriales a una clínica veterinaria para ser atendido, diagnosticado y canalizado. Alejandro Brown señala que se continuarán con la integración de la carpeta de investigación y será judicializada ante el juez de control para la sentencia correspondiente. También recuerda que el maltrato animal es un delito que se castiga con multas de 12,000 a 22,000 pesos y prisión de 6 meses a 3 años. Cuando se ponga en peligro la vida del animalito, la multa incrementa a más de 35,000 pesos y a prisión por 5 años.
2: Era su WhatsApp para contactar, ¿no?
1: No, solamente señala que fue a través de la vía WhatsApp en donde le avisaron sobre este maltrato animal.
2: Bueno, pero sí lo publica en sus redes sociales. Busque usted ahí la página de la Fiscalía Especial para Delitos contra Animales y el Medio Ambiente. Ahí está publicando el vicefiscal su número de WhatsApp, ya lo hemos visto ahí, que lo publica para que puedan hacerle estos reportes que, entiendo, le llegan a él directamente, a este vicefiscal Alexandro Brown Gandús, que ya nos ha acompañado aquí en algunas entrevistas, y bueno, pues tiene esta manera de comunicación directamente, le digo ahí, o lo busca como Alexandro Brown Gandús, y le manda el mensaje a sus redes sociales o en la página de la Vicefiscalía Especial para Delitos contra Animales y Medio Ambiente. Ahí también aparece su número de contacto directo por WhatsApp y vemos que, bueno, pues sí están respondiendo a esos mensajes de la ciudadanía en el caso del maltrato animal. Ahí creo que tenemos el número. Ahorita nos va a repetir nuestro compañero Julio Medina para que tener el contacto para aquellas personas que tengan algún reporte de este tipo. Bueno, pues a él le envían el mensaje a Alexander Brown y él lo está
1: respondiendo. Así es, el número del vicefiscal, el directo para WhatsApp es 981-159-3230.
2: 981-159-3230. Ahí está, y ahí es donde él recibe estas denuncias y luego van y bueno, van a rescatar también a estos animalitos. Bueno, para concluir, durante este día predominará ambiente caluroso a muy caluroso con probabilidad de chubascos con tormentas localmente fuertes. En las próximas 24 horas se prevé que, debido a la inestabilidad asociada a una vaguada en niveles altos de la troposfera, aunado al ingreso de aire marítimo tropical y el calentamiento diurno, propiciarán el desarrollo de nublados con probabilidad de chubascos con tormentas en Campeche y Quintana Roo, así como lluvias localmente fuertes en Yucatán. Ayer en Carmen estuvo muy muy fuerte las precipitaciones y varias vialidades, varias avenidas y calles quedaron muy inundadas. Hay que tener en cuenta esto, tomar previsiones también, sobre todo por la tarde. El ambiente caluroso, muy caluroso durante el día y cálido al amanecer, con vientos del este-sureste cambiando al noreste de 15 a 25 kilómetros por hora y las rachas de 40 kilómetros por hora mayores a 40 kilómetros por hora en las zonas costeras. Para Campeche esta mañana el pronóstico: cielo medio nublado a nublado, la probabilidad de chubascos con lluvias puntuales fuertes en el norte, centro y sur del estado. Las temperaturas máximas hoy estarán oscilando entre los 34 a 37 grados en la entidad, las más frescas de los 23 a 25, y el acumulado de precipitaciones que se esperan en el estado de 5.1 a 25 milímetros de lluvia, sin descartar algunas puntualmente fuertes en los municipios.
1: Son exactamente las 8 de la mañana. 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Que tenga un excelente jueves y recuerde que no somos los únicos, pero sí los primeros en informarle.
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1: No dije hey, hey, fue una raspera, ya saben. O sea, muy buenos días, bienvenidos a esto que es Despierta con la Peque. Yo soy Marisolita Alcocer, 8:07 de la mañana. 8:07. Empezamos con buena vibra, energía, actitud, porque hoy nadie nos quitará la sonrisa. ¿Ok, amargados? Voltéense a ver, todos, ahí donde quiera que estés, voltéense a ver, por favor, con sonrisa. No queremos a nadie con mala cara hoy. Pregunta del día, y se las hago de una vez para que cuando me digan los buenos días, ya aviéntense con todo, aviéntense de una vez. Juevesito de la que se te antoje, de preguntas, sí, ahí les va. Nunca le pidas paciencia a una mujer o a un hombre cuando... Y ustedes terminan la frase. Ay, Dios mío, esto te va a poner bueno. Nunca le pidas paciencia a una mujer. Es que es más común en la mujer. Es más común. Ay, yo defendiéndome, ¿no? Ay, ajá. Nunca le pidas paciencia a una mujer o a un hombre. ¿Cuándo? Respóndame, please. 981-13-811-34. Que se te antoje. Ay, muchacho, qué rico. Canciones, solo canciones. No te vayas por otro lado. Así que de una vez vamos a poner a trabajar a Luis Roberto Lazo para que nos complazca con todas esas canciones que tú quieres escuchar en esta mañanita, con la que quieres que te acompañe en ese trayecto, aunque ahorita no está muy así como que movidón, como que todavía podemos relajarnos, pero ya sabes, nunca falta la persona que no se levantó de buen humor, no se levantó con tiempo, no se levantó con ánimo, pero vamos a poner de nuestra parte, por favor.

Eso me encanta, dice. Nunca le pidas paciencia a una mujer cuando tienen hambre. Ricardo, te mando un saludote enorme, muchas gracias. Tú sí sabes, tú has convivido con muchas mujeres. Ahorita seguimos hablando de eso y muchas cosas más. Oiga, bueno, hoy menos bla, bla, bla, mucho más música. Hoy nos vamos con la pregunta y ustedes me responden a ver qué onda. Vamos a tantear el terreno, a ver, y que digan, ay, mi vida, a que tienes a tu mujer al lado o a tu novia. Ay, mi vida, iban a hablar de ti, le dices. Ay, Dios mío, nada más les estoy leyendo antes de tiempo. Me gustaría decírselos de una vez, pero les digo... ¿Qué tenemos para la regadera? ¿Sale? Ahí les va. Porque andamos locos hoy. Andamos locos, sí como no. Primera opción, hoy les vengo ofreciendo esto de el que es este... ¿Cómo se llama? Uno de los participantes de la Casa de los Famosos ya, Yair, por ejemplo. Ahí les va, primera opción. Por eso digo que esta todavía no lo están escuchando, pero es esta. Es esta, muchachos.

0: Living la vida loca, Ricky Martin, ¿qué es lo que quieres escuchar? Tú me dices. Pregunta del día. Nunca le pidas paciencia a una mujer cuando o... Ya si tienes un hombre ahí bien berrichudo y nunca le pidas a un hombre paciencia cuando, tú me contestas, ¿eh? Ahí va. Y tengo algo que decirles porque ya saben que por promos aquí nunca, pero nunca paramos. 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Mensajitos desde temprano, Francisco, buen día, Pequesauria, Marisol, ¿me podrías poner la de, ya sé cuál es, cómo no, la de mi novio, cómo no, dice, la de tu esposo? ¿De Silvestre Stallone? ¿Será? Ay, cuando la escuches sabrás qué canción es, me dice. Ay, ya la escuché. Ahorita le digo a Luis Roberto Lazo que me la pase con muchísimo gusto. También tenemos por acá, hola, Peque, en pleno... Andaba desaparecida, pero ya regresé. Excelente. Chinita ya está con nosotros. Oye, sí es cierto. Ya tiene un mes, ¿eh? Ya tiene un mes que no escribías. Yo aquí ando llevando el récord, ¿eh? Paco, hola, buen día, Marisolita, opción 3. Paco McGregor también, ya tiene multa. ¿Quién está por acá? La Peque Aitana, ¿ya está con nosotros? ¿Cómo va a ser? ¿A dónde están yendo? ¿Qué haces tan temprano?
1: Buenos días, Peque. Tienes un lindo jueves.
0: ¡Ay! Que todos se levanten como Aitana, dando los buenos días. Percho, saludos a mi amigo. Oye, ¿qué te trae con Luis Roberto Lazo? ¿Qué? Te está poniendo canciones todos los días, yo creo, ¿verdad? Ándale, saludos a mi amigo Luis Roberto, dice, un fuerte abrazo. Dios te bendiga, Peque, excelente día lleno de éxito. Dice Ricardo, es lo que les dije, las mujeres cuando tienen hambre, nunca le pidas paciencia a una mujer cuando tienen hambre. Y dice, sí, porque convivo con muchas mujeres, una hija, 4 sobrinas y cuando se juntan, Dios mío, sí te entiendo.

Ahorita sigo leyendo sus mensajitos porque antes tengo algo importante que decirles y tienen que escucharlo, sin duda, porque hay mucha promoción para ustedes. Escúchenlo de una vez porque hay que hacer el súper de una, lo más tempranito para que tengamos todo listo, hagamos la comidita. Y bueno, y si nos alcanza el tiempo para el desayuno, los que se levantan tarde, pues nosotros no, ya somos de los que desayunamos a las 5, ¿verdad? Vamos a escuchar esto.

0: 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Regreso en nada nadita. Recuerden, la pregunta del día es: nunca le pidas paciencia a una mujer cuando, y terminan la frase. O nunca le pidas paciencia a un hombre cuando. También mujeres, de una vez, digan todo. 8:18, regreso en un instante, no te vayas. Y recuerden que hoy es día de lo que se te antoje. Vamos a programar la música que tú quieres escuchar. Que tengas excelente día, nos quedamos aquí. Van a estar conmigo hasta las 9:30 de la mañana, a donde quiera que vayas, con mucha precaución. Regreso en un instante, no te vayas. 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
0: Y porque hoy es día de la que se te antoje, ándale, vámonos de una vez con lo que me están solicitando al papá de muchas. Ay, Chayanne, Humanos a Marte. Ahorita regreso con más, no te vayas.

8:26, oigan, ya están desquitando todo el mundo, ¿eh? Hoy sí traen algo ahí en la garganta queriendo hablar, decir, escribir. Dice por acá, nunca le pidas paciencia a una mujer cuando... Sí, muchachos, cuando estamos en nuestros días. If you want me, nunca lo hagan, ¿eh? Nunca. Para los chiquitines o chiquitinas o adolescentes, este es el proceso de todas las mujeres. Entonces, cuando llega nuestro periodo, ay, no tenemos paciencia. Oye, Francisco, estás con todo, ¿eh? Estás con todo. Cuando pierde, nunca le pidas paciencia a una mujer cuando pierde algo y lo anda buscando y no lo encuentra, principalmente su maquillaje. Ay, Dios mío, ¿tú sé que conoces bien a la mujer? Nunca le pidas paciencia a una mujer cuando la haces esperar, Dios santo. También los hombres, ¿eh? También los hombres, ¿eh? No se quedan atrás. Mujeres, defiéndanse.

Saluditos por acá, dice, buen día Peque, saludos a todos de la planta recicladora Planeta, y podrías poner la de Calle 13, te la cambio, ¿cuál quieres? Dime, Atrévete, Tete, La Vuelta al Mundo, No Hay Nadie Como Tú, con Café Tacuba, ¿qué quieres? De esas, te tengo para ofrecer. Ay, qué mal hora. 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Uy, uy, uy, dice Paco, nunca le pidas paciencia a una mujer cuando sin querer chocamos, ¿no? Sí. Es que a veces no podemos resolver tantas cosas al mismo tiempo. Yo sé que podemos hacer muchas cosas, ¿no? Tenemos esas capacidades. Pero en ese momento, Dios mío, no, hombre, no me hables. No, no, no. No, tenme paciencia. Carlitos dice, buen día, Peque. Cuando les llevas, cuando le llevas la contra, cuando ella tiene la culpa. ¿Quién te ha hecho tanto daño, Carlitos? Dime.

Nunca le lleves la contraria. Nunca le pidas paciencia a una mujer, dice Ricardo, cuando pierde su topper, o sea, su traste, sus recipientes para alimentos que llevamos al trabajo, por ejemplo. ¡Ay, Dios mío! Hasta voy a pedir cámaras, videos, evidencia de quienes agarran las cosas. Eso pasa, ¿eh? En algunas empresas. Ah, pero aquí Francisco también fue equitativo, sí, dijo, aquí hay pa' hombres también. De hombres, no le pidas paciencia cuando, venga, acompaña a su pareja de compras. Es verdad. Nunca le pidas paciencia a un hombre cuando anda buscando su herramienta para reparar algo y no está donde la dejó. Ajá. Pero ¿por qué creen? Porque alguien las tomó y olvidó ponerlas en su lugar otra vez. Ay, de veras.

Ya se están yendo con todos, ¿eh? 8:31 y tengo más promociones porque en Walmart encuentras variedad de temporada para disfrutar con toda la familia, desde lo esencial hasta tus favoritos para 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It's gonna be a good day, a good vibe. Vámonos con mucho más música, pero no se les olviden responderme 981-138-1134. Nunca le pidas paciencia a una mujer cuando me contestas, me ayudas. Platicamos acerca de esto. Regreso en un instante. No te vayas. Vamos a escuchar esto y regreso contigo en unos minutitos más. Recuerda que hoy es día de la que se te antoje y si quieres alguna canción en especial, pues este es el momento que me mandes mensaje, ¿ok? O en redes sociales nos puedes escribir también ahí con muchísimo gusto. Estamos en Exa Campeche Oficial en Facebook, Exa Campeche en Instagram y TikTok. Regreso en un instante. Como todo.

0: 8:35, me voy un corte. Oigan, esta está buenísima. Dice, nunca le... Y eso lo dijo una mujer, ¿eh? Ahí está, ya ustedes saben si se meten en ese momento. Ay, ay, ay. Dice, nunca le pidas paciencia a una mujer cuando su bebé, su bendición está en pleno berrinche. Uy, uy, uy. Bebé, cuidado, pero también el que está al lado sí le va a tocar. Hay una que baile, danza, el doctor merece tú. Su mini, mini. Oye, sí es cierto, sí es cierto. 8:36, ahorita regreso con más. No te vayas. Muchas gracias por tu mensaje. 981-13811-34. Regreso en un instante. Sígueme en redes sociales. Estoy como Marisolita Alcocer en Facebook y Marisol Radio MX en Instagram y TikTok. Sí estuvo bien, ¿no? Marisol, Marisolita Alcocer en Facebook y Marisol Radio MX en Instagram y TikTok. Ok, ahorita regreso. No te vayas. Santa mamacita que
1: tú pecas. 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
10: Muy buenos días, auditoría de Casa 100.3, sobre el inicio de cortes informativos. La Procuraduría Federal de Protección al Ambiente da a conocer que llegó una inspección y clausuró un predio en la localidad de Chilapa, en el municipio de Champotón. Esto lo va la Guardia de carga de conde durante un filtro de revisión, de acuerdo con el comunicado que envió la dependencia federal y el gobierno federal. La inspección tuvo como propósito verificar la legal procedencia del producto fatal, corroborar la información contenida en la documentación presentada para el traslado de la carga. Durante la inspección, el señor Profepa solicitó los documentos que acrediten la pérdida del carbón vegetal. Sin embargo, el responsable exhibió documentación. No exhibió la documentación por el uso como medida de seguridad, la clausura total temporal del centro no integrado, mientras se desarrollan las investigaciones y actuaciones administrativas correspondientes. La inspección se realizó integrante de la información proporcionada por la Guardia Nacional derivada de la acción de vigilancia en carretera del Estado. De acuerdo con el organismo federal, inició el procedimiento administrativo correspondiente para determinar las responsabilidades que resulten procedentes sin perjuicio de las acciones legales que puedan derivarse, así como en su caso proceder al inicio penal de lo que dará conocimiento posteriormente. Esta es la información que tenemos hasta el momento. Tenemos para Extra 100.3, Wilber Casanova.
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0: 8:47, estamos de vuelta. Disculpe usted la palabrota de hace ratito. Oigan, exafrase. Yo, ¿qué onda? 8:47 y todavía con la exafrase. Escuchen esto, ¿eh? Yo creo que nos representa a muchos. Yo, estoy hablando de ustedes y yo, ¿ok? ¿Ok? Sin deudas. Escuchemos esto. Peso ideal. 8 horas de sueño. ¿Sí o no? 0 estrés. Ay, ajá. Muchísima energía. Vida perfecta. ¿Sí o no? Bueno, ese fue nuestro mejor momento. Obvio. Como por ahí cuando tenía 6 años. Ahorita no me pregunten cómo vamos, ¿no? Tú tranquilo, yo calmada, ¿ok? Tú tranquilo, yo calmada, Francisco. Dice, no le pidas paciencia a una mujer cuando se está arreglando para salir y no sabe qué ponerse. ¡Pum! Esa es buena. Y no pidan que nos apuremos porque no lo vamos a hacer. Hola Mario, ¿cómo estás? Muy buenos días. Dice, nunca le pidas paciencia a una mujer cuando va perdiendo una discusión porque te empieza a recordar cosas que hiciste hace 1000 años para ganarte. ¿Cómo no? Esa se la vengo ofreciendo. Esa es buena, Mario. Esa es buena.
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0: 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Mujeres, necesito que me apoyen, ¿eh? Necesito que me apoyen. 981-13811-34. Dice Dani Daniel, ¿cómo estás, Dani? Hola, ya llegué. Ahora sí que se arma el relajo. Ay, Dios mío, no quiero leer todo lo que vas a poner, amigo. Sienten la vibra, escuchándote danzol. Saludos a toda la pandilla de Exalovers, porque la pregunta del día es, Dani, ¿nunca le pidas paciencia a una mujer cuando...? Pero también hay para mujeres. Obviamente la mujer también puede responder. Nunca le pidas paciencia a un hombre. ¿Cuándo? Ya tú sabes, tú me dices. Francisco, de la rola no hables, ¿eh? Le voy a pasar tu queja a Luis Roberto Lazo. Les voy a explicar algo. Luis Roberto Lazo se encuentra en su área porque es editor en las mañanas. El señor, mira, con todo, hace aquí de todo. O sea, es bueno el chamaco, es bueno. Entonces, hay programas en la mañana porque nosotros somos una familia. Entonces, hay familias, hay muchas estaciones que tenemos acá y él está ahorita en, ¿no? Entonces, cuando me pasa las canciones es cuando tiene tiempecito por allá y cuando termina un programa a las 9. Entonces, es por eso que a veces les corro un poquito hasta las 9 las canciones que me piden, ¿ok? Entonces, para que no me estén juzgando, muchachos. Ok, vamos a escuchar más música o ya nos vamos a la regadera. ¿Nos vamos a la regadera? Yo creo que sí, de una vez. Vámonos, sí, es momento ideal.
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0: Vámonos a la regadera con Ricky Martin, Living la Vida Loca. Ajá.

0: La Vida Loca, 8:55 de la mañana, y vámonos rápidamente a esto.
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0: El chiste del día que no puede faltar. Oye, ya de por sí desde las 8 de la mañana estábamos con todo, ¿eh? Pero ustedes saben por qué un huevo, escuchen, ¿por qué un huevo fue al banco a pedir un préstamo? ¿Ustedes saben? ¿Saben por qué fue un huevo al banco a pedir un préstamo? ¿No saben? Pues porque estaba quebrado. Ay, ay, ay.
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0: Pero es quincena. Sí, ya, ok, ya. 8:55, vámonos un corte. Ahorita regreso con más. No te vayas, estás en Frecuencia Naranja a través del 100.3. La pregunta del día es, nunca le pidas, bueno, más bien no es pregunta, es, dígalo del final. Póngale lo que usted quiera. Nunca le pidas paciencia a una mujer o a un hombre cuando... ¿Me ayudas? 981-13811-34. Regreso en un instante, no te vayas.
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1: 9:05 de la mañana, yo soy Marisolita Alcocer. Si apenas estás sintonizando, te recuerdo que estás en Frecuencia Naranja 100.3. Y estamos hablando, bueno, la frase del día fue para que ustedes completaran: nunca le pidas paciencia a una mujer cuando, o también las mujeres pueden decir, nunca le pidas paciencia a un hombre cuando, y por ejemplo, nunca, dicen por acá, yo no lo estoy diciendo, aquí está todo escrito, hay evidencia. Cuando un hombre está esperando a un profesional para que repare, por ejemplo, la luz o algo de plomería y se tarda. ¿Y qué creen? Pues mejor lo hace él mismo, si sabe, obviamente. ¿Ya ves que no, las mujeres no somos todas así desesperadas? También hay hombres, sí.
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1: Saluditos a los peques, Roger, Javier, Yairam, que ya se van a su curso de verano. Que lo disfruten. Dice Memo, ya anda por acá. Buenas, Peque, acá al pendiente como siempre. Saludos y bendiciones. Necesitamos tu opinión, Memo. Por favor, nunca le pidas paciencia a una mujer o a un hombre. ¿Cuándo?
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1: Dice Eduardo por acá, nunca le pidas paciencia a una mujer cuando está conduciendo un programa de radio. No, no me pidan paciencia, no hay.

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1: Oigan, pero yo tengo una. Nunca le pidas paciencia a una mujer cuando le pedimos algo a un hombre y mejor nosotros ya agarramos la herramienta o lo que tenga que hacer y ya lo empezamos a hacer.
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1: Sí es cierto, porque lo queremos para ayer, ¿no? Entonces, el hombre así como que se toma su tiempo, como que ahorita sí, claro, lo voy a hacer con muchísimo gusto, nada más dame chance, ¿no? Y nosotras así de, ¿para cuándo? ¿Para ahorita? ¿Para mañana? ¿Para pasado? No, no, no tenemos paciencia.
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1: Dice Memo que conoce del tema suficiente. ¿Cómo no? Te voy a dar chance. Vamos a escuchar una canción y ahorita regreso. 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

Faltan 10 de la mañana, vámonos con mucho más música y ahorita regreso con más. No te vayas, estás en Frecuencia Naranja a través del 100.3.

aquí con un problema técnico porque no está tu canción, Francisco. ¿Le reclamas a Lazo? Oigan, estamos hablando de, completa la frase, nunca le pidas paciencia a una mujer o a un hombre tal cosa. Por ejemplo, nunca le pidas, dice Dani, nunca le pidas paciencia a una mujer cuando solo quiere salir de vacaciones nuevamente. Ay, me suena eso. Alguien ya lo dijo. Ay, soy yo. Ay, ni la burla, perdónenme.

0: Oigan esta, dice, nunca le pidas paciencia tanto a un hombre como a una mujer cuando no encuentran las llaves del coche de la casa. Uy, uy, uy, eso es pleito en las mañanas, Dios. Oye, y no solo sucede con esposo y esposa, ¿no? O sea, que vivan juntos. Yo tengo una persona en mi casa, mi mamá, que ya no me tiene paciencia, porque cada vez que digo, oigan, ¿quién agarró mis llaves? Oigan, ¿no han visto mis llaves? Ay, me dicen todos. Ya ni te preguntamos, ni te contestamos, ni nada, porque al rato las encuentras y mientras ya nos hiciste hacer bilis. Ay, sí es cierto. Y dice, y cuando empieza a llover y la ropa está tendida, no hombre, corre, porque si no, ya valiste, dice Ricardo. Le ha pasado. Ay, Dios mío, Dios mío. Oye, ya, Paco, ya te estás metiendo en otros temas. Te estás poniendo ardiente la mañana y mira que el señor Sol nos está dando tregua, pero dice, nunca le pidas paciencia a una mujer cuando te encuentra un mensaje no muy propio en el celular. Ay, ni a mis amigos se lo perdono. ¿Qué cosas, verdad? ¿Qué cosas? Muy bien, 9:18, Mapromo, ¿cómo no? 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Me voy un corte y ya casi me voy, ¿ok? Casi, pero sigo leyendo sus mensajitos. Ahorita regreso, no te vayas, estás en Frecuencia Naranja a través del 100.3. 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

¿Qué pasó? Ya me estaban censurando que porque estoy diciendo muchas verdades. Ay, ¿cómo creen? Si las mujeres sí tenemos paciencia, los hombres también, nada más que pues hay momentos, ¿no? Ay, ay, ay, dice por acá, ahí va en la defensa Dani, Daniel. Nunca le pidas paciencia a un hombre cuando está viendo a su equipo jugar. Ese momento es sagrado. Mujeres, ¿qué tienen que decir al respecto? Dice, hoy empieza la bendita Liga MX. Arriba el Toluca, dice. Excelente fin de semana a toda la pandilla Exalovers. Ni cómo ayudarte, Ricardo. Nunca le pidan paciencia a una mujer cuando en el coche de tu esposo o tu amado o tu amada encuentras cosas que no son tuyas. Uy, uy, uy. Oh, sí, oh, sí. Oigan, me tengo que despedir por el día de hoy y les espero el próximo lunes en punto de las 8 de la mañana, ya lo saben. Pero antes me voy una rola. Sí, me voy a ir con Danita y a escuchar esto que se llama Si se acaba el mundo, ¿ok? Si se acaba el mundo, ámense. O sea, no importa, hay paciencia.

0: Oigan, muchísimas gracias por todos sus mensajitos. Me hicieron el día, yo creo que el día de muchas personas también que andan escuchándonos, donde quiera que estés, en el camión, en la combi, en el centro, haciendo las compras en el mercado, que también nos escuchan por allá. Les agradezco en el coach también a todos ustedes, que tengan el mejor de los jueves. Dice por acá, los últimos ya. Nunca le pidas paciencia a una mujer cuando está con la suegra. Vámonos, algo ha pasado por allá, ¿verdad? Dice, las mujeres no tienen paciencia y más cuando ya se quieren ir, como tú comprenderás. ¿Para quién es? Peque Lover, saluditos y excelente fin de semana para ti, Marisolita. Muchísimas, pero muchísimas gracias. Les agradezco. Ya son las 9:28. Me voy. Hoy sí no me quiero ir, la neta. Oiga, mañana tengo control remoto, así que me estarán escuchando por ahí del mediodía, ¿eh? Así que le suben el volumen para escucharme. Les dejo en programación, ya lo saben, de la mejor frecuencia a través del 100.3. Síganos en redes sociales, Exa Campeche Oficial en Facebook, Exa Campeche en Instagram y TikTok. Y estoy como Marisolita Alcocer en Facebook y Marisol Radio MX en Instagram y TikTok igual, ¿ok? Me despido, peque lovers, pequesaurios y demás. Hasta el lunes. Bye bye. Espero que se hayan divertido así como yo. Bye bye.
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3: Nueve treinta.

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1: Buen día, doctor, Eka 100.3. Continuando con la información de este día. El diputado Polar Sontiveros, del Movimiento Ciudadano, por los recientes hechos de violencia, personas desaparecidas encontradas muertas, pues planteó que es necesario el cambio de estrategia o renovar a los titulares de las corporaciones policiales y judiciales para poder tener resultados en favor de los campechanos. Eso es lo que expuso.
2: Una vez más sucesos los que no veíamos antes en Campeche, y evidentemente es una preocupación para todos los municipios y todo el estado. El plan de seguridad, la estrategia no está funcionando, tampoco el de la justicia.
3: ¿Qué pudiese hacer el Congreso en este tema? Porque ya los llamados parecen que...
2: Pues hemos hecho de todo, hemos hecho exhortos, hemos pedido que vengan a comparecer la secretaria de Seguridad Pública. Todo lo que hemos hecho, simplemente los compañeros de Morena lo han rechazado. Simplemente pareciera que no quieren que a Campeche le vaya mejor y que lo único que están haciendo es solapar, cubrir a los secretarios. Entonces, evidentemente, sigue siendo corrupción. O sea, hacen corrupción los diputados porque no avalan que sí hay inseguridad y que hay que hacer algo al respecto.
3: Y siguen negando, ¿no?, de que Campeche sigue siendo un tranquilo. Que no,
2: y se siguen burlando de los campechanos, porque al final... el campechano lo vive todos los días, y al día de hoy pues simplemente salen y dicen que Campeche es el lugar más seguro y que no sucede nada, pues hay una molestia y una paz.
3: ¿Qué es lo que seguiría ahí? ¿La renuncia de los titulares?
2: Pues que renuncien si no pueden, es lo principal, y que la gobernadora pues haga los cambios que tenga que hacer, si es que los quiere hacer, ¿verdad? Porque si no, pues evidentemente seguiremos en las mismas condiciones, no le preocupa Campeche, y vamos a seguir igual o peor.
4: Oye, Paul, ya...
1: ¿Cómo para esta 100.3? Wilber Casanova.
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11: Las 4 del Jaguar. 1. La gobernadora Laida Sansores continuó con la atención directa a los campechanos en la audiencia ciudadana celebrada en el Palacio de Gobierno, donde escuchó y resolvió peticiones de diversos temas. 2. La Comisión para la Prevención de Riesgos Sanitarios de Campeche realizó operativos de verificación sanitaria, así como acciones de desinfección general en el mercado de Calquiní. 3. Un total de 496 estudiantes del plantel Campeche del Centro de Estudios Científicos y Tecnológicos participaron en la ceremonia de graduación como técnicos profesionistas. Enhorabuena, felicidades. 4. 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Estas fueron las 4 del Jaguar.
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2: 100.3. 10:30.

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1: Buenos días, auditorio de Exa 100.3, abogado de los menonitas, Heraclio Rodríguez Gómez. Ya conocer porque considera violación a derechos humanos y garantías constitucionales, presentarán una demanda por daños y perjuicios en contra del Estado de Campeche por la afectación que se hace al grupo de menonitas, a quienes despojaron de 500 hectáreas, donde los presuntos responsables son Luis Eduardo Witt Villarreal, así como José Antonio Witt Villarreal, y argumenta el asesor jurídico que estas personas tienen familiares como una jueza y ministerios públicos que están cubridos y peores de tiempo. Hicieron el despojo de 500 hectáreas del grupo menonita, por lo que procederán a interponer. Ya se los explica el abogado.
2: Vamos a dar la pelea también en el ámbito federal y esperemos que el juez federal deseche el presente juicio, o por lo
3: señor,
2: menos.
3: Señor, ¿quién es la juez en estos momentos?
2: No sé el nombre, es una.
4: Claudia Gabriela,
2: pero quienes realmente hicieron el conflicto más grande y violaron más los derechos no es esta juez, sino es la juez anterior.
4: Maribel,
2: que incluso hay hasta un conflicto de interés porque tiene los mismos apellidos que el actor, ¿no? Que el denunciante. O sea, son familiares, ¿ah? Y entonces el Ministerio Público, pues obviamente también tiene un conflicto de interés porque está actuando por un mandato que le hizo su ex jefe, el que era su procurador o viceprocurador aquí en Campeche, o sea, Jorge Witt. Entonces, hay una serie de elementos que han rodeado este juicio donde hay un interés del Estado. Por eso estamos pensando en generar una demanda por daños y perjuicios.
1: Entonces, pues es lo que expone el abogado de los menonistas, que menciona que presentaba denuncias también contra los policías por el despojo ilegal, ya que no hay una sentencia del proceso judicial, así como el Ministerio Público. Informó para Exa 100.3, Gilbert Casanova.
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9: Las 4 del Jaguar. 1. 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
2: Ok, entonces fíjate, somos adultos.
3: Claro.
2: O sea, está bien sentir y está bien responder o reaccionar de determinada manera. Pero es tu responsabilidad.
3: Claro.
2: No es de la otra persona.
3: Por ejemplo, ¿ya viste lo que ocasionaste? Entra en estas red flags. Porque he escuchado a mucha gente que hace, ya viste lo que ocasionaste, ya viste lo que tuve que hacer por cómo actuaste.
2: Exacto. Entonces, en lugar de hacerme responsable de lo que hice, que estuvo mal, que lastimó, pues entonces te delego esa culpa, me disculpo, ¿no? Me la quito de encima y te la paso a ti diciendo que tú, con algo que hiciste, dijiste o hiciste, o algo que omitiste, eres responsable de cómo yo actué. Entonces, ojo con eso. Okay. Tú no eres responsable de las acciones ni de las emociones de los demás.
3: Ok, ese es el punto número uno. ¿Cuántas red flags tenemos?
2: Pues la verdad es que tenemos hasta 12, pero vamos a hacer una cosa.
3: Okay.
2: Vamos conversando suavecito, rico, respondemos preguntas y las que queden en el tintero, si me escriben por Instagram, se las mando.
4: Es bueno.
2: ¿Cómo ven?
3: Buena idea, súper buena. Perfecto. Entonces, vamos con.

0: ¿Qué es la manipulación? Para empezar, ¿no? La manipulación es cuando yo utilizo alguna de estas técnicas en donde amenazo, en donde digo mentiras piadosas, verdades a medias, en donde utilizo el chantaje o presiono emocionalmente para salirme con la mía. Esa es la manipulación. A diferencia de la persuasión, que es construyo acuerdos. Ambos ganamos. Entonces, en este caso, la manipulación se está haciendo a través de hacerte sentir culpa. Por decirte, imagínate que yo te digo, oye, me gustaría que vinieras con mis amigas, ¿me acompañas? Ahí hay dos posibles respuestas. Tú, chance, me dices, no, ¿sabes qué? La verdad no me caen muy bien y preferiría, hoy no estoy como con mucho ánimo. Y yo, entonces, respeto tu decisión. Eso es una relación asertiva.
1: Okay.
0: No me gusta, tal vez, pero respeto tu decisión, tu espacio. Cuando yo te digo, no, perfecto, no, yo sé que no vas a querer venir con mis amigas porque siempre me dices que no y además siempre cualquier otra persona es más importante que mi gente para ti.
1: Ok, ahí ya va así un dardo directo de culpa para que todo el día lo estés recordando y estés diciendo, ay no, qué mal me porto, soy pésima pareja.
0: Te fijas que ahí no te estoy dando espacio para decidir. Ahí te estoy diciendo básicamente lo que necesito que decidas y te estoy haciendo sentir que si decides algo diferente a lo que yo quiero, eres culpable o estás mal.
1: Sí. Entonces, sí, eso es como, tengo muy claro que quiero que me digas y si no me dices eso, te voy a llenar de cosas culposas para que las cargues todo el día, la semana y si se puede el mes, aunque sea año bisiesto.
0: Exacto, te lo voy a echar en cara cada vez que pueda. No, así de vete con tus amigos, total, yo aquí me quedo.
1: Claro.
0: No, es, no importa.
1: Yo no importo.
0: Yo no importo. Ajá, sí, ese tipo de cositas. Ajá. Ok, entonces mucho ojo con eso.
1: A ver, vayan apuntando, o sea, ¿quién ya lleva dos? ¿O quién tiene una de estas dos? Te hace responsable de sus acciones y de sus, más bien, de sus emociones, dijiste, ¿no?
0: Exacto, y te puedes dar cuenta aquí, si, por ejemplo, te haces la siguiente pregunta. ¿Estoy aceptando esta propuesta o esta invitación de mi pareja porque realmente quiero o porque tengo miedo a sentirme culpable? ¿Va? Ojo, ahí aguas con eso. Entonces vamos con la tercera red.
1: Tercera.
0: Convierte esta persona los celos en una prueba de amor.
1: Ok, a ver, ¿cómo va eso?
0: A ver, los celos son una emoción. El control es una acción. Son cosas distintas. Yo puedo sentir celos y los celos son humanos. Pero los celos vienen del miedo, no vienen del amor. Los celos vienen de un miedo egoísta a tengo miedo a no ser suficiente bueno para ti, suficientemente bueno para ti. Tengo miedo a que encuentres a alguien mejor que yo. Tengo miedo a que no me veas. Tengo miedo a que dejes de amarme, ¿ok? Cuando nosotros detectamos celos, lo que hay que hacer es trabajarnos nosotros, trabajar nuestra autoestima, trabajar la confianza en la relación, la comunicación. Los celos nunca son la puerta para entonces te controlo porque tengo miedo.
1: Okay.
0: Entonces cuando nosotros empezamos a percibir que nuestra pareja nos empieza a controlar la ropa, una persona con pareja no se debería de vestir así. Okay, eso no es ropa como para alguien que tiene novio. O por ejemplo, no, es que sabes que no me gusta que salgas con esa persona porque no confío en ella.
1: Okay.
0: O no, ese grupito de amigas se me hace que todas son unas, no deberías de salir con ellas. O no me gusta.
1: Está como ya políticamente correcto, ya nos cuidamos cañón, ¿no? O sea, cualquier frase, palabra, ya hablamos en el micrófono de puntitas. Fíjate, vamos a hacer este nuevo término, ya hablar en el micrófono de puntitas.
0: Es que tal cual. Ajá. Sí, adentro me apareció el Pepito Grillo de no lo digas, no lo digas. Sí. Ajá. Entonces, bueno, cuando la persona empieza a controlarme a través de no permitirme hacer lo que quiero porque siente celos, pero me dice cosas como, lo hago porque te amo. Es que sabes que te celo porque me importas.
1: Por ejemplo, ¿cómo sería? Me queda muy claro lo que estás diciendo en esa tercera. ¿Cómo sería una buena forma de decirla? Digamos que una chica no le gusta que su esposo o pareja vaya con unos hombres, con un grupo de amigos que sí son muy fiesteros y que normalmente se están desviando, ¿no? Que van a lugares donde están ligando, ¿no? Y que sabes que eventualmente tu pareja va a caer ahí. ¿Cómo sería bueno que le dijera a la pareja, la mujer, a él, en este ejemplo, de una manera decente para no caer en la manipulación?
0: Es una muy buena pregunta porque muchas veces caemos en la manipulación por no tener el mecanismo asertivo de decir lo que queremos. Entonces, a ver, lo primero es abrir la conversación. A veces tenemos, fíjate qué interesante, tenemos más miedo de sentirnos vulnerables que de sentirnos enojados. Entonces, a veces esta parte de haz lo que quieras, o no, que también es una forma de manipulación, este silencio o esta indirecta en donde te dejo hacer lo que quieras, pero luego te reclamo. O, por ejemplo, el manipular a través de este chantaje es porque prefiero enojarme contigo

0: decirte que me siento triste, que me siento preocupada, que tengo miedo, que estoy vulnerable. Entonces, por ejemplo, lo primero es decirle a esta persona: mira, yo sé que son tus amigos. Primero, genero empatía. Uh-huh. ¿Qué es lo que tu pareja está buscando en ese grupo? Sé que te diviertes con ellos, sé que te descargas después de una semana súper estresante, sé que son tus amigos desde la primaria, sé que lo que... Trata primero de empatizar. Uh-huh. Luego, lo que a mí me pasa es que veo que... Y trata de no generalizar. Siempre son unos borrachotes terribles. No, de forma muy concreta. Lo que ves que es... Pero bueno, innegable, no te lo puedo discutir. Mira, las últimas tres veces que has salido con ellos, te tengo que recoger casi casi de la banqueta porque acaban, ¿no?, hasta el gorro. Entonces, dile las cosas de forma muy concreta. Y después dices, ¿cómo te sientes tú y qué te preocupa a ti? Me preocupa que cada vez que sales con ellos, pues vayas a tener un accidente o vayas a tener algún problema o caigas en un exceso. O, di lo que realmente piensas. Uh-huh. Y luego aquí es el momento de abrir para construir un acuerdo. Uh-huh. No te impongo lo que yo quiero. Te digo lo que necesito y luego te pido a ti que tú encuentres la manera o que encontremos juntos de darme eso. Entonces te puedo decir algo como... ¿Cómo podemos encontrar este punto medio en donde tú puedas ir con tus amigos y yo me quede tranquila? ¿Qué se te ocurre?
1: Okay.
0: Ok. Entonces él a lo mejor propone, oye, pues vente conmigo o armemos algo de parejas. O a lo mejor te dice, mira, hagamos una cosa. En lugar de irme de las 2 de la tarde a comida y llego a las 2 de la mañana, lo voy a acotar de
1: 1:45.
0: Una 45.
1: Llego 1:30, no, sí. Claro, o sea, él mismo va a decir, bueno, si es una persona madura,
0: claro,
1: va a decir, ok, si a ti te preocupa eso, encuentro esta forma. Pero está muy padre como lo dices, es como le pones a esa persona la solución para no imponer, pero si ya le dijiste todo lo que te hace sentir o lo que te preocupa para que esa persona pueda actuar.
0: Exacto, y lo mismo, si tu pareja no es madura, si tu pareja no abre la conversación, no tiene la capacidad de construir acuerdos y tener estas discusiones que construyen, conversaciones, claro, valientes, pues ahí es donde sí tienes que cuestionarte si, claro, es la persona con la que quieres estar.
1: Oye, me dicen, manda una persona mensajes, mi ex me decía siempre cuando había algún desacuerdo, si eso es lo que tú quieres, eso lo haré, pero utilizando lo contrario a lo que yo no quiero. Jordi, gasté mucho tiempo en la montaña equivocada y ella me manipulaba mucho. Sí, es un poco lo que estamos hablando, ¿no?
0: Por supuesto, entonces lo lindo de esto es darnos cuenta a tiempo para tomar una decisión, si nos quedamos y lo conversamos o si mejor nos le seguimos invirtiendo tiempo.
1: Te mandan saludos desde Salt Lake City, Utah.
0: Oh, qué bonito.
1: Ok, cuatro.
0: La cuarta red flag es que esta persona te va aislando poco a poco de tus amigos, de tu familia. A ver, la manipulación rara vez empieza diciendo, quiero que te quedes sin amigos y sin familia. Oh, no pasa, claro, así. Pero ¿qué es lo que empieza a suceder con esta persona? Empieza de manera gradual, ¿no? Al principio a lo mejor critica tus amistades. A lo mejor después como que pues te dice que, ay, es que tu familia como que se mete demasiado, ¿no? Al ratito es como, ay, es que cada vez, no sé, ¿por qué haces planes sin mí? ¿Por qué no mejor haces algo de parejas a donde yo pueda ir? ¿Por qué sales con esas amigas divorciadas? Ya no salgas con ellas, mejor sal con gente que tenga pareja para que yo pueda ir. O empieza a provocar conflictos, no se convierte como en este amarranavajas. ¿Viste cómo te vio? O, ¿qué crees? Tu amiga me tiró la onda, ¿no? ¿Y viste cómo me abrazó? Para que tú te enojes con ella y entonces empieces a desconfiar.
1: Claro.
0: Entonces, ¿por qué hacen esto los manipuladores o las manipuladoras? Porque si yo empiezo a alejarte de tu gente, me empiezo a convertir yo en tu única fuente de amor, de aprobación, de confianza, de...
1: Claro.
0: Soy tu único amigo, pareja, familiar y quiero, sí, cubrir todos los...
1: Sí, te separo de todos para que no tengas ninguna otra instrucción y yo pueda tener completamente control sobre ti.
0: Y sobre todo voy a buscar alejarte de aquellas personas que no piensan como yo o que no me quieren o no les gusta.
1: Claro.
0: Los que te van a decir, oye, escucha a Jordi porque hay unas red flags importantes, claro, que tomar en cuenta, ¿no?
1: Oye, exacto. Dice aquí, otra persona manda un mensaje, dice, a mí lo que me pasa es que me dice, no, pues sí, sal con tu mejor amigo, pero luego me dice que se siente inseguro por eso. Pues bueno, o sea, sí también tiene una lógica que te pueda decir que, claro, se siente un poco inseguro. La cosa es hablarlo así como lo dijiste, o sea, abrirlo, decir, oye, me siento así, tal.
0: Claro.
1: Porfa, pues... No sé, bájale unas tres rayitas, ayúdame.
0: Por supuesto, pero ahí te está diciendo que se siente inseguro, no te está diciendo no lo veas. Uh-huh. Y esto es muy loable, entonces qué padre que te lo está expresando. Es mejor que te lo exprese a que se quede callado y luego entonces tenga resentimiento o actúe a través de venganza de, ah, sí, pues ahora yo me voy a buscar una mejor amiga.
1: Claro.
0: Entonces qué bueno que está abriendo la conversación, aprovéchalo.
1: Dice, soy Lilia Gutiérrez, no solo hay manipulación de la pareja, también la he recibido de una amiga. Ah, sí, no, claro, bueno. ¿No?
0: De todos.
1: Oye, de amigas
0: luego hacemos uno de amigos,
1: ¿no?
0: Y hacemos uno de claro. La suegra y otro de
1: la... Y mira, vuelven a preguntar, última pregunta, dice Jordi, yo tuve un ex que después de varios meses de vivir juntos y que mi familia sí sabía, resultó que la familia de él ni siquiera sabía que yo existía. Ah. Y después de varios meses ya no estar juntos, me enteré que tiene un hijo y que él lo niega. Sí. Tú necesitas una terapia.
0: Sí, sí, necesitas un poquito más, o sea, de ayuda.
1: ¿Qué consejo necesita? No, pues yo creo que ya más trabajo.
0: Pero hay una luz al final del camino y un Dios que todo lo ve.
1: Oye, me encanta, mi querida Pam, los puntos. Ahorita nada más vamos a hacer un resumen rápido de esos cuatro. Dijiste son 12, pero entonces mucha gente llegará a verte en tus redes. Dice, red flags de la manipulación. Uno, la persona te hace responsable de sus acciones. Porque ya ves lo que me hiciste hacer, mira lo que pasó, gracias a todo el tiempo. Dos, utiliza la culpa para manipularte. Si te vas con tus amigos, yo me voy a quedar aquí como siempre, sola, porque nadie le intereso y soy tu última prioridad siempre en la vida, para que tengas la culpa todo el día. Tres, convierte los celos en prueba. ¿Cómo era este?
0: Que es un te celo porque te amo.
1: Ah, claro.
0: Y te digo cómo vestirte y con quién salir y qué hacer y qué no hacer porque te estoy cuidando, porque me importas.
1: Claro. Y el cuarto que platicamos hoy, te va aislando poco a poco de tu familia, de tus amigos, de todo, para ser la única persona que manda y que controla en esa relación y que le tengas que seguir al 100%. Se convierte en la garra de los pequeños extraterrestres de Toy Story.
0: Y un quinto, ¿no? Rapidísimo.
1: Sí, quinto.
0: Porque este quinto es bien importante.
1: Sí.
0: Hace chiquito o disminuye o devalúa lo que a ti te importa. O tu percepción. Por ejemplo, esto me viene a la mente la canción de esas son puras mentiras.
1: Ajá.
0: ¿No?
1: Ajá.
0: A ver, si tú le estás diciendo me siento de tal manera, te va a decir cosas como, clásico, es que estás en tus días. O es que estás exagerando, no es para tanto, bájale tres rayitas, no tendrías por qué sentirte así. Entonces, cuando una persona minimiza lo que sientes, eso es una forma de manipulación. O no es lo que tú crees, eso realmente no pasó. Es que tú lo percibes de esa manera porque eres una insegura o un inseguro, ¿okay? Cuando trata de decirte que tu percepción está equivocada, que estás viendo cosas que no están, pensando cosas que no existen o que algo que pasó no pasó, definitivamente es una red flag.
1: Hijo, están buenísimas, buenísimas. Muchas gracias, Pam, Pamela, Jan. Me están preguntando, hola, Jordi, buen día. ¿Esta entrevista la sacarás en alguna de tus redes sociales? Pues no en mis redes sociales, pero sí va a salir en el podcast del programa. En el podcast del programa. Ah, bueno, sí estamos en la... ¿Estamos haciendo live de qué?
2: Facebook.
1: En Facebook. Estamos haciendo live de Facebook. Si quieren ir a Facebook, ahí va a estar. Pero además, el podcast del programa después de las 3 de la tarde sube todos los días. Entonces, hoy buscaría nada más jueves y buscan entrevista a Pamela Jan, manipulación. Y ahí la pueden volver a escuchar, la pueden compartir, le pueden pedir a ChatGPT que se los ponga en un resumen y que tú lo llevas y lo engargolas, ¿no? Ya. Oye, Pam, pero lo más importante, pueden seguir a Pam, porque pues ella tiene los otros puntos y tiene muchísima información de muchas cosas. ¿Dónde te siguen, Pam? ¿Dónde estás dando pláticas, cursos? Cuéntanos un poquito.
0: Sí, doy conferencias, doy cursos, tengo cursos pregrabados. Estoy todo el tiempo poniendo esta información de comunicación, persuasión, inteligencia emocional, optimización mental, al servicio de la gente, tengo libros. Entonces, métanse a mi página, es www.pamelajan.mx. Y si me escriben por Instagram de te escuché con Jordi, les mando la lista completa de los 12 red flags.
1: Ah, está buenísima.
0: Ok, para que ustedes puedan leerla, tenerla ya a la mano y la van a engargolar, ¿ok? Entonces,
1: buenísimo.
0: En Instagram me encuentran como Pamela Jan, JanMX. Pamela Jan MX.
1: Perfecto, pues ahí está. Gracias, Pam, como siempre. Son las 11:22, vienen sentidos opuestos al programa. No le cambien, no se me muevan. Esto es Ana Sof, tú mi bebé, y regresamos.

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14: 11:29.

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2: Fuera, en la puerta del lugar, estaba estacionado un Rolls Royce.
3: Así es.
2: Que me llamó mucho la atención y dije, wow, qué bonito, seguramente es el del dueño. En ese entonces, pues no había los Rolls Royce tan modernos como ahorita y tampoco era como que yo siempre hubiera visto en mi vida un Rolls Royce en persona. Y estaba así y en la placa decía The Grand. Entonces dije, es evidentemente. Y se me quedó clavado por eso el nombre del lugar.
3: Oigan, pues bueno, el asunto es que, a ver, ¿qué, por qué sería que cobran un impuesto especial en este buffet de sushi? Yo diría, por todas las veces que te traen platos, es como atascarte en un plato lo más posible.
2: No.
3: Para no hacerlos lavar. Porque, no sé, un impuesto especial si quieres que el sushi, que el atún sea de 2 días para acá.
2: Exactamente, que sea más fresco.
3: Que sea más fresco, ¿no?
2: No. Es una cuota especial, es un recargo especial. Si tú, como cliente, vas al lugar y comes tanto que acabas vomitando.
3: O sea, si vomitas, ¿te cobran más?
2: Se dieron cuenta que la gente estaba aprovechando a tal grado el buffet y comía tanto que acababa vomitando.
3: ¿Cómo crees?
2: O sea, de repente de güey ya me llené, y corrían al baño y vomitaban. ¿Qué es lo que pasaba? Obviamente la gente del restaurante decía, independientemente de que, güey, te estás atascando de más de comida, que bueno, pues está bien, güey. Porque si hay gente, o sea, yo he ido con gente como Fed que dices, no seas mamón, tú sí, claro, lo aprovechas. Y gente que dices, qué desperdicio que pagaste porque lo que estás comiendo, ¿no?
3: O sea, impuestos y vomitas, o sea, era el IVA, ira, vomitaste allá.
2: Exactamente, ¿no? Exactamente, el IVA. IRA, exacto. Iba y vomitaba al baño.
3: Exacto.
2: Sí. Bueno, dicen que lo que pasaba es que sucedía eso y era muy complicado porque dijeron, bueno, un hecho aislado. No, ya 2 en esta semana, ya 4 en esta semana, ya 5 tal, ya 2 en este día, ya. Entonces empezó a ser muy frecuente.
3: Precio extra si vomitabas.
2: Y lejos de lejos de verificar que los alimentos estaban en buena calidad, porque dijeron, a lo mejor algo cayó mal. No, se dieron cuenta que era la gente que comía de más y acababa vomitando. Entonces ahí lo que dicen es, además de que no es una buena imagen para el lugar que el baño esté lleno de vómito.
3: Claro, sí, pues que lo garapiñen así, ¿no?
2: Tengo que utilizar gente adicional de limpieza.
3: Claro.
2: Para que el baño siempre esté en condiciones para cualquier persona que entre. Entonces, si tú vomitas por comer en exceso, te cae un recargo.
3: Porcentaje extra.
2: Y el letrero dice tal cual: si un cliente vomita debido a haber comido en exceso, el restaurante se reserva el derecho de cobrar un suplemento por limpieza. Muchas gracias.
3: No juegues.
2: Así está el letrero, ahorita lo ponemos en redes, sí.
3: Guau, qué cañón, sí está fuertísimo por vomitar. Es que sí hay lugares donde la gente se ultrapasa y come demasiado, pero por vomitar. Por cierto, fíjate que ahorita que estábamos hablando de sushi, bueno, eso fue en España, pero voy a subir un blog bien interesante, no sé si ya lo comenté, que nos fuimos a cocinar sushi, pero que fuimos a comprar todos los
2: ingredientes
3: al mercado de Japón. Va a estar bien padre, ya lo comenté, pero bueno, cuando lo subamos a mi blog, se los voy a comentar porque está padre.
2: ¿Sabes? ¿Y en qué alcaldía está? Porque yo conozco el de Jamaica.
3: El de Jamaica.
2: Y el de Sonora.
3: Y el de Sonora, pues está en una alcaldía más
2: exactamente
3: lejos.
2: Exactamente.
3: Pero estuvo bien bonito. Yo, por ejemplo, yo no sabía que esta cosita verde que le ponen al sushi, ¿cómo se llama?
2: ¿El masago?
3: ¿El masago? ¿Sí es masago?
2: Sí, no, ¿no?
3: La cosa
2: wasabi.
3: El wasabi.
2: Wasabi,
3: el
2: perdón.
3: Wasabi es como una verdura. Entonces empezamos así con las personas caminando por el mercado y me decían, pues bueno, vamos primero con el wasabi. Y yo creí que iba a llegar, iba a ver el wasabi, pues como esta masita que te ponen ya aquí en el sushi, ¿no? Y es, no, entonces ves la verdura, mira, este está más fresco, tal, porque después ya cuando lo cocinen, hay que rallarlo y hay que hacerlo así,
2: okay,
3: y hay que hervirlo. Es un tallo de una planta, ¿no?
2: Como si fuera un camote,
3: exacto.
2: Una raíz.
3: Pero bien interesante ir a comprar todos los elementos.
2: Rizoma se llama la planta. Ah, mira.
3: Mira, está padre. Digo, hay mucha gente que hace sushi, por ejemplo, aquí en México. Como que hay muchas clases de sushi.
2: Muchas.
3: Y la gente pues compra su alga, no, sus hojitas de alga, su arroz, y este, que su arroz, que su alga.
2: Que su arroz, que su alga, que su, este, ¿cómo se llama? La tablita esta con la que aprietas.
3: Ajá, exacto, pero este, y hay mucha gente que hace sushi y es, fíjense, eso es una buena, para la gente que de repente quiere hacer una cena romántica o un detalle romántico con su pareja, algo lindo sería hacer sushi los dos. O sea, te metes a YouTube, está bien fácil, creo que en la mayoría de los supers, no sé si en todos, pero en muchos supers de... Pues como que digamos que no lo vas, no los que venden lo básico, los que van como un poquito más arriba, venden este, estas tablitas para hacer sushi y todo. Hacer sushi con tu pareja, divertirte, cocinarlo, tomarte una copita de vino o de sake ya para que salga padre y luego cenar romántico. Está padre como para este fin de semana, para mañana viernes, por ejemplo.
2: Sí, de hecho cada vez hay más tiendas, yo he visto cada vez más tiendas en esta ciudad, este, de productos orientales, sí, en específico. Entonces, pues sí, y no es tan complicado y no es tan caro como pareciera.
3: No.
2: Pero hacer sushi sí tiene su chiste, ¿eh?
3: Sobre todo el arroz,
2: ¿no? Es su chiste.
3: Sí, tiene su chiste. Sobre todo el arroz, porque tiene que llegar a un punto específico que no se te bata y...
2: Exacto.
3: O sea, tiene ahí como su ondita.
2: Sí, que el arroz, o sea, sí tiene que estar este, pegado, pero no batido, pero no sé qué. Sí. O sea, sí es un punto bien complejo.
3: Pues bueno, pues ahí está. Una ideita por si alguien quiere. Buen expediente, amigo. Muchas gracias. Buen expediente. Vamos a ir a corte. Órale, vamos a corte. Regresamos. No le cambien. Esto es Jordi en Exa. Saludos a toda la gente que nos está escuchando en todos lados. Manden WhatsApp todo lo que quieran comentar. Manden mensaje, por favor. Y este, y díganos a quién le van en la final, a ver si puede subir este, mi querida este, Frida, una encuesta en ex Twitter de a quién le van para ver qué porcentajes están con España y qué porcentajes están con Argentina para el domingo, y también otro para el tercero y cuarto lugar, ¿no? Este, también para ver quién, a quién le van, y ahorita contéstenlos en ex Twitter en Jordi en Exa, no, en ex FM lo está subiendo, ¿verdad? En ex FM, en el Twitter, en el ex, y ahí con mucho gusto ahorita les decimos cómo van los resultados. Sale, regresamos.
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2: Pues mira, menos de un peso.
3: Sí.
2: Igual que.

0: de piña colada y una bolsa delgadita de tintorería cuestan casi lo mismo.
1: Y que iba a existir la manera de que de pedirlas en tu celular, ¿no?
0: Exactamente. Oigan, bueno, a ver, Hugo, ¿estás listo para que te midamos cuánto dura tú en tu perra vida?
2: Pues vamos a intentarlo, pero tiene que ser desde en tu perra o desde perra.
0: Mira, ahí te va el ejemplo. Manolo te va a hacer el ejemplo. Manolo tiene buen este.
1: Uy, pero yo ahorita comando la garganta, pero lo voy a intentar.
0: A ver, espérate, te voy a timear, amigo. A ver, cronómetro, ¿estás listo?
1: Listo.
0: A ver, Manolo va a hacer el cáliz. Les va a poner el ejemplo a todos. Ahora sí, una, dos, tres.
1: En tu perra.
0: ¡Wow! No, Mike, podrías ganar, amigo, los boletos.
1: ¿Cuánto dice?
0: 12, o sea, empecé a contar desde que empezó el...
1: ¿El
0: perra? Ajá. O sea, solamente se timea el perra. El puro perra duraste 12 segundos con 18 milésimas de segundo, centésimas, o sea, una de esas.
1: Exacto. Muy bien, muy bien, muy bien.
0: Cañón, es más, lo voy a apuntar porque no es así, rompes el récord y nadie te gana.
1: Sentí como que fueron 25 en la cabeza.
0: ¿Ya le agarraste, mi querido Hugo?
2: Ya, pero tengo un problema.
0: ¿Cuál?
2: Yo no voy a estar igual de entonado.
0: Ah, bueno, no te preocupes. Aquí el concurso es de quién puede decir más tiempo perra, no de quién lo canta mejor.
2: Ah, bueno, entonces espero que me haya entrenado muy bien.
0: Órale, Hugo, ¿estás listo?
2: Listo.
0: Concurso perrón, hoy en Jordi en Exa. Una, dos, tres.
2: En tu perra vida.
0: Lo hiciste muy bien. 894.
2: Ya, güey, ya perdí.
0: Pues Manolo no está concursando. Manolo es aquí el anfitrión.
1: Sí.
0: O sea, no.
1: En una de esas vamos juntos, tú y yo.
0: 8.94 se está timeando desde acá también, amigo. 8.94. Muy bien, Huguito. Ahorita te decimos si ganaste o nada más perdiste un poco de tu pulmón, ¿sale?
2: Vale, gracias.
0: Órale, gracias. Vámonos con más llamadas: 5166-3849 y 5166-3850. ¡Concurso perrón! Buenos días, a las 12 del día con 11 minutos aquí en Jordi Nexa. Bueno, ¿quién habla?
3: Hola, habla Ale.
0: ¿Avi?
3: Ale.
0: Ale, oye, Ale, qué bonita voz tienes, ¿eh?
3: Gracias.
0: Oye, ¿cuántos años tienes? Tienes una voz como muy dulce, tú eres muy jovencita.
3: Tengo 21.
0: ¡Ah, muy bien! Bonito.
1: ¡Qué bonita manera de decirlo!
0: ¡Qué bonita decir que ya estás grande! ¡Ah, si no, no es cierto! 31, muy bien. Oye, Ale, qué bonito, 21. ¿Y si tienes una voz muy dulce, siempre es algo que te dicen mucho o no?
3: No, la verdad no.
0: Ah, pues tienes una voz muy linda. A ver, Ale, ¿de dónde llamas y a qué te dedicas?
3: Llamo de la Ciudad de México y pues trabajo en una empresa.
0: ¿Y qué haces en la empresa?
3: Pues inversiones, varias cosas de dinero.
0: ¡Cálmate, billetuda! Muy bien, mi querida Ale, entonces estás metida en las inversiones.
3: Así es.
0: Pero también te sabes en tu perra vida.
3: Me la super sé.
0: Ok, ¿estás lista?
3: Sí.
0: Ok, ¿tienes hijos?
3: No.
0: ¿Pareja?
3: Sí.
0: Perfecto, para que la lleves a ver, para que vayan juntos al concierto. ¿Estás
3: sí, claro.
0: Perfecto, ¿estás lista?
3: Sí.
0: Bueno, hazlo firme como el grupo. Una, okay. Dos, tres.
3: En tu pe.
0: Ahí sí, donde hubo, sí. Donde hubo, como fue el como 6:45 sí. Más o menos, ¿no?
3: No es cierto.
0: Sí, Ale,
1: sí perdiste aire, Ale, okay. Sea honesta.
0: Como que se te salió el aire por otro lado.
1: Como dijo Juanga, soy honesto con él y contigo.
0: Como que se te salió el aire por otro lado, Ale.
3: Bueno.
0: Pero bueno, ya ganar, no ganaste, pero pues ya platicamos con cosa que está padre.
3: Bueno, sí, siempre te escucho, ya escucharte por teléfono es diferente.
0: Ay, gracias, Ale, qué padre que estamos hablando. ¿Desde hace cuánto escuchas Jordi Nexa?
3: Pues, como 3 años, yo creo.
0: Ah, qué chido, pues bueno, bienvenida. Qué bueno que estés, bueno, no bienvenida, ya llevas un rato, pero más bien gracias por estar aquí. ¿Sale?
3: Vale, gracias. Órale. Jordi.
0: Vaya, Alecita, cuídate. ¡Hello! ¿Quién habla? ¿Quién está del otro lado? Bueno.
4: Paco, habla Paco.
0: ¿Qué onda, Paquito? ¿Cómo andas? ¿Todo bien?
4: Todo bien, muchas gracias.
0: Qué bueno, Paquito. Oye, ¿cuántos años tienes y de dónde hablas?
4: Tengo 35 años y hablo del Estado de México.
0: Ok, perfecto, 35 años y hablas del Estado de México. Perfecto. A ver, Paco, ya

0: estás? ¿Estás listo para En tu perra vida?
1: A ver, pues vamos a intentarle.
0: En tu perra vida te has jugado un premio así, es que vas por todo, ¿listo? Espérame.
1: Listo.
0: Órale, espérame un segundito. Ready. Go, vámonos.
1: A ver. En tu perra.
0: Ahí vas.

0: Muy bien.
1: Estás muy cañón. Rompiste todos los récords, incluyendo el de Manolo, que estaba muy alto. 17.63. Va a estar muy difícil que alguien lo... Sí. Paco, ¿a qué te dedicas? No manches, ¿qué haces con la boca y con los pulmones?
2: No, nada que ver, este trabajo en la CFE.
1: ¿En la CFE? ¿Y qué gritas? Bueno, ¡se fue la luz!
0: ¡Paguen! ¡Paguen su recibo!
1: ¿Qué haces en la CFE?
2: No, pues la verdad no grito para nada, no grito cuando me electrocuto, pero nada más. No.
1: Oye, ¿pero qué haces? O sea, ¿tú vas y te subes a los postes?
2: Es correcto. Si alguien se le va la luz, nosotros le vamos a arreglar.
1: Qué chido. Oye, fíjate que nosotros comemos en un lugar aquí al lado que se llama... ¿cómo se llama el lugar donde comemos
0: café
1: crudo?
0: El Barracruda.
1: Y ajá, yo veo exactamente en el... tenemos dos mesas. A mí me gusta abajo y a Manolo le gusta arriba. Entonces, cuando llega Manolo, nos sentamos arriba. Y arriba, ajá, se ve exactamente el poste donde están todos los cables. Y yo veo, ajá, literal cientos de cables nada más llegando a un solo poste. Y estamos hablando que estamos en Polanco, donde supuestamente es una alcaldía donde en teoría están como cuidando mucho. ¿Cómo le hacen? ¿Cómo le haces tú para saber qué cable es? Cada vez es más peligroso. Yo veo unos postes en la Ciudad de México verdaderamente de pena. O sea, que dices, no puedo creer que sea todos esos cables. ¿No te da miedo, preocupación? ¿Está terrible? ¿Ya te acostumbraste? ¿Qué onda?
2: Pues mira, te vas acostumbrando. Lo que sí, en eso tienes mucha razón. ¿Qué crees? Que los postes están llenísimos de cables. Entonces, cuando uno llega con la grúa y se sube, ajá, pues es andar quitando uno por uno. Vas subiendo, quitas uno. Subes, quitas otro. Entonces... Sí, es bastante riesgo, porque también si junta los cables, bueno, pues ahí es un corto, ¿no? Pero pues se va acostumbrando uno. Pero sí es un despapalle los postes ahorita, ¿eh? Y más desde el lado del Estado de México, que es donde yo estoy, en Zonatlán, es un despapalle.
1: ¿Y te has dado un toque muy fuerte? O sea, digo, en tu trabajo, pues... no de fiesta.
2: No, hasta ahorita no.
1: Qué
2: hasta
1: bueno.
2: Ahorita no, pero no dudo que pase un día.
1: Perfecto, muy bien. Bueno, pues ya está, Paco. Ojalá que no te pase nunca. Gracias por escuchar el programa.
2: No, fíjate,
1: nunca se nos ocurre mandar a saludar a los que están en CFE, sí, ahí arriba del poste, sí, nos, sí, está,
0: sí,
1: escuchando.
0: Sí, sí, sí. Uno de las chambas más difíciles que tienen también llegar a la casa y cortar a los que no pagan. Entonces, claro, un cuate que trabaja ahí me decía, es que la gente nos mienta a la madre y hasta nos quiere golpear, pero pues es mi chamba.
1: Claro.
0: Sí, está muy cañón.
1: Está cañón. Oigan, a ver, bueno, 12:17, vamos con una llamada más. Está difícil. Hugo 894, Ale 645, Paco 1763. Hijo, está dificilísimo rompérselo. ¿Quién habla?
3: Hola, Alan.
1: Alan, ¿cómo estás? ¿Bien?
3: Hola, yo estoy bien. Buenos días.
1: Buenos días. Oye, Alan, ¿tú a qué te dedicas?
3: Yo tengo negocio. Yo soy del Estado de México y tengo barbershops.
1: Ok, perfecto, Alan. Tienes un súper contendiente de 1763. Bien. Ojalá que lo logres. Yo te voy diciendo, vale, cómo va, si quieres. Te voy diciendo, síguele, tal. No, así como le dije a él, ¿sale?
3: Va.
1: Ok, ¿listo?
3: Listo.
1: Sale, Alan, pues en tu perra vida has tenido una presión así en un concurso de radio en un jueves. ¿Estás listo?
3: Listo.
1: Una, dos, tres.
3: En tu pe...
1: ¿Qué pasó?
0: ¿Se fue la línea o se fue?
1: ¿Se fue la línea o se fue él? ¿Se descifló la línea o se descifló él? Yo no le he parado por si las dudas. No, bueno, ahí no, tenemos que repetirlo.
0: Sí.
1: Ahí estás. Tenemos que repetirlo. ¿Te fuiste tú o okay, seguiste?
3: No, yo seguí, ya iba como 20 segundos.
1: Sí, güey.
0: Curioso.
1: Órale.
3: Ahí me quedé,
1: Ok, está listo. Vamos a repetirlo porque se cortó la llamada.
3: Listo.
1: Una, dos, tres.
3: En tu pe...

0: No, ahí.
1: Reviva.
2: Es que ¿sabes cuál es el problema? Que subes y bajas y ahí sí. Es, o sea, como agarrar aire, sí.
0: Sí, como que subes y bajas.
1: No, yo no volví a agarrar aire.
0: Y ¿sabes qué? Es que de repente se escucha que no sabemos si te cortaste o se dejó de oír la llamada. A ver, vamos, es que para que sea México, justo, ¿sí? Para que sea justo, no vamos a...
2: No, no te alejes el celular. O sea, en la, sí, posición, no. Que, en la posición que lo tengas, ahí déjalo.
3: Ok, sí, no, no me lo aleje.
2: ¿Va?
0: Porque ahora sí es la última. O sea, si dejamos de oír, si dejamos de oír, paramos el cronómetro, ¿va?
3: Ok, sí.
0: Una, dos, tres.
3: En tu pe...
0: Ahí, ahí, ahí dejamos de oír. Dejamos de oír en los ocho.
2: De todos modos, no llegaste a los 17.63 de él. Ajá, sí.
0: Exactamente, sí. En el 8.96. No te preocupes, mi querido Alan. Te mandamos un saludo. Que te vea muy bien con las barberías. Y para el billote que te estás metiendo, seguramente puedes ir a comprar el boleto.
3: Gracias.
0: Oye, gracias por llamar y gracias por estar pendiente del programa.
3: Cuídense, bye.
0: Vale, gracias. Señores, sí. Ganador de, sin lugar a dudas, Paco, el penúltimo. Sí. 17.63. Qué locura, ¿no?
2: Aplausos por esos pulmones. Sí, y ahora, qué bruto. Ahora vas a ponerlos en práctica en el GNP.
0: Exactamente, en el GNP ya tienes boletos para ir a ver a Firme. Oigan, a todos los que están manejando, saludos, les mandamos buena vibra. Y yo, miren, desde aquí les mando la bendición, sean católicos o no, para que les vaya bien hoy en el día y no vayan a chocar, no vayan a tener broncas. Y como siempre les digo, no se metan en problemas con las personas de al lado, no se enojen, no se enganchen, si alguien no te dejó pasar, tal, nunca sabes, hay gente que lamentablemente pues está de repente ya muy muy, muy alterada y se baja y nunca sabes qué te pueda pasar, mejor no te metes en broncas, sí, no, ahórratela.
2: Si su día está siendo peor que el tuyo.
0: Exactamente, así es, mejor ahórratela. 12:21, regresamos, vamos con música.

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2: Delicia visitar esta cabina y venir con ustedes. Muchas gracias por recibirnos.
3: No, hombre, al contrario, es su casa. Mi querido Chacho, ¿cómo estás, amigo?
4: Increíble, muchas gracias. De verdad que siempre nos encanta estar aquí haciendo bohemia con ustedes.
3: Sí, nos encanta que vengan, ¿verdad? Me encanta. ¿No?
5: Se les quiere, se les quiere.
4: Son de casa.
5: Gracias, chicos. Hay gente que ya es de casa.
3: Oigan, estamos muy emocionados porque como que... pues bueno, con el 90s Pop Tour y todo esto, pues hemos visto a Sentidos Opuestos, pero saber que hay una nueva gira. O sea, Sentidos Opuestos, ¿cuánto tiempo lleva Sentidos Opuestos?
2: Una eternidad, Jordi.
3: Por favor, no sabes
4: decir. Yo siempre he dicho que es la relación más estable que he tenido en mi vida.
2: Y la más larga. O sea,
4: y la más larga. De amistad, obviamente, claro. ¿No? Probablemente si Ale y yo hubiéramos andado algún día, no estuviéramos aquí.
2: De acuerdo.
3: Claro.
2: 34 años vamos a cumplir y estamos celebrando. 30 años de ¿Dónde están?, que es la canción que nos cambió la vida en 1996. Esa fue la que nos catapultó. Y 25 años después estamos regresando al Auditorio Nacional solitos. Wow. Hemos vuelto en compañía de otros grupos, compañeros que adoramos, pero solos. La última vez que estuvimos en el Auditorio Nacional fue en 2001. Entonces, wow. Sí, es un concierto muy importante para nosotros, que además nuestros fans nos han ayudado a diseñar. Con unas dinámicas que hemos hecho a través de las redes sociales, preguntándoles qué canciones no pueden faltar, qué canciones que no fueron éxitos de Sentidos tienen que estar, qué canciones que no sean de Sentidos a lo mejor les gustaría que cantáramos.
3: Ah, eso está padre.
2: Entonces, han estado muy involucrados.
4: El 5 de agosto despedimos el tour pasado en Cartagena. Uh-huh. Y pues estamos muy emocionados de eso. Y,
2: o sea, este próximo
4: 5 de agosto. Y en el auditorio ya estrenamos el nuevo espectáculo de Sentidos que está Jordi, Manuel, Manolo, espectacular.
2: Que se llama
4: horas
2: Sin Límites.
4: Se llama Sin Límites. Y bueno, estaremos por todo el país, por todo México, y en ciudades de Estados Unidos, en Centroamérica y en todo donde están.
3: Oye,
4: nuestros
3: qué
4: fans.
3: Qué padre. ¿No? Yo primero los quiero felicitar porque digo, aunque lo hemos platicado un millón de veces y todo, o sea, hacer un grupo de música dance cuando empezaron ustedes, primero que funcione, no es algo sencillo, independientemente de que los dos son muy talentosos y llevan mucho tiempo. Gracias. En esta carrera, o sea, no es algo fácil. Ahora, que durante 34 años sigan vigentes, o sea, está complicadísimo. O sea, es como algo titánico de no solo de talento, sino de talento, de perseverancia, de aguantar,
2: de resistencia.
3: Sí. De además frente a toda la música nueva que han pasado los últimos 20 años, no es nada sencillo.
2: No, somos muy afortunados de formar parte de una generación de artistas noventeros cuya música ha quedado vigente durante todos estos años gracias a que la siguen tocando en las bodas, en los bares, en los antros, en las reuniones. O sea, es música que se sigue escuchando muy actual.
3: Sí.
2: Y afortunadamente, pues nos hemos permanecido vigentes gracias a eso. Se han sumado nuevas generaciones. A los conciertos de Sentidos va desde la abuelita hasta el bebé. Y sí, somos muy privilegiados.
4: Sí, somos muy afortunados de haber crecido artísticamente en una década maravillosa, ¿no? Sí. Estamos en el final de la era análoga y entra la era digital, ¿no? Entonces, nos tocó todo. Ale, ¿te acuerdas?
3: Sí, discos
4: a... Jordi, a ver, uno de los singles de Sentidos Opuestos estaba disponible en cassette.
2: Y el primer...
3: Eso te iba a decir, de casseta digital.
4: Ajá. No, pero espérate.
2: Y el primer
4: en 33 Revoluciones.
2: Ajá. Sí, sí.
3: O sea, los
4: Historias de Amor. El Chivis.
2: Ajá. Historias de Amor todavía estuvo disponible.
4: No, entonces, pues eso es increíble que nos haya sucedido, ¿no? Porque nos impregnamos de todo esto. Entonces, entra la era digital y no fue tan drástico el paso para nosotros, ¿no?
3: Oye, y además, a ver, estoy tratando de pensar, ayúdame, Manolo, grupos que salieron en los noventas y que siguen hoy vigentes. O sea, es The Dance, bueno, obviamente Sentidos Opuestos, que estamos hablando ahorita de esto, pero por ejemplo, Caló. Pues sí, pero no se hicieron más cosas. No, Moenia.
2: Pero siguen en noventas. Sí. Caló siguen en noventas. Obviamente Cabá también. Trabajan muchísimo. Moenia, sí, también les ha ido muy bien.
4: Sí, de hecho, ya van a ser Palacio de los Deportes. Les ha ido muy bien. Se lo merecen.
2: Sí,
4: increíble.
2: Totalmente.
4: Y te digo que cuando la música se vuelve clásico, un clásico, es porque sobrepasó la tiranía, claro, del tiempo, porque el tiempo es implacable.
3: Sí.
4: El tiempo pone en la banca a los que a la música de la banca y se hace eternamente con el tema de sentidos, ¿no? Y actualmente se sigue oyendo toda esta música, claro, maravillosa, ¿no?
3: Oye, y pues sí, porque decía ahorita esos grupos, porque todos los demás grupos, que hubo grupos buenísimos y grupos importantísimos que lamentablemente pues ya no siguen, o sea, sí, ¿no? Y digo, lamentablemente por su música.
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6: Buenas tardes, auditorio. Pues siguiendo con el tema de las demandas de medicamentos oncológicos que hizo la asociación 500 Padrinos, tanto en redes sociales como públicamente, su presidente José Gómez Rueda dijo que hubo una respuesta positiva de la autoridad al adquirir medicamentos en tratamiento oncológico para menores de edad. Sin embargo, planteó que solo este medicamento adquirido solo tendrá una duración de un mes, por lo que en este lapso debe trabajar en forma conjunta para seguir adquiriendo más medicamentos, evitar que suceda como en esta ocasión, que puede haber escasez de medicamentos, pero no tantos, lo que ponía en riesgo los tratamientos oncológicos hacia los menores de edad. Esto es lo que expone Gómez Rueda.
7: Se han conseguido los medicamentos, tenemos los medicamentos por los cuales estábamos nosotros pues peleando para que no hubiera desabasto. Ahorita contamos con ellos, pero pues todavía siguen habiendo algunas deficiencias que pues yo creo que en el transcurso del día no podemos dejar de apoyar a nuestros niños. Ya hoy mismo cubrimos para que se hiciera su tomografía a Gaelito, se le pagó el recurso para los materiales y pues ya se la están haciendo. Entonces, esas cosas, es gente de comunidad que viene de muy lejos, de Chiapas, de un pueblito de Chiapas donde ningún hospital le había dado pues la esperanza de un tratamiento. Aquí, gracias a Dios, tenemos las personas capacitadas y con voluntad también de,
8: Alfredo,
7: de salvar vidas.
8: ¿Estos medicamentos para cuánto tiempo dan?
7: Pues estos medicamentos deben de estar dando, yo creo que para este mes. Entonces, sí, la cuestión es de que no se deje el trabajo, no se abandone.
6: Pues este es el planteamiento que hace la asociación 500 Padrinos que atiende a niños con cáncer. Esperemos que se atienda por parte de las autoridades. Informa para Extra 100.3, Wilber Casanova.
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2: Andan sugiriendo hasta cumbias y cosas así que dices, ok, ¿qué? ¿Por qué no?
3: ¿Por qué no?
2: ¿Por qué
3: ¿Siempre
2: no?
3: ¿Siempre se puede?
2: Claro.
3: ¿No?
2: Oye, no hay límites. Claro. Por eso se llama Sin Límites.
4: Exactamente.
3: Oye, buenísimo. A ver, entonces, 12 de agosto van a estar en el Auditorio Nacional.
2: Exactamente.
3: 25 de septiembre en Guadalajara.
2: Así es.
3: Al día siguiente en Monterrey, 26 de septiembre.
2: Así es.
3: Que nos escucha mucha gente en Monterrey y Guadalajara. 10 de octubre en el Auditorio Metropolitano de Puebla también, que bueno, Puebla es una ciudad gigantesca.
2: Exacto.
3: Con mucha gente.
2: Divina.
3: 17 de octubre en el foro, el foro Palacio High Alley en Tijuana. Tijuana también,
4: que también es una plaza que siempre nos ha
2: importantísima.
4: Abierto las.
3: Sí, perdón.
4: Sí.
3: 5 de diciembre en el Auditorio Arena en Pachuca.
2: Uh-huh.
3: Y el 6 de febrero del 2027 en Mérida.
2: Exacto.
3: Y seguramente yo creo que se van a ir.
2: Se irán sumando. Estas son las que tenemos en este momento confirmadas, pero se irán sumando y bueno, estén pendientes de las redes. Ahí siempre vamos subiendo la información actualizada.
4: Sí, sobre todo también en todas las ciudades donde hemos tocado en Estados Unidos también. Hay gente que ya quiere la gira en Texas y varias cosas. Claro. Seguramente
2: se armarán, haremos, se irá armando.
4: Seguramente se
3: armarán. Yo quiero ir al Auditorio Nacional, ¿no, amigos? Sería buenísimo.
2: Por favor, invitados de honor.
9: Vamos.
3: Gracias.
9: Sí, súper
2: sí. 12 de agosto.
3: A cantar
9: todas.
3: No, además somos muy noventeros. Además somos de pasitos y coreografía.
9: No, y también nosotros no tenemos límites cuando vamos a un concierto así. Entonces estamos perfectos.
2: Exacto. Y es parte de la magia de los noventas, perdón que te interrumpa, son también las coreografías.
3: Sí.
2: Que los fans se las saben.
3: Sí, sí.
2: O sea,
3: sí.
2: Y cantas y bailas la de Amor de Papel, y bailas la de Dónde Están, y bailas todas las de ese momento.
3: No, y luego que ahora que ya se puede meter unos drinks al auditorio. ¿Ya? Porque antes no se podía.
4: Antes no se podía.
3: Yo decía, Dios mío, que puedes entrar con una chela.
4: Antes no se podía, claro.
2: Yo me acuerdo mis propias hermanas, me acuerdo en los conciertos del 2000 de Sentidos Opuestos, que no se podía meter al auditorio chupe. En las baladas, yo nada más veía a mis hermanas salían.
3: Se paraban y salían.
2: Se salían por el chupe y ya que se acababan las baladas regresaban.
4: Exacto.
3: Yo también, sí. ¿Sabes? Que yo llegaba antes al auditorio y como te la quieres pasar bien en un concierto. Ajá. Y sí, echarte un drink un viernes en la noche, un sábado, pues está
2: claro.
3: Padre.
2: Claro.
3: Yo padre, llegaba y pedía un tequila doble.
2: De entrada.
3: O sea, y 10 minutos antes del concierto, pum, me lo
9: fondeaba.
3: Me lo fondeaba y ya entraba así. Tú también, ¿no?
9: Sí, o sea, sí, yo más bien desde mi casa, que
2: ya empezabas.
9: Que te viene manejando, entonces ya empiezas así como para agarrar sintonía.
3: Sí. Sí,
2: claro,
3: sí,
2: claro. Sí, sí.
3: ¿Ustedes
2: pero ahora ya
3: toman
2: se puede.
3: Cuando hacen un concierto o no?
2: Yo ya, no, para cantar, cantando, no, nunca, jamás.
4: No, no.
2: Siempre en aquella época era después del concierto en el camerino, sí. Fiestita, tranquila, brindis. Ahora ya ni eso, güey.
4: No. Yo después un vinito, mezcal y nada más.
3: Pero en para los 34 cantar, años nunca se han puesto chachalacos en un concierto.
2: No,
3: así, no,
2: jamás
3: no, que
2: en
3: digas,
2: la vida.
3: Aquí, hoy no. Estamos en Querétaro.
9: No.
2: Te voy
9: no,
2: a decir
9: no,
2: que
9: no.
2: Una vez me subí al escenario cruda. Cruda, de que un día antes nos fuimos de super reventón y dije, yo no vuelvo a hacer esto nunca más en mi vida.
4: No, horrible, lo que pasa,
2: horrible.
3: Sí, sí, lo que pasa es imaginar y bailar y cantar y todo.
2: Y no, para mí siempre tuve muy claro que alcohol y trabajo no se mezclan.
4: Si tomas una copita, por mínimo que sea, ya todo lo oyes bonito.
3: Sí.
4: Entonces, no, los errores, no, ¿me entiendes?
3: Claro, no cuando estás, eso.
4: Cuando estás produciendo, cuando estás en postproducción o mezclando o en on stage, o sea.
2: Tienes que estar al 100.
4: Tienes que estar al 100 porque todo lo oyes padre. Sí. Y no es cierto. No está nada padre porque estás haciendo probablemente cosas que están llenas de errores, ¿no?
3: Tienes toda la razón, no había pensado eso, porque dices, ah, bueno, para tantito ambientito, ¿no?
4: Sí, no.
3: Ya no lo escuchas igual.
4: Ya todo está bonito.
2: Sí, no.
3: Claro.
4: Todo está bonito y no está bien.
3: Oigan, y luego, ¿saben qué me pasa también con gente como ustedes que lleva tanto tiempo trabajando en la industria, que han hecho muchas cosas que luego la gente no sabe y no se entera? Por ejemplo, aunque mucha gente lo sabe, hay muchas personas que no saben que la canción Cuando Alguien Me Amaba de Toy Story la canta Alessandra. O sea,
2: exacto.
3: Aunque la voz es de Irán Castillo, la del personaje.
2: Ajá, la del personaje.
3: La canción, que es una canción súper importante en
2: muy
3: Toy Story
2: fuerte,
3: y ahora que estamos viendo las 5.
2: No la quiero ver porque me voy a morir.
3: No, te vas a morir.
4: Y fíjate, Jordi, que es un tema muy difícil de cantar y muy difícil de tocar. O sea, es un tema
2: complejo.
3: ¿Cómo se dio la colaboración con Disney para la canción de Toy Story que cantas?
2: Eso fue un casting, ¿eh?
3: Ajá.
2: Fue un casting que me imagino que nos hicieron a varias cantantes. Y yo me acuerdo haber ido al estudio de grabación y obviamente pues me tuvieron ahí un buen rato y haber estado haciendo la prueba y súbele, bájale en este tono. O sea, y al final me quedé, pero fue una especie de casting. Y la verdad no sé cómo llegó. Mi padre te lo diría, pero no sé si llegó por medio de la compañía disquera o si llegó, la verdad no recuerdo.
3: ¿Estabas nerviosa? Porque cuando cuando te dicen ser parte de una historia tan importante como Toy Story, que es prácticamente una de las películas animadas más importantes, la primera de Pixar y más importantes, de las más importantes de la historia, claro que uno se quiere quedar en un proyecto
2: claro.
3: Así. ¿Qué pensabas cuando después de que cantaste y estabas esperando?
2: No, yo estaba que me moría de los nervios, porque aparte yo audicioné para los dos, para la voz del personaje y para la canción.
3: Ah, okay.
2: No me quedé en la voz del personaje, pero me quedé para la canción.
3: Okay.
2: Pero me acuerdo perfecto que en el estudio de grabación había yo sola así en la cabina, en el micro, con el micro, y yo veía 20 personas ahí, ejecutivos, unos mexicanos y otros gringos, mi papá ahí, pero ves a 20 personas opinando, tú estás solo en la cabina, no sabes qué están diciendo. No, yo me moría de los nervios.
3: Oye, ¿y te la piden en concierto?
2: Muchísimo, nuestros
4: no, olvídate.
2: Fans, bueno.
3: ¿Ah, sí?
2: Nuestros fans aman esa canción y siempre nos la piden, y yo siempre me hago mensa porque es muy difícil de cantar, pero ya van varias veces que no me puedo hacer mensa, que de verdad la gente ama esa canción.
3: Oye, y cuando hiciste el casting para la voz de Jessie, la vaquerita, ¿le pediste después consejos o antes a Eugenio? Porque pues Eugenio ha estado en muchas partes de doblaje.
2: Yo no conocía a Eugenio todavía. Esto fue en los noventas.
3: Ok.
2: Esto debe haber sido como el 99, ¿no?
3: Sí, por ahí. Fue Toy Story 2 cuando entra Jessie.
2: Toy Story 2. 98, debe haber sido 99, por ahí.
3: Ah, entonces todavía no lo conocías.
2: Todavía no estábamos juntos.
4: Toy Story 2, no. Sí. Okay.
2: 99, ¿ves?
3: Fue en 99.
2: Ajá. Ok. Sí, no nos conocíamos todavía. Yo ya hacía novelas, yo ya tenía un poquito de experiencia como actriz. Pero no, en ese entonces no le pedí consejo a nadie. O sea, pues nada más fui audicioné.
3: Oye, ahora por otro lado, Irán también canta.
2: Sí.
3: Entonces.
2: Yo no. Imagino que ella también audicionó como cantante.
3: Ajá.
2: Fíjate cómo es la vida.
3: Cada quien se quedó con una.
2: Exacto.
3: Qué bueno. Porque a las dos las quiero mucho y qué padre que se quedó con las dos.
2: Sí, sí, sí.
3: Oye, Chacho, y por ejemplo, pues tú como compositor y productor y todo, de repente hay cosas que no nos enteramos que hace un, sobre todo un productor, porque te vemos ahora sí que tanto atrás como adelante el escenario. ¿Qué cosa hay o qué canción o tema que dices? Muy poca gente sabe que yo hice o este comercial o esta canción o este sencillo.
4: Bueno, comerciales, lo último que hice fue para una marca de galletas. Ajá. Y
3: la puedes decir aquí, ¿eh?
4: Para Oreo, que fue una campaña de Navidad increíble.
3: Ay, qué padre.
4: Desde luego, los 10 años de Mist, que ya tenemos, se dice fácil, pero tenemos ya 10 espectáculos y seguimos programando 4 o 5 espectáculos, y cada montaje nos lleva desde el playlist, nos lleva más o menos 8 meses, 9 meses, ¿no?
9: Pero además, perdón,
4: para
9: que interrumpa,
4: estrenar un show.
9: Muy poca gente sabe que hay días donde simultáneamente hay 3 shows, 2 privados y uno que está fijo, porque a mí me tocó estar la última vez que fui a Mist aquí en Polanco, de repente empezaron a llegar muchos chavos Mist, ¿no? Y se pusieron ahí una esquinita, tal. Sí. Entonces yo le pregunté a un conocido y me dijo, es que vienen de un show privado. Y obviamente, pues vienen aquí, están un rato para viendo a sus compañeros, tal. Se sabían todas, dije, ¿saben todas las canciones? Pues sí, eran de
4: Mist. Manolo.
9: Entonces, simultáneamente hay
4: veces hasta 3.
3: Misterioso, ¿no?
4: Entre semana hacemos muchos privados. Ayer estuvimos en Rosarito y los fines de semana a veces que tenemos, hacemos un Riviera Maya, hacemos Acapulco y hacemos función regular aquí en el foro. Entonces, me he pasado produciendo también todo eso, me ha dado mucho callo, sobre todo para ahora con Sentidos Opuestos. Olvídate, el de verdad, yo le digo a la gente, no se pueden perder este espectáculo porque será muy especial, algo muy especial, y es el kickoff de la gira, ¿no? Y por otra parte, estoy leyendo un guión para una película increíble.
2: Qué padre.
4: Para el soundtrack.
2: No, ¿y cuántas novelas también musicalizaste? No, tanto en Televisa como en TV Azteca.
4: No, tengo musicalizadas y como compositor tengo como 11.
3: Wow.
4: Sí, 11 telenovelas y un par de series. Por
3: eres
4: ahí,
3: de los pocos, Chacho, que es que cuando uno es un muy buen compositor, ahí sí no te pueden vetar, ¿no? Porque Televisa y TV Azteca se empiezan a pelear. Yo sí lo quiero aquí.
4: Yo creo que eso ya se acabó. Acabas de hacer ahorita el foro de Televisa. Sí. Y bueno, tenemos muchos amigos en todas partes.
3: Claro,
4: ¿no?
3: Qué bueno.
4: Eso es lo más importante.
3: Oye, Ale, y bueno, imposible no preguntarte. Lamentablemente, pues el fallecimiento de tu papá, pues no solamente.
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0: 1 de la tarde, con 5 minutos, les saluda Ana Rosa Morales. Jueves 16 de julio de 2026, estamos transmitiendo en vivo desde la Avenida Resurgimiento en la ciudad capital, a través de las estaciones que conforman el Núcleo Comunicación del Sureste, Exa Radio Fórmula y Qué Buena. También nos puede escuchar en nsscampeche.com y la línea de mensajes 981-13-811-42, 1 de la tarde con 5 minutos. Jueves 16 de julio de 2026, es el director del Archivo General del Estado y cronista, José Alcocer Bernés, quien lamentó el reciente robo del busto de Francisco I. Madero, el que está ubicado en Arría, aquí en la ciudad capital. Argelia Yanes, buenas tardes.
1: Respecto a este robo de la pieza de bronce, calificó el acto como una muestra de falta de cultura y respeto hacia los símbolos que dan identidad a los campechanos, señalando que quienes cometen este tipo de atentados contra monumentos, puentes o edificios públicos demuestran ignorar por completo la memoria histórica de la comunidad. Señaló fuertemente que este tipo de conductas delictivas, ya sean perpetradas por bandas dedicadas al mercado negro de metales o por simples vándalos, deben ser castigados con todo el rigor de la ley y con penas de cárcel, toda vez que representan un daño irreparable para el patrimonio cultural y a la memoria colectiva de Campeche. Sobre el espacio que resguardaba el busto, explicó que fue hasta el año de 1948 cuando se pusieron en marcha los primeros trabajos formales para limpiar la maleza y encajolar el riachuelo de San Francisco, hoy conocido como La Ría, conservando estructuras históricas que aún sobreviven hoy en día como las salientes del emblemático puente Porfirio Díaz. Alcocer Bernés relató que el nombre oficial del área cambió durante el gobierno de José Ortiz Ávila, cuando la vialidad colindante fue bautizada como Avenida Francisco I. Madero, decisión que motivó la posterior colocación del busto del prócer revolucionario durante la década de los años 60 para darle identidad y correspondencia al nuevo nombramiento.
2: Gente que se lo robó es gente que no tiene cultura, gente que creo que no conoce parte de la historia, no conoce el simbolismo o lo que significa el hecho de que se haya colocado un busto de Madero, que era precisamente porque era el nombre que llevaba este espacio. Creo que merece la cárcel, definitivamente, atentar contra los tanto como edificios públicos, como estatuas o fuentes, etcétera, porque forman parte de la historia de la ciudad. No sé quién se la haya robado, no sé si fue un grupo delictivo, no sé si fueron, de por ocho, o no sé qué haya sido la gente que se haya atrevido de una otra manera poder atentar contra el patrimonio de la ciudad de Campeche. El gobierno de Ortiz Ávila, y se le va a conocer como Avenida Francisco I. Madero. Es por eso que colocan el busto de Madero en esa parte de allá, para darle un seguimiento a este espacio conocido como La Ría. Claro, casi nadie conoce y nadie sabe que se llama Francisco I. Madero, sino todo el mundo decía La Ría, La Ría, La Ría, y se sigue diciendo La Ría. Este busto se pone en los años 60. ¿Sí? Y después también el gobierno de Fernando Ortega se pone la estatua de Madero a caballo, una estatua ecuestre en el inicio, porque hasta ahí terminaba La Ría.
1: José Alcocer Bernés, director del Archivo General del Estado y cronista, agregó que históricamente durante la gestión del exgobernador Fernando Ortega Bernés se tomó la determinación de cerrar y rellenar casi en su totalidad La Ría, dejando únicamente una pequeña sección abierta como testimonio visual del antiguo cauce e instalando una estatua ecuestre de Madero justo en el punto donde originalmente terminaba el flujo natural de agua antes de los trabajos de urbanización.
0: Bueno, y también ya hay una denuncia que interpuso el gobierno del estado. Francisco Sonda, tienes la información.
3: Así es, el secretario de Gobierno, Víctor Sarmiento Maldonado, confirmó que las autoridades estatales ya han interpuesto la denuncia correspondiente tras el robo del busto de bronce del prócer revolucionario Francisco I. Madero, el cual fue sustraído recientemente de su pedestal en el parque ahí de barrio de San Francisco. Detalló que el gobierno actuó con rapidez para asentar los hechos ante las instancias legales competentes, asegurando que es un tema que ya se está atendiendo y en el que no se podía perder tiempo. Sobre las constantes afectaciones y robos al patrimonio histórico y mobiliario urbano de la capital, el secretario de Gobierno lamentó profundamente este tipo de conductas delictivas que dañan directamente a la comunidad. Equiparó el robo.

0: Francisco y Madero que fue robado. Van a denunciar, ya denunciaron.
1: Pues ya se debe haber hecho la denuncia respectiva, no podemos esperar mucho tiempo, ya estamos en ellos.
0: Ya hicieron la denuncia.
1: Ya se hizo la denuncia, por supuesto, ya estamos en ellos.
0: Y el exhorto a la población para que no se estén robando, estando ese tipo de cosas.
1: Robar cosas públicas es como robarle a Dios, no es como robarle a una escuela, es como robarle a Dios. No, no estoy de acuerdo.
2: Gracias. Hay que recordar que la bronce de Francisco Madero fue arrancada de manera violenta de su base al pasado, bueno, hace unas semanas, desde el sitio ubicado frente ahí desde el barrio de San Francisco. Los delincuentes dejaron únicamente los tornillos de anclaje y restos de metal poblado.
3: Y son vecinos de la calle 1, 10 y 12 del barrio de San Julián, aquí en Campeche, quienes llevan más de 15 horas sin el servicio de energía eléctrica luego de que las lluvias y fuertes vientos registrados la tarde de ayer miércoles, pues derribaron un árbol de corcho sobre el cableado de alta tensión. Están pidiendo la intervención de las autoridades. Argelia Yáñez.
4: Karina Kerr, quien es afectada, denunció que la Comisión Federal de Electricidad ha ignorado los múltiples reportes, dejando en toda vulnerabilidad a familias, entre ellas niños, personas mayores y personas con problemas de salud. Explicó que ayer, cerca de las 4 de la tarde, las rachas de viento vencieron el árbol de corcho, un riesgo que ya se había advertido a las autoridades para que se podara. La caída de las ramas arrastró las líneas de suministro, lo que provocó cortocircuitos a lo largo de la calle, la quema del transformador principal y la caída de las cuchillas. A pesar de los daños, incluyeron chispas y fuego sobre el cableado. El personal de la CFE no se ha presentado en el lugar y ha optado por desviar las quejas telefónicas con evasivas, argumentando de forma generalizada que también otros sectores colindantes como la Peña se encuentran sin suministro.
5: ¿Qué pasa? Que atrás de la casa cayó un árbol de correy que ya se les había dicho que cortaran. Entonces, como no lo cortaron, se cayó ayer en el viento y se llevó todos los cables de esa parte. Y de la parte de la calle 1, entre 10 y 12, se quemó el transformador y los cables empezaron a echar candela, igual todo así a lo largo de los cables. Desde las 4 de la tarde, nada, ni siquiera ha venido a la comisión. Nosotros lo reportamos y nos dijeron que iban a venir. Bueno, yo al menos lo reporté y me dijeron, ay, es que tampoco hay luz de San Julián en la Peña. Y les digo, pues eso no tiene nada que ver, le digo. Yo soy de la calle 1. Pues es que es lo mismo, me dijo. Ahí lo van a checar. Cuando compongan eso, componen la de usted. Pero hasta ahorita no hay ni luz en todo eso. Peña, San Julián, nosotros que somos de la calle 1, entre 10 y 12. No, nada tenemos de luz. Sí, fíjese que desde que empezaron a componer la calle, hace como 2 meses, porque ya se llevó 2 meses esas 4 cuadras de calles que están componiendo. Entró un tráiler que se llevó unos cables hace como mes y medio. Entonces, a partir de eso, se quemó el transformador. Tuvimos así como 15 días que en la noche se nos iba la luz.
4: Karina Quebo agregó que los vecinos están considerando organizarse para tomar medidas de presión más drásticas, como este bloqueo y cierre de las vialidades, y la CFE no restablece el servicio a la brevedad.
3: Bueno, y por otra parte, son las autoridades de salud quienes ya respondieron al llamado para la adquisición de medicinas oncológicas. Sin embargo, solo pues tienen para un mes, por lo que no deben abandonar el abasto, así lo advirtió el presidente de la asociación 500 Padrinos, que atiende a menores con cáncer, Alfredo Gómez Rueda. Él reveló que tuvieron que comprar materiales para la tomografía, ya que no contaban, aunque planteó que existen hospitales como el de especialidades que cuenta con un quirófano, por lo que deben tener estos insumos.
6: Buenas tardes, auditorio. Pues para beneficio de los menores con cáncer, el presidente 500 Padrinos dice que se logró adquirir algunos insumos para el tratamiento, como un caso de un niño que viene de Chiapas, de una comunidad de Chiapas, y de otros menores. Sin embargo, solo puede durar para este mes los insumos que se adquirieron por las redes sanitarias. Él plantea que es un tema que se puede atender si todo trabaja en conjunto, sobre todo si hay farmacias especializadas para comprar estos medicamentos y

0: no se pierdan los tratamientos oncológicos para estos menores por el riesgo que representan, por lo que exhortó a estar pendientes de adquirirlos. Incluso ellos también adquirieron algunos para estos días, ya que son necesarios como para las radiografías para estos menores.
1: Se han contado ya con muchos medicamentos, no se cuentan todavía con lo que es el equipo de bomba, las soluciones salinas ya llegaron, pero sí tuvimos que comprar todavía el día de ayer. El día de hoy pues hemos tenido que comprar materiales para las tomografías. Eso no lo manejan, pero creo que sí hay una gran facilidad para poderlo solicitar a hospitales como el de especialidades, que está a un lado. Obviamente hay materiales que ellos se utilizan porque tienen un quirófano y pues deben de tener los materiales esenciales, ¿no? Entonces, todavía seguimos en la lucha, en la batalla para que pues nuestro oncológico sea mucho más eficiente y tenga todos los recursos. Pero sí hemos encontrado mucha respuesta positiva por parte de la Secretaría de Salud. Y ahora pues lo que necesitamos es también consolidar eso para que sea unas soluciones permanentes. Y ese, por eso fue nuestro acercamiento al Congreso, para que también ellos interfieran, también sean parte de esta batalla. Y pues veamos los mecanismos, las leyes, la constitución, para que se pueda mantener las soluciones y no sea una solución nada más momentánea porque levantamos la voz. Entonces sí, estamos muy contentos, se han ocupado, se han conseguido los medicamentos, tenemos los medicamentos por los cuales estábamos nosotros pues peleando para que no hubiera desabasto. Ahorita contamos con ellos, pero pues todavía siguen habiendo algunas deficiencias que pues yo creo que en el transcurso del día no podemos dejar de apoyar a nuestros niños. Ya hoy mismo cubrimos para que se hiciera su tomografía a Gaelito, se le pagó el recurso para los materiales y pues ya se la están haciendo. Entonces esas cosas, es gente de comunidad que viene de muy lejos, de Chiapas, de un pueblito de Chiapas donde ningún hospital le había dado pues la esperanza de un tratamiento. Aquí, gracias a Dios, tenemos las personas capacitadas y con voluntad también de,
2: Alfredo,
1: de salvar vidas.
2: ¿Estos medicamentos para cuánto tiempo dan?
1: Pues estos medicamentos deben de estar dando, yo creo que para este mes. Entonces, sí, la cuestión es de que no se deje el trabajo, no se abandone esta voluntad de mantener estos rubros de medicamentos y que ahora no vayan a faltar otros. Ahí te comento muy rápidamente, desde hace mucho tiempo siempre ha habido escasez de algunos cuantos medicamentos, pero no de tantos al mismo tiempo. Entonces sí es muy importante que si vuelve a faltar algún medicamento, porque tal vez los distribuidores, los laboratorios no lo tengan, pues nosotros podamos activarlo, porque casualmente siempre cuando no hay en el hospital, pues las farmacias de especialidades siempre lo tienen. Entonces tenemos que tener un fondo para activarlos y responderle a los niños, no fallarles, pero de manera inmediata, no esperar ni siquiera dos días.
0: Por el presidente de 500 padrinos, pero no, nunca le sirve los medicamentos son codos.
3: Y la Secretaría de Inclusión en Campeche continúa la capacitación a personal del sector salud y escolar en materia de atención a menores o ciudadanos con TDAH o TDA, trastornos que hasta ahora no son reconocidos como una discapacidad. En el estado es la secretaria, Ana Mesh Soberanis, quien recordó que para la atención de este tipo de pacientes es fundamental contar con tres pilares, siendo estos la atención educativa, el acompañamiento psicosocial y en la casa. Pues si alguna de estas falla, hay complicaciones.
4: Hemos estado capacitando de manera puntual en jornadas intensas a diferentes espacios educativos, a docentes, especialmente a los de nivel primaria. En los meses pasados estuvimos con dos capacitaciones distintas dirigidas a docentes, pero también a personal de salud y a personal de primera, de punto de atención, para que pudieran identificar estas acciones. Si bien es cierto, la discapacidad, el TDA no está reconocido en México ni en Campeche como una discapacidad, pero hay herramientas que se pueden ir avanzando para la integración de las infancias, especialmente después de la reforma educativa, en donde nos habla que la educación debe ser inclusiva y que los niños o las niñas ya no deben de estar aislados en otras aulas, sino que deben de estar integradas en la misma aula con los alumnos regulares. Es por eso que también hacemos un llamado a que los maestros, las maestras, se acerquen a las diferentes instituciones o quizás de manera autónoma también busquen capacitaciones para que puedan tener herramientas en el aula, recordando a toda la ciudadanía que este trastorno se debe de manejar en tres rubros: la atención educativa, la atención psicosocial o en el caso los neuropsicólogos, psicólogas, pero también el acompañamiento en casa. Cualquiera de estas tres tiene que ir bien de la mano. Si una de ellas falla, la infancia se ve pues obviamente vulnerada para no cubrir alguna de sus necesidades.
3: Vamos a una pausa.
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0: 1:27. El representante de los comités de pescadores ribereños de los municipios de Champotón y Campeche, este último incluido también en la localidad de Lerma, encabezados por José Arceo, quien es representante del Grupo del Camino Real, exigieron esta mañana al gobierno del estado pues una mayor transparencia en el manejo de los recursos que van destinados hacia el sector.
1: Así es, representantes de varios comités de pescadores ribereños, Champotón, Campeche, Lerma, hay un grupo encabezado por José Arceo del Grupo del Camino Real, entre otros, exigieron al gobierno del estado mayor transparencia en el manejo de los recursos destinados al sector pesquero, así como un incremento, como hemos reportado en las anteriores ocasiones, al apoyo por el programa de vera y baja captura. Tras una reunión con el secretario de gobierno, Víctor Sarmiento Maldonado, el día de ayer, los inconformes señalaron que esperaban respuestas concretas a sus demandas, pero lamentaron la ausencia del secretario de finanzas, a quien consideran pues el funcionario es el que debe explicar el destino de los recursos para los pescadores. Los representantes afirmaron que los ribereños son tratados como pescadores de segunda, al asegurar que mientras los armadores reciben beneficios, como dice el marino, ellos no han sido incorporados al programa de gasolina ribereña. Indicaron que existe un programa de apoyo para la mitigación ambiental financiado con recursos provenientes de empresas. El objetivo es beneficiar a los sectores productivos afectados por la actividad en la zona de Campeche. Sin embargo, denunciaron que desde su creación en el 2020 no han recibido el apoyo correspondiente y cuestionaron la falta de transparencia en la distribución de estos recursos.
2: Es un fondo creado, tampoco es fondo de Pemex, no se dan en ningún momento recursos de Pemex, son fondos creados, como ustedes saben, quizás, o alguien sabrá, por contratistas y prestadores de servicios a la par estatal. Así que es un fondo totalmente independiente, creado para apoyar a productores y desarrollo de actividades que ayudan al resultado.
3: ¿Tiene tenido respuesta favorable? ¿Qué piensan hacer?
4: ¿Va a haber movilización por parte del sector?
5: Todo el estado de Campeche, de Champotón y La Arena, estamos ahorita siendo un frente común en la lucha para que estos recursos vuelvan a nosotros. Pero desafortunadamente las reuniones que hemos tenido, el señor que está encargado de las finanzas no da la cara.
6: El acuerdo que se tomó el día de ayer, pues, después de esa reunión, fue precisamente que los pescadores van a venir, si no encontramos una respuesta y el secretario de finanzas no se baja de su soberbia y habla con los pescadores para transparentar los recursos, van a haber movilizaciones más serias. Los pescadores no están pidiendo nada que no esté dentro de la posibilidad del gobierno, que al final el gobierno del estado no es dinero de ellos, es dinero de los proveedores de Pemex, ya lo comentaron aquí.
1: Bueno, dijeron que fueron citados a una nueva reunión el próximo lunes a las 6:00 p.m. en Palacio de Gobierno, aunque reconocieron que existe molestia entre los pescadores. Señalaron que continuarán privilegiando el diálogo, aunque advirtieron que la paciencia del sector comienza a agotar.
0: Y desde la Sala de Juicios Orales del Poder Judicial de Campeche, el representante del Frente Nacional para el Rescate del Campo Mexicano, Heraclio Rodríguez Gómez, señaló que el conflicto de tierras ejidales en más de 500 hectáreas serán llevados al ámbito federal tras salir con pobladores menonitas de una audiencia a la que fueron citados. Recordó que la petición principal es el reinicio del proceso judicial por violentarse derechos fundamentales que el Estado no otorgó, como brindar traductores a los menonitas. Por su parte, los afectados recordaron que son más de 500 hectáreas las que están en disputa, mismas que se ubican en las localidades del Progreso y el Porvenir en el municipio de Jopelchín.
7: ¿El caso debe reiniciarse o debe desecharse? Al día de ayer interpusimos un amparo ante el juzgado federal, a ver, no, en turno, no sabemos en qué juzgado haya caído, pero esto lo vamos a sacar al ámbito federal, porque en el estado hay evidentemente un interés político, un interés de perjudicar los compañeros, al grupo de los menonitas, por el simple hecho de ser menonitas, ¿no? Y bueno, vamos a dar la pelea también en el ámbito federal y esperemos que el juez federal deseche el presente juicio, o por lo menos...
8: Señor, ¿quién es la juez en estos momentos? De...
7: Mira, no sé el nombre, es una...
9: Claudia
7: Gabriela, pero quienes realmente hicieron el conflicto más grande y violaron más los derechos no es esta juez, sino es la juez anterior.
9: ¿Cómo se llama?
7: Maribel, que incluso hay hasta un conflicto de interés porque tiene los mismos apellidos que el actor,
10: ¿no? Maribel
7: Witsiante. O sea, son familiares, ¿no? Y entonces el Ministerio Público, pues obviamente también tiene un conflicto de interés porque está actuando por un mandato que le hizo su ex jefe.
11: Ahorita, y se lo quería decir, no me la negó, no le pude decir. Nada más le digo una, cuando hicieron la entrega del terreno por la juez Maribel, yo no entendí nada porque dijo de códigos y de tanto eso. Me quedé como en shock, hasta le pregunté a mi papá, ¿qué está pasando? No lo entendí.
8: ¿Cuál es su nombre, caballero?
11: Peter Neufeld.
8: Peter
11: Neufeld Fer.
7: Aparte que es otra contradicción, él es hijo de Johan. O sea, él tiene interés en el conflicto. ¿Cómo lo ponen de traductor? O sea, hay
10: un proceso está viciado.
7: Todo el proceso está viciado.
11: Sí, o sea, hasta mismo la contraparte lo dijo al juicio, cuando iniciamos el juicio, hasta le pidió a la juez que me saquen porque yo tengo interés en el terreno.
0: Y el intento de despojar de sus tierras a los menonitas en Jopelchen no es un caso aislado, sino se repite en otros campamentos en donde se actúa ilícitamente, así también lo declaró el presidente del Frente Nacional para el Rescate del Campo, Heraclio Rodríguez Gómez, en esta entrevista que dio a Núcleo Comunicación del Sureste, en el que señaló que en el caso de las 500 hectáreas que también afectan esta superficie del rancho El Porvenir, es porque, él asegura, se confabularon con los hermanos Luis Eduardo y José Antonio Huitz Villarreal, familiares tanto en la Fiscalía General del Estado como en el Tribunal Superior de Justicia de Campeche, para proceder con el despojo. Esto fue lo que declaró.
12: Un entramado del Estado o de funcionarios del Estado para apoderarse de los terrenos, donde participa un exfuncionario de la Fiscalía General del Estado, que llama, creo que Jorge Huitz, la misma juez de apellido Huitz, que está metida en el problema y que es quien ordena la restitución de unas tierras que nunca han tenido en posesión los Huitz. Y está metido también un funcionario de la Secretaría de Salud, que también se apellida Huitz, y utilizan a este muchacho para que interponga la demanda y haga todo esto, y manda poderes desde Estados Unidos para que se lo representen. O sea, ¿cómo alegas la posesión de un terreno cuando estás dando poderes desde un consulado de Estados Unidos y que permaneció en Estados Unidos por un periodo como más de 5 años? Pero esto no es el caso aislado. O sea, esto ya es reiterativo de los WITs para apoderarse de terrenos de diferentes dueños. Ya lo han hecho y han sacado sentencias donde despojan a algunos propietarios para darle las tierras a los WITs, con todo este entramado y con toda esta participación de funcionarios del Estado apoyando a esta familia, ¿no? O que son parte de la familia.
0: Y tras el hallazgo de un joven tirado a las afueras de Tishmukuy la tarde de ayer, fue confirmada de manera extraoficial la causa de la muerte, que fue por infarto. En un principio trascendió que este joven de 23 años, bajo las iniciales LASR, había sido encontrado con huellas de violencia. Sin embargo, testimonios de familiares y amigos cercanos Señalan que el joven tenía secuelas de un accidente de tránsito que había sufrido con anterioridad. Además, llevaba apenas 3 horas de que lo estaban buscando, luego que desde las 2 de la tarde del miércoles pasado salió de su centro de trabajo dejando sus pertenencias y no regresó a su casa. Fue hasta las 5 de la tarde del mismo día que lo encontraron tirado, aún con vida, cuando empezaron pues a brindarle auxilio en el sitio. El joven pues finalmente falleció. Y elementos de la Policía Estatal brindaron auxilio y canalizaron al Centro de Justicia para las Mujeres a una mujer que fue agredida físicamente. Esto ocurrió en la avenida Gobernadores la noche de ayer. No hay personas detenidas. La víctima de violencia también recibió asistencia médica y fue pues aconsejada de interponer la denuncia y solicitar una orden de protección. Los hechos ocurrieron cerca de las 10:20 de la noche, cuando el número de emergencias informaron que una mujer pues estaba siendo agredida físicamente en la avenida Gobernadores por Hidalgo, aquí en la ciudad capital. Al llegar, los oficiales encontraron a esta persona y buscaron al agresor por varios minutos sin poder dar con él. Vamos a una pausa.
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0: Es el titular de la Secretaría de Protección Civil de Campeche, Anuar Dajer, quien dio a conocer que 25 bomberos del estado y del municipio viajaron a Comalcalco, en Tabasco, para ser capacitados y certificados en materia de atención a incendios urbanos. Recordó que son 3 días de capacitación en un curso de alineación y 2 más de evaluación, esto en beneficio de pues el ejercicio profesional, el cual es de suma importancia para poder atender emergencias en el estado de Campeche.
1: Un curso de 3 días de alineación y después 2 días más de evaluación, y esto va a ser en Comalcalco, Tabasco. Nos hemos puesto de acuerdo con el Ayuntamiento de Campeche para que las brigadas que ellos tienen de protección civil estén más pendientes. Obviamente va a haber cobertura para incendios, pero bueno, fundamentalmente queremos que la gran mayoría de los bomberos tengan esta certificación. Quienes ya tienen muchos años en el servicio, ya está muy cerca la jubilación, pues ellos son parte de los que han formado lo que hoy se tiene. Pero agradecemos a la Secretaría de Finanzas y Administración, al maestro Querrael, al maestro Luis Ángel Hernández, por esta participación presupuestal, pero especialmente a la gobernadora. Sí, solo en el 2025, con el registro de servicios relacionados con la gestión integral de los riesgos, que ahí hay alguna parte preventiva y otra parte de auxilio, en todo el estado fueron casi 11.500 servicios que se dieron de los primeros respondientes. Los bomberos de Campeche, de la CEPROSI, son parte de este cuerpo de primera respuesta. En lo que va, digamos, de este año, pudiéramos estar contabilizando alrededor de entre 2.000 y 3.000 servicios que ya se realizaron. Estamos a medio año, pero sabemos que ahora que está el verano, se incrementan los incidentes, y hacia el cierre del año, pues también, lamentablemente, en lugar de cuidarlos más, a veces entre el influjo del alcohol, la prisa por llegar a algunos lugares, los traslados carreteros, las celebraciones que se tienen tradicionales también.
0: Y en Campeche se ha consolidado una red de 38 canchas distribuidas de manera estratégica a lo largo de 11 municipios. Eso es parte de una estrategia de rescate de espacios públicos de alcance nacional. Esto lo informó la directora general de Obras Comunitarias de la Secretaría de Desarrollo Agrario, Territorial y Urbano a nivel nacional, Ana Villanueva Guarda.
2: Para estas acciones se tuvo una inversión cercana a los 60 millones de pesos, y este paquete de infraestructura comunitaria contempló la construcción total de 26 obras nuevas y la rehabilitación especial de 2 espacios que ya se encontraban deteriorados, garantizando con ello que niñas, niños y adolescentes y familias tengan acceso a instalaciones dignas y funcionales para sus actividades recreativas diarias. Señaló que para la segunda mitad de este año la SEDATU se concentrará en concluir la totalidad de este proyecto a nivel nacional. Villanueva Huerta subrayó que esto fue posible por el trabajo junto a la Comisión Nacional de Cultura Física y Deporte, contando además con el soporte financiero del Banco de Desarrollo para la transferencia ágil de los recursos indispensables para cambiar la infraestructura comunitaria en todo el país.
3: Claro que sí, como ustedes saben, esta estrategia del Mundial Social llegó a todo el país, son 31 entidades, más de 500 municipios, y en el caso particular de Campeche, tenemos 38 canchas, son 26 obras nuevas, 12 rehabilitaciones, tenemos un monto de intervención superior, casi, digamos, perdón, a los 60 millones, son 59 millones de pesos, en 11 municipios. Entonces, estamos muy contentos, al final es una tarea que le encomienda la presidenta a nuestra titular, la doctora Edna Vega, en este legado mundialista, para que pues niñas, niños, adolescentes y la comunidad en general reciba estos espacios dignos y puedan aprovecharlos para sus actividades.
4: En lo que estaría restando la segunda parte de este año, ¿cómo estarían las acciones en esta materia o en otras que pertenezcan básicamente al rubro que ustedes manejan? ¿Qué es lo que se estaría esperando? A lo mejor no solo para Campeche, sino para toda la República.
3: Pues mira, a nivel nacional estamos por concluir este proyecto y hasta ahí nos mantenemos, ¿no? Estamos, insisto, muy contentos, y es una gran responsabilidad la que nos ha encomendado nuestra titular en coordinación con CONADE, ¿no? Y por supuesto Banobras, que lo comentamos hace un momento en nuestra intervención. Banobras es quien transfiere los recursos a la Secretaría.
2: Ana Villanueva Huerta, directora general de Obras Comunitarias de la SEDATU a nivel nacional, agregó que se busca llevar canchas de calidad a todo el país en más de 500 demarcaciones municipales para fomentar la reconstrucción del tejido social a través de la actividad física.
0: Y esta tarde, hace unos momentos, con la inauguración de la Expo Nacional e Internacional Turística de la Feria Carmen 2026, se da arranque a esta festividad, donde se destacó la participación de los 13 municipios de la entidad en esta edición especial. Pues se busca destacar el valor del arte y la cultura de Campeche, inauguró la presidenta municipal Priscila Heredia Novelo, estuvo acompañada del director de turismo municipal de Carmen, Hazael Ramírez Hernández.
5: Armada en muchas piezas, ¿no? Y qué oportunidad tan grande para ustedes como emprendedores, que hoy, bueno, la economía se mueva aquí, ¿no? Es una gran oportunidad que ustedes tienen, así como hoy los hoteles, el transporte, todo, pues tiene una demanda grande, ¿no? Y pues de parte de este gobierno, pues ha sido crear espacios que puedan a ustedes ayudarles y proporcionarles una mejor economía. Y pues bienvenidos sean todos a esta Expo 2026.
6: Disculpa, de igual modo no puedo dejar desapercibido de agradecer a todos los artesanos por darnos la oportunidad de reunir a toda la gran familia artesanal campechana en esta Feria Carmen, en esta Expo Artesanal Turística Edición Especial 2026. Muchísimas gracias a todos ellos, porque sin ellos no podría llevarse a cabo nada de esto. Muchísimas gracias por la y infinitamente agradecido nuevamente con todos ustedes. Hoy por hoy somos lo que un día soñamos, sin duda alguna, y en cada área, en cada espacio, en cada avenida, en cada playa pueden ver en todos estos espacios el resultado de por qué nos mueve el amor por Carmen. Muchísimas gracias.
0: Mientras que María Candelaria Alvarado, en representación de la zona del Camino Real, destacó sobre todo que esta edición pues incluya a artesanos de los 13 municipios de Campeche.
7: Compañeros, que venimos Camino Real desde Beca a Campeche, venimos con mucho gusto dándole las gracias a las autoridades por todas las facilidades que nos permitieron para poder llegar a este evento tan bonito, que cada año pues venimos a hacer presencia con nuestras artesanías, que tenemos variedad de ropa, conchas, sombreros, en fin, Campeche es rico en su artesanía porque amamos nuestro trabajo. Pues nuevamente le doy las gracias a las autoridades, porque si ustedes no nos brindan esa oportunidad, se nos hace difícil llegar. De todas maneras, de todo corazón, a cada uno del nombre de mis compañeros, muchísimas gracias por permitirnos estar en esta feria tan bonita.
0: Personal de la Fiscalía de Hechos de Tránsito Terrestre de la Fiscalía General del Estado de Campeche investiga por homicidio culposo y daños en propiedad ajena el fatal accidente suscitado en Ceiba Playa. Hasta el momento no se ha confirmado que haya personas detenidas por el accidente que cobró la vida de un joven estudiante, quien contaba con 21 años. La causa de la muerte del motociclista fue traumatismo craneoencefálico severo y trauma abdominal. El accidente ocurrió la mañana de ayer debajo de un puente de la cementera de Ceiba Playa. Los primeros reportes indicaron que pobladores detuvieron al operador del tráiler que lo atropelló y arrastró al motociclista, mientras que otras versiones indican pues que logró darse a la fuga. Por otra parte, es el subsecretario de Seguridad Pública en Carmen, José Gabriel Graniel Herrera, quien reconoció que la problemática de inseguridad en la región de Sabancuy pues los ha obligado a reforzar la estrategia en esa región,
8: fortaleciendo la presencia de los cuerpos policiales. La Policía Estatal Preventiva ha reforzado su presencia en esta zona. Se están llevando a cabo trabajos de investigación también por parte de la Fiscalía General del Estado, y por supuesto recientemente se instaló en el lugar un un pues destacamento o un punto de la Secretaría de la Defensa, en donde se está fortaleciendo la presencia, se están llevando a cabo recorridos por las comunidades y, por supuesto, lo más importante, se está llevando a cabo un trabajo pie tierra con la comunidad. Más que nada, lo que buscamos con la presencia de los cuerpos policiales, primero que nada, es darle certeza y tranquilidad a la población. El interés es decirles que se está trabajando propiamente en las líneas de investigación que se tienen para ubicar a los responsables de los hechos de alto impacto que se han llevado a cabo. Algo importante decirles que la Fiscalía es quien lleva a cabo estas investigaciones y por parte de la Secretaría de Protección y Seguridad Ciudadana hemos reforzado lo que son los rondines y la presencia de nuestros elementos. Insisto en lo mismo, se han sumado a esta presencia pues también las otras corporaciones, como son la Secretaría de Marina y la Secretaría de Defensa. También se van a estar llevando a cabo recorridos interinstitucionales en la zona para también brindar mayor seguridad a la población.
0: Continuará el tiempo inestable con potencial de lluvias en el estado de Campeche, favorecido por una vaguada extendida sobre la región peninsular en niveles medios de la atmósfera, además de la constante afluencia de humedad proveniente del Mar Caribe y las altas temperaturas en superficie. Tome precauciones. La Secretaría de Protección Civil está informando a través de su boletín meteorológico diario que las temperaturas este jueves como máximas alcanzaron los 37 grados centígrados, mínimas de 22. Lluvias esperan de moderadas a fuertes, con algunas ocasionalmente muy fuertes. El viento es del este y noreste de 10 a 30 kilómetros por hora, con algunas rachas en zonas costeras por municipios. Temperaturas máximas de 35 grados para Jopelchen, Calakmul, Palizada y Carmen, de 36 grados en Escárcega, en Candelaria, en Calquiní, en Sitbalchés, El Chacán y Tenabo, y de 37 grados centígrados en Ceiba Playa, Campeche y Champotón. Vamos a una pausa.
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0: con el objetivo de impulsar la transformación digital de las micro, pequeñas y medianas empresas, el Consejo Coordinador Empresarial de Campeche presentó hoy la cuarta edición de Tendencias Digitales para Pymes 2026.
1: Así es, este año tendrá como eje principal la cuarta edición de Tendencias Digitales, el uso de la inteligencia artificial para fortalecer los negocios. Durante la ceremonia de presentación, la presidenta del CCE, Marta Reyes Aldama, destacó que el encuentro busca acercar la innovación, la tecnología y el conocimiento al sector empresarial mediante herramientas prácticas que contribuyan a mejorar la productividad y la competitividad de las empresas campechanas. En su mensaje señaló que la tecnología dejó de ser el privilegio de las grandes empresas para convertirse en una necesidad para cualquier negocio que busque mantenerse competitivo. Asimismo, informó el foro se llevará a cabo el 11 de septiembre de este año, fecha en la que Campeche reunirá especialistas de primer nivel para compartir experiencias y casos prácticos sobre transformación digital e inteligencia artificial aplicada a las empresas.
2: ¿Qué tenía que importarme a mí la inteligencia artificial si lo que necesito es cerrar la caja y pagar las quincenas? La respuesta diaria y directa hoy a la tecnología ha dejado de ser un lujo para las grandes metrópolis. Se ha convertido en una herramienta fundamental para cualquier negocio, empresa, escuela. Y mientras más estemos digitales, tendremos mejor competitividad para todas nuestras pymes. Sabemos que en nuestro estado el principal no es la falta de talento, el reto es escalar nuestra productividad, formalizar el esfuerzo de nuestros jóvenes y brindar a nuestras empresas herramientas necesarias como las que vamos a tener en este foro. Por eso hemos evolucionado. Hoy dejamos atrás la teoría de que para pasar la acción hay que focalizarla cada uno de nosotros. Nos enorgullece presentar el día de hoy nuestra cuarta edición. Como se decía, esto se viene llevando hace 4 años y hoy queremos impulsarlo a inteligencia artificial que impulsa tu negocio. Esto no es un evento más de tecnología, es un punto que se abre al empresariado campechano, a los jóvenes, a los negocios, a cada uno de nosotros. Este 11 de septiembre del 2026, recuérdenlo, Campeche será el punto de encuentro tecnológico donde vamos a demostrar que la inteligencia artificial ya no es solamente el futuro, es una realidad presente en Campeche.
1: Afirmó que fortalecer y modernizar los negocios también significa proteger el empleo, impulsar el desarrollo económico del estado y construir un Campeche más competitivo.
0: En esos temas del sector empresarial, Francisco, hoy en conferencia de prensa, el dirigente estatal del PRI en Campeche, Ricardo Medina Farfán, señaló que la combinación de desempleo, inflación e informalidad que se tiene en la entidad actualmente, pues configura una tormenta perfecta.
1: Así es, en conferencia de prensa señaló que un estudio advierte que el estado presenta el mayor riesgo laboral a nivel nacional debido a una combinación de factores como la pérdida de empleos formales, alta inflación e informalidad laboral. Explicó que según cifras del Seguro Social, entre junio de 2025 y junio de este año, el empleo formal en Campeche registró una contracción del 2.5%, lo que representa alrededor de 3.500 trabajadores que perdieron su fuente de ingresos y no han logrado incorporarse al mercado laboral. Añadió que la inflación en la entidad alcanzó el 5.3% en junio de este año, ubicándose como la tercera más alta del país. A decir del líder priista, la combinación de inflación e informalidad configura una tormenta perfecta para la economía estatal, al impedir la generación de nuevas oportunidades laborales y propiciar la migración de mano de obra calificada hacia otras entidades.
3: Los últimos datos que presentó el INEGI, ¿sí?, del mes de junio de 2026, sitúan la inflación de nuestro estado en 5.3%. De nuevo, la tercera más alta en todo el país. Eso significa que en Campeche no solamente no hay oportunidades laborales, no solamente no hay crecimiento económico, no solamente no hay recursos, sino que también las familias que viven en Campeche tienen que pagar más por sus bienes, tienen que pagar más por sus alimentos, tienen que pagar más por los servicios que consumen y que finalmente eso afecta la economía familiar y está generando un empobrecimiento. Otro factor muy importante es el 60% de la informalidad. ¿Esto qué quiere decir? Que la población económicamente activa en nuestro estado, el 60% de ellos se encuentran trabajando en informalidad. O sea, no cuentan con seguridad social, no cuentan con una estabilidad económica, con una estabilidad laboral. Sus empleos finalmente, muchos de ellos no garantizan tampoco estar en los indicadores mínimos de ingreso. En fin, se trata de empleos pues, que se encuentran bajo una tasa de reconocimiento legal, que no les da protección, que no les da seguridad y que finalmente representan también un empobrecimiento. 6 de cada 10 campechanos se encuentran en informalidad y eso implica que 6 de cada 10 familias de nuestro estado vivan de manera precaria, vivan...
1: Mira, Farfán sostuvo que estos indicadores reflejan la falta de resultados del gobierno estatal en materia económica.
0: Bueno, el gobierno del estado es el único que maneja cifras alegres sobre la economía y el empleo, cuando el ciudadano de a pie es quien resiente este impacto en un trabajo y en sus ingresos, así lo señaló el coordinador parlamentario del Partido Revolucionario Institucional en Campeche, Miguel Ángel Pol Alpuche.
4: Todos los organismos empresariales y los mismos ciudadanos reconocen que la economía en Campeche no está bien, que la economía en Campeche no está caminando ni avanzando. Los únicos que no lo reconocen es precisamente las propias autoridades estatales, que siguen ahí pregonando números y cifras alegres cuando la realidad del ciudadano de a pie es completamente diferente.
5: Igual los empleos que están, hace falta recuperar 3.000 empleos.
4: Hace falta no solo recuperar empleos, hace falta no solo que la economía campechana mejore, hace falta que la autoridad haga su trabajo. Lamentablemente la actual administración estatal está por concluir y como siempre lo hemos dicho y lo hemos reconocido desde el grupo parlamentario del PRI, este gobierno le quedó a deber a los campechanos.
0: Hasta aquí la información. Buenas tardes.
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14: Buenas tardes, auditorio de Exa 100.3. Continuando con la información de este día, el coordinador parlamentario del Partido Revolucionario Institucional, Miguel Ángel Puebla Alpuch, planteó que solo el gobierno del estado es que no reconoce las cifras sobre desempleo y economía, que son los ciudadanos que van a pie los que sienten estos dos impactos en su bolsillo y en su andar, por lo que deberían buscar estrategias para resolverlo, aunque considero que ya les queda poco tiempo para conseguirlo, porque no se hicieron nada por Campeche.
15: Todos los organismos empresariales y los mismos ciudadanos reconocen que la economía en Campeche no está bien, que la economía en Campeche no está caminando ni avanzando. Los únicos que no lo reconocen es precisamente las propias autoridades estatales, que siguen ahí pregonando números y cifras alegres cuando la realidad del ciudadano de a pie es completamente diferente.
16: igual los empleos que están, hace falta recuperar 3.000 empleos.
15: Más de 3.000 hace empleos. Falta no solo recuperar empleos, hace falta no solo que la economía campechana mejore, hace falta que la autoridad haga su trabajo. Lamentablemente la actual administración estatal está por concluir y, como siempre lo hemos dicho y lo hemos reconocido desde el grupo parlamentario del PRI, este gobierno le quedó a deber a los campechanos.
14: Fíjate lo que expone el coordinador parlamentario priista. Informo para Extra 100.3, Wilber Casanova.
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Hola, ¿qué tal, amigos? Sean bienvenidos a una emisión más de Regrex aquí a través de la frecuencia naranja. Son exactamente las 3 de la tarde con 7 minutos a través del 100.3 y te saluda en cabina la voz de Luis Roberto Lazo y los controles mi queridísimo DJ Quasi en MP3. Sean todos bienvenidos, mis queridísimos chavorrucos, hijos del rock and roll, porque hoy es un jueves más donde nos dedicamos a disfrutar de este increíble género musical. Ya lo sabes, hoy es jueves de rock en español. Así que no dudes en mandar tu mensajito, ya lo sabes, escríbeme al WhatsApp de cabina al 981-138-1134 y dime, la neta Lazo, con esta canción sí que me pusiste a rockear.

es que justamente vamos a evocarnos a una década en especial, la década de los 80s del rock en español, con artistas argentinos, españoles, mexicanos. Bueno, está buenísimo. Prácticamente es un CD que estoy... lo voy a testear hoy para ver si sale chido, pues lo quemo en varios discos y me paro ahí de... ¿de dónde será? ¿En el malecón o en el mercado ahí a venderlos? A ver si está chido. Así que tú eres el conejillo de India. Si te gustan estas canciones, pues igual y se arma chido todo. Es por eso que vamos a iniciar con una canción de la mítica agrupación de Soda Stereo, y más en concreto vamos a hablar de uno de sus discos más exitosos. De hecho, los expertos señalan que su disco Signos del año 1986 es el tercer disco más exitoso que tuvo la gran agrupación de Soda Stereo. Y es que en este álbum se desprenden grandes canciones, obviamente la canción Signos. También de aquí sale una de las más increíbles e icónicas, como lo tiene que ser Persiana Americana. Pero hoy vamos a hablar de otro tema que igual y no es tan sonado, pero está increíble. Vamos a hablar de su tema Prófugos. Y es que para ponernos en contexto, bueno, Soda Stereo venía de hacer dos grandes discos, y en este tercero, ya para el 86, se dice que el buen Gustavo tuvo una, pues como un bloqueo mental. Ya sabes, cuando los artistas se ponen con una hoja en blanco y dicen, ¿sabes qué? Ya no se me ocurre nada. Entonces, este bloqueo sí que atrabancó un poquito la producción de este tercer disco, por lo cual tuvo que recurrir a, por primera vez en ese entonces, a optar por letras nuevas de algún que otro poeta, escritor que tuviera a la mano y de buena confianza. Pero para la canción de Prófugos es muy interesante saber que en su letra prácticamente se nos habla y se nos narra la historia de dos amantes que escapan juntos pero sin poder soltarse, reflejando así una persecución interna más que real, o sea, algo más emocional que lo físico. Prácticamente con esta canción, el buen Gustavo se liberó de este bloqueo, de artista que tuvo, y nos regaló una increíble canción que, aparte que de su letra está buenísima, no hombre, la música es una chulada. Así que, mi estimado Cuasi, vamos a iniciar con esta increíble canción del año 1986, no sin antes hacerte la pregunta obligada. ¿Estás listo para iniciar este viaje a través del tiempo? 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
1: De la tarde con 22 minutos a través del 100.3. Estás escuchando Regrexa con Luis Roberto Lazo. Línea de mensajes al WhatsApp de cabina 981-138-1134. Manda tu mensajito, claro que sí. También síguenos en las redes sociales, en Instagram, en Facebook y en TikTok. Ahí me encuentras como Luis Roberto Lazo. Tenemos mensajitos, claro, saludamos a Erika y la pequeña Victoria, que ya están hartas del sol. La neta, ¿quién no pone harto este sol tan... ¿Qué hicimos aquí en Campeche para padecer de esto? Le mandamos un saludo a Erika y a la pequeña Victoria. Dice, pero hay otro mensajito. Hola, último día laboral para mí. No, pues qué suerte, porque mañana nosotros sí chambeamos. Dice, a concluir la semanita y a disfrutar de la familia. Y como siempre, a disfrutar de la música retro. Excelente tarde a todos. La neta, te envidio, Rocío, te envidio, porque pues sí, tú disfrutas. Hay gente que disfruta su fin de semana. Nosotros seguimos chambeando. Ustedes descansen, aquí sacamos el país adelante. Dice por aquí, mira, nos mandaron un mensaje que nos dice, te estamos escuchando desde Panamá. ¡Wow! Ah, no, que de la calle Panamá, aquí de Santana. Ah, bueno, también. Pues una vez saludamos a la calle Perú, Chile, a todos los países. Ay, sí, me la aplicaste. Continuamos con más canciones buenísimas de la década de los 80s en tu selección de rock en español. O sea, es padrísimo saber que el rock en tu idioma fue un disco que conglomeró lo mejor del rock en el idioma español, tanto sea en agrupaciones de América Latina, como también en España. Y se dice por allá que hubo una agrupación y un chico que fue el responsable de internacionalizar el rock en todo el mundo. Y bueno, empezó esta secuencia de discos de rock en tu idioma que, te digo, recopilaban lo mejor de los artistas que hablaban español. Este tiene que ser, obviamente, el gran Miguel Mateos. Y se dice por allá que con su disco Solos en América del año 1986, que bueno, de hecho, grandes canciones que estamos poniendo son de ese año, pues catapultó este género musical y le dio el foco que necesitaba, porque canciones buenísimas siempre habían existido. Lo único que faltaba era que voltearan a vernos. Hombre, para rematar, pues este disco que crece contenía las mejores canciones que podemos encontrar en la voz de Miguel Mateos, como la mítica Llámame si me necesitas, Es tan fácil romper un corazón y también Cuando seas grande. Todo, todo, todo un himno. En esta ocasión vamos a recomendarte otra canción que forma parte de este disco, porque ya sabes, a veces hay que voltear a ver también las demás canciones que contienen grandes álbumes. Si fueron exitosos, es por algo. Y esta canción que te vamos a presentar a continuación lleva el nombre de ¿Y si el amor existe? No, hombre, pues si te gustan las rolitas de Miguel Mateos de esos años, esta rolita también lo tiene todo. Una letra buenísima y un ritmo que te va a atrapar. Así que, mi estimado Cuasi, llévanos hasta ese lejano año de 1986, cuando el mundo volteó a ver lo que estaba haciendo Miguel Mateos con su increíble canción, Si el amor existe.

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1: De la tarde con 31 minutos en este jueves especial de puro rock en español. Escríbeme al WhatsApp de cabina, manda tu mensajito al 981-138-1134. Dice por aquí, hey, mi estimado Luis, buenas tardes. Ayer no hiciste el ritual de la lluvia y sas que nos llueve. Así que, por favor, hoy no nos falles y excelente jueves de rock. Está bien, a ver, chicas, háganse un lado, salte y suéltenme la música prehispánica, por favor. Ándale, ahí está. Ay, prende el incienso, préndelo, tráelo. Ándale. No llueva, por favor. Hoy no la ve. Vamos a ver y vamos a esperar, por favor, que no llueva. Ya me dijeron de todos los estragos que causa la lluvia, así que hoy no tiene que llover. Ya lo dijimos, ya hicimos nuestro ritual. Y si termina lloviendo, pues ahí me reclaman el lunes. ¿Qué onda, mi estimado Héctor? Gracias por disfrutar de este jueves de rock en español. Continuamos con más canciones buenísimas. Claro. Ahora sí, hay que invocar una agrupación mexicana y obviamente tiene que ser Los Caifanes. Porque resulta que en el año de 1988 lanzaron lo que fue su primer disco. O sea, fue donde el mundo se abrió y dijo, aquí están Los Caifanes, disfrútenlos. Y en su primer disco disfrutamos una canción que se volvió sumamente inmortal, pero es curioso, porque no es precisamente rock. Así que vamos a hablar de La Negra Tomasa. Porque no me lo vas a creer, pero esta canción no es un tema original. E incluso el cover suena más, bueno, la versión original suena más o menos así.

Resulta que esta canción es originalmente pues interpretada en el género salsa y fue escrita en el año de 1937 por un músico cubano llamado Guillermo Rodríguez Fife. Esta canción, en su letra, pues no se ha modificado, así como lo estás escuchando. De hecho, la letra nos narra la historia de Tomasa, una mujer afrocaribeña que es muy bella y pues con su baile logra conquistar al protagonista de la canción, que él la acusa de haberla hechizado y por eso él no puede dejar de pensar en ella. Prácticamente esto es lo que nos dice la canción de la negra Tomasa. Pero lo más curioso es saber, a ver, si esto es un poquito de salsa, ¿por qué lo toca Caifanes? ¿Te lo habías preguntado? Resulta que los chavos de Caifanes en sus inicios, cuando tenían sus conciertos allá, pues ya sus primeros toquines, les gustaba romper con toda la onda dark que ellos tenían, porque ya sabemos que sus primeros atuendos eran muy como los chavos de The Cure. Entonces, a manera de broma y para romper el hielo con los que se decían, no, es que yo sí soy bien rockero, tocaban esta canción. Y para su sorpresa, ellos pensaban pues vacilar al público le encantaba, se ponía a bailar. Entonces, ya cuando iniciaron ya con sus primeros sellos discográficos, les pidieron que grabaran esta canción. O sea, no fue tanto porque ellos quisieran, sino más bien su disquera les dijo, oigan, esto es un éxito y no me importa que no sea rock, tienen que grabarla sí o sí. En esta canción la encontramos en una versión recortada de 3 minutos de así pura cumbita y también hay otra versión tropical bien sabrosa, pero esa sí dura 8 minutos. Lo único que sí sé es que esta canción se volvió inmortal y obviamente nadie la volvió a conocer si no es por la gran interpretación de los chicos de Caifanes. Así que, mi estimado Quasi, llévanos hasta ese lejano año de 1988 con la increíble canción y versión que todos conocimos de La Negra Tomasa. 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
12: 3:42.

3:45 a través del 100.3. Estás disfrutando Regrexa en este jueves de Rock en Español. Sígueme en las redes sociales, ahí me encuentras como Luis Roberto Lazo y también manda tu mensajito al WhatsApp de cabina al 981-138-1134. Porque la verdad, estos mensajes es una gran retroalimentación. De hecho, nos llegó un mensaje por aquí que dice... Ah, mira, no me sabía esa historia, la de Caifanes y de su rolita de la Negra Tomasa. Y pues la verdad es que sí. ¿Para qué te miento? Aquí nos esforzamos todos los días para entregarte contenido de calidad e información muy interesante y 100% verídica. Es por eso que te pido tu colaboración. Transfírenos al 981... Ah, no, ese es el número de teléfono. Tenemos mensajitos, claro que sí. Tenemos amigos, tenemos mensaje de nuestro amigo Lisandro. Dice por aquí: hola, hola, una de Héroes del Silencio. Saluditos. Ah, tú quieres rockear, pero ya con lo prohibido, ¿verdad? Ya con lo más locochón. Está bien, me parece bien. Pero antes, vámonos con otra recomendación de un gran disco. Vamos a hablar de una rolita de la gran agrupación de Maná. Y es que resulta que para el año ya de 1990, esta agrupación mexicana, oriunda de Guadalajara, pues lanzó su disco Falta Amor. Este álbum contiene ya sus canciones, con la cual ellos en entrevistas han dicho que si no hubiera sido por el éxito que tuvo este disco, prácticamente se retiraban de la música. De hecho, la canción insignia y la canción que rescató la carrera de Maná se llama Rayando el Sol. Imagínate, ¿te imaginas un mundo sin Maná? No hubieran tocado en el, en la inauguración del Mundial, ¿no? Pues qué difícil. Y justamente es de este disco donde se desprende una canción buenísima que igual no es tan popular, pero me encanta porque tiene toda la esencia de los orígenes de esta gran agrupación. Ritmos un poco más tirándole a lo mexicano. Tiene ahí percusiones un poco, pues sí, como aquí a lo mexicano. Ritmos totalmente del origen de que tenemos. Eso es lo que más me encanta de Maná, que en sus inicios encuentras instrumentos como la armónica y bueno, este tipo de auras que tiran la letra también. Suena genial. Es por eso, Coasi, que vamos a revivir un clásico de este disco del año 1990 que se hace llamar Estoy Agotado. Mientras tú sigues disfrutando Regrexa por el 100.3.

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2: Señoras y señores, niños y niñas, chavos rucos, hijos del rock and roll, aquí finalizamos este increíble jueves dedicado a las mejores canciones de la década de los 80s y también ya a principios de los 90s del increíble género del rock and roll. Nos despedimos ahora sí con esta petición. Vámonos con esta rolita de Héroes del Silencio de 1990, Maldito Duende. Muchísimas gracias por haber disfrutado esta emisión. Nos escuchamos mañana con muchísimo más Recrexa. Eso sí, aquí se despide de ti la voz de Luis Roberto Lazo. Y tú ya lo sabes, en todas partes, ponte Exa FM. Bye.

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¿Qué onda? ¿Cómo están? Son las 4:06 a través de la frecuencia naranja, 4:06. Estamos arrancando a través de la frecuencia exacta. Mi nombre es Fer Lezama, el Fercho para los cuates. Ya lo saben, mi gente hermosa, mi gente querida. El día de hoy es jueves ya, jueves 16 de julio. Todavía no llegamos... Bueno, sí, estamos a la mitad, ¿verdad? Ya. Casi. Ahí vamos. A mitad casi también de año. ¡Uy! Está acabando el año. ¿Qué hiciste? ¿Qué estás haciendo? Nada. Tres puro sueño, mija. Como diría el Bricos Díaz. Tres puro sueño, traigo puro sueño. Oigan, les voy a contar el chisme que venía yo y de repente que me pica una abeja. El picor que ahí... No, sentí bien gacho. Sentí que se me entumió todo. Pero afortunadamente no soy alérgico a la picada de abeja. No. Sí, no, imagínate. Pero sí conozco personas que sí son alérgicas, a la picada de abeja. Picada de abeja. A otras picadas, no lo sé. Pero a esas picadas de abeja sí hay gente que sí. ¿No? Que se pone hasta grave, inclusive también puede llevarlos a la muerte la picadura de abeja. En mi caso no, muchachos, en mi caso no. Nada más sentí lo bonito en mi mera frente. Ahí, aquí, sí. Me dijo, ahí te voy con tu otra. Yo creo que estaba enojada esa abeja porque, ¿no? Sentí bien gacho, pero ya estamos bien. Es el chisme nada más que quería comentarles en esta vida. Si tienen algún chisme, algo que les haya pasado el día de hoy, háganmelo saber. ¿Qué les está pasando ahorita? ¿Qué? A lo mejor los orinó un perrito, no sabemos. ¿Fuiste un bache? ¿Se te rompió tu tacón, tu chancla? ¿Qué te pasó el día de hoy en este jueves 16 de julio? Cuéntamelo todo a través del 9-81-13-811-34. Y mientras tú me cuentas todo... ¿Qué te parece si el día de hoy te presento este especial? Porque hoy es jueves de specials en Exa FM Can. Ya lo sabes, el día de hoy tenemos a una cantante que ya lleva años en la escena musical. Comenzó desde chavita, muy guapa por cierto. Ya a la edad que tiene sigue y será siendo muy guapa. Y estoy hablando de cha-cha-cha-chan. Si puedes poner ahí... alguna rolita cuasi para, pues yo sé que vamos a escuchar algunas. Que por cierto, este especial lo estamos haciendo porque nos escuchan allá en Ecatepec, Estado de México, los bailarines de esta gran cantante y que pues estuvieron con ella en diferentes giras y que nos escuchan y nos mandaron ahí hasta foto, porque a lo mejor habrán pensado, no nos creen, pero sí, definitivamente. Y estoy hablando de... Suele. Eso. Bueno, no creo que identifiquen esa canción. Así no. Ahora sí. ¿Quién es esa? Dirían por allá. Efectivamente, el día de hoy, el especial corre cargo de Faye.

Así que si te agrada Fey y te gustan sus canciones, pues te invito a que mandes tu mensajito de WhatsApp 981-13811-34, que luego dicen que digo el número muy rápido, y también a través de redes sociales, ¿ok? Ahí estamos. Mientras tanto, vámonos con mucho más música. Ya arrancamos, mi gente hermosa, mi nombre es Fer. Vamos a escuchar a Shakira y Vele, eso se llama Algo Tú, y regresamos en todas partes, Pontexas.

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1: Ya estamos de regreso, son las 4:25 a través de la frecuencia naranja, 4:25 a través de Exa 100.3. Oiga, vámonos rapidísimo ya con el jueves de especial, ya tengo mensajitos de esta... Mira, fíjate, te voy a decir algo, Fey, algunas canciones, pues sí, ¿no? Son muy buenas, no es mi hit, no es algo que diga, guay, mira, me encanta. Obviamente ella es guapísima, ¿no? Guapísima Fey. Pero desde muy pequeña, ¿no? María Fernanda, bonito nombre, por cierto. María Fernanda Blázquez Gil, conocida por su nombre artístico como Fey. Cantante mexicana, popera, ¿no? 100% popera. Publicó su álbum debut en 1995, imagínate. Desde el lanzamiento de ese álbum, la cantante adquirió una vasta fama a nivel internacional, que se reflejó en posteriores discos como Tierra de Noche, Tierna la Noche, ya no veo bien, 1996, sencillos presentados como Muévelo, Muévelo, Muévelo, pero no me gusta. Y otra canción que se llama Azúcar Amargo, y en el álbum El Color de los Sueños, 1998, su carrera dio un rotundo cambio al momento de publicar su cuarto disco, Vértigo, en el 2002. Vamos a escuchar a la guapa de Fey en este jueves de especial a través de la frecuencia naranja. Espero pues les guste, muchachos. Espero canten, espero bailen y también se acuerden de sus etapas, ¿verdad? ¿Cómo vamos a arrancar? Pues como vengan las canciones, casi como venga la lista que hicimos, ¿ok? Entonces vámonos con la primera a cargo de Fey y ya regresamos a través de la frecuencia exacta. Mi nombre es Fer, en todas partes, Pontexa.

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5: Las ratas no pueden vomitar.
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Perfecto, ya estamos de regreso, 4 de la tarde con 41 minutos a través de la frecuencia naranja. Hoy escuchamos a la guapa de Fey en este especial. ¿Qué está pasando el día de hoy? Tengo la lengua trabada. Oigan, bueno, les comentaba que el día de hoy estamos escuchando a la guapa de Fey. Impuso un récord en el Auditorio Nacional de México, llevándolo 12 veces en 1997. Imagínate, 12 veces. Llenó el Auditorio Nacional 12 veces por allá de 1997, las cuales 11 fueron consecutivas y 5 en 1999. Chécate nada más el éxito que tuvo esta gran mujer, esta gran artista. Lo sigue haciendo, pero pues en ese entonces, ya sabes, estaba más en el hit de su carrera. Y bueno, por lo cual recibió una mención en dicho auditorio por ser la primera solista femenina con llenos totales. Fey ha vendido más de 30 millones de discos, lo que la convierte en una de las mayores vendedoras de discos en su país. En 1998, la revista Billboard la premió en la categoría de la mejor artista latina. Escuchemos más de Fey a través de la frecuencia naranja. Recuerda seguir escuchándonos y seguirnos a través de redes sociales, en TikTok como Exa Campeche y en Facebook como Exa Campeche Oficial. Vámonos con Fey y regresamos en todas partes. 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

Ya estamos de regreso, son las 5:02. 5:02 a través de la frecuencia naranja 981-13-811-34. Oigan, hablando de mensajes, ¿qué les parece si nos vamos con los mensajitos que han llegado? Que, bueno, principalmente en Facebook, que ahí estamos conectadísimos. Y les agradezco muchísimo, en verdad, a la gente que ahí está conectada y que nos dejan sus mensajes. Muchas gracias. Bueno, oigan, me voy por acá. Dice, saludos para Maxi Cop. Dice que la canción que más le gusta de Faye, porque hoy es el especial a cargo de Faye, es la de Canela. Por acá Aremi Méndez, saludos para Aremi. Azúcar Amargo, ¿ya colocamos Azúcar Amargo? Creo que sí, ¿no? Azúcar Amargo. No sé, ahorita vamos a checar. Sí, ya está, muy bien, Cuasi. Estás en todo, muchachos. Mira, cuando vienes así, al 100, me gusta, me gusta. Me gusta la actitud. David García, ¿qué onda, David? Dice David García, gatos en el balcón. Creo que es allá. No, es justamente la que vamos a escuchar a ratito. Héctor Chávez, La Fuerza del Destino. La Fuerza del Destino. Sí, creo que sí ubicó esa canción de Faye. Tiene nombre hasta de telenovela, ¿eh? La Fuerza. Próximamente, La Fuerza del Destino. La Fuerza del Destino. Muy bien, pues ahí está. No tengo más mensajitos, pero me voy con más música para que puedan escuchar las canciones de la guapísima de Faye. Y saludos a Ecatepec, Estado de México. Que seguramente les va a gustar. Este especial a cargo de Faye. María Fernanda Blasquet nace un 21 de julio de 1973 en la Ciudad de México. Escuchemos a Faye y ya regresamos. 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

Ya estamos de regreso. Son las 5:22 a través de la frecuencia naranja. 5:22, 981-13811-34. Me voy a apurar para escuchar las canciones de Fe. Y en la recta final, mi gente hermosa, apurándome porque si no, no vamos a escuchar las y los éxitos que esta cantante tiene para todos ustedes, que justamente seguramente están esperando esa. Esa que es la media naranja, que es la que creo que más se saben de Faith. O bueno, más, es un poquito más conocida, ¿no? Y bueno, tuvo que afrontar la separación de sus padres, manteniéndose en contra de tal suceso. Finalmente los padres de Faith se separaron al no tolerar la nueva relación de su madre con el cantante argentino Sabu. Decide ir a vivir con su tía Noemí, siendo esta la primera en convencerla de los deseos de Faye de ser cantante profesional. Entonces la tía le dice, ¿sabes qué, Faye? Mira, o Fernanda, tú puedes ser una excelente cantante. Y ahí estuvo la tía. ¿Cómo son las cosas, no? De algo que a lo mejor a ella le marcó, que fue la separación de sus padres, pues su madre se vuelve a casar o vuelve a tener una pareja. Esto a Faye pues no le agrada mucho y pues decide, pues la afecta de alguna manera, decide irse con su tía y su tía pues la apoya para que vaya pues creciendo, formándose como cantante, ¿no? Una cantante profesional. Y bueno, Noemí Gil, que es su tía, apoyó a su sobrina incluso encubriéndola de sus padres, puesto que estaban en contra de que ella pues esté en el ámbito artístico. Ok, a tal punto que Faye iba a sus clases de canto y baile a escondidas. Vamos a escuchar a Faye y ya regresamos a través de la frecuencia naranja. 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

Perfecto, ya regresamos, son las 5:39 a través de la frecuencia naranja. Acabas de escuchar a Fake en ese especial a cargo de esta gran cantante, 981-13811-34. Saludos para Héctor Chávez, para Caro Sánchez, Azúcar Amargo y... ¿cuál otra de Fey? Desmargaritando el corazón. Guay, esa no la ubico, pero bueno, ahí está. Saludos para Caro. Saludos para Miguel. Un abrazo, dice... Muévelo de Fey. Muévelo, muévelo. Creo que esa sí la colocamos, ¿verdad? No más recuerdo. Juanita Vivas, ¿qué onda, Juanita? Gatos en el balcón. Igual ya la colocamos. Muy bien, pues gracias por mandar sus mensajes. Creo que ya terminamos con la mayoría que nos marcaron, que los mandaron. Muchísimas gracias. Lupita López, Nick Arias, Yesenia Hernández también, saludos. Gracias por el like, por compartir y por estar en frecuencia. Ok, bueno, pues... todavía nos despedimos casi, ok. Vámonos con tres más. Ay, casi casi la logramos. Casi casi colocamos la mayoría de las canciones. 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

Pues ahí está, les contaba hace un ratito que debido a que su tía, se hizo cargo de Faye, esta la motivó para que, pues, se metiera a cantar. Sus padres, de plano, no estaban de acuerdo, pero al ver el progreso de su sobrina, deciden incluirla como corista del grupo, ¿no? Teniendo Faye 16 años, su tía Gloria y Noemí. 16 años de edad tenía Faye, ¿no? Entre telones, ahí empezó, pues, a darse a conocer esta carrera de Faye. Un chico piel canela, se llamó la canción, el tema de la cantante. Y por allá, entre otras presentaciones, para ese entonces ya conocía a Maurice Ten y integrante del grupo Magneto, con el cual empezó una relación amorosa. Él también ayudó a que Faye lograra sus objetivos como cantante, y a mediados de 1994, después de haber sido rechazada por varias compañías discográficas, Faye firma junto con Mauri, y Toño su contrato para grabar su primer disco. Vamos a escuchar más de Faye y ya regresamos para decir adiós a través de la frecuencia naranja. 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
0: 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Son las 6.